Muy buenas noches, queridos amigos y amigas de BCN Radio. Otro episodio de Jazz Record aquí en nuestra querida BCN Radio, la radio de la Biblioteca del Congreso de la Nación. Andrés Monserrat, estamos en el estudio de Emilio Corbieri, con lo que arrancamos hoy era con una de las piezas más, si se quiere, más emblemáticas del jazz gitano, de lo que se llama el Gypsy Jazz, en manos nada más ni nada menos que de Aldi Beola, de un trabajo que grabó en 1977, un álbum que se llamó justamente Elegant Gypsy, pero que tuvo la colaboración de músicos como el mismísimo Paco de Lucía, que lo escuchábamos en esta canción que era Mediterranean Sundance, pero que también colaboraron en ese trabajo, en ese álbum, aparte del español de Lucía, Paco de Lucía, Steve Gadd y Lenny White en batería, Mingo Lewis y Ian Hammer. Ian Hammer fue un tecladista muy famoso allá por los 80 y 90, que yo tuve la suerte de ver en el Estadio Obras con Spinetta, en la época que el flaco Spinetta andaba haciendo jazz fusión. El concierto fue de ese, del de Ian Hammer y Spinetta. Recuerdo que la crónica lo destrozó, tanto a Spinetta como a Ian Hammer, porque realmente fue demasiado elaborado para lo que era un espectáculo, así si se quiere, masivo, o si se quiere, la música era muy, muy adelantada al momento. Pero bueno, esa fue la anécdota del concierto de Ian Hammer y Spinetta. Escuchamos, recién decíamos, Aldi Meola haciendo Mediterranean Sundance. Me está acompañando en la operación técnica Lucas Tomasetti a bordo de los controles, y damos lugar al, como siempre, gran Oscar Peterson, que con Milt Jackson hicieron un trabajo espectacular, un álbum de 1962 que se llamó Oscar Peterson Trio with Milt Jackson, y de ese álbum escuchamos Reunion Blues.

Oscar Peterson junto a Mil Jackson en ese trabajo, decíamos, de 1962, que realmente es espectacular escucharlo. No me voy a cansar de repetirlo y ustedes se van a cansar de escucharme decirlo, que hasta Peterson le criticaban demasiada técnica, demasiado elaborado su manera de tocar el piano. Sonaron espectacularmente aquí en BCN Radio, en Jazz Record. Otro dúo que también editaron un álbum muy, muy famoso allá en los 70 fue Stan Getz con Bill Evans. En 1973, Stan Getz y Bill Evans editaron un álbum para el sello Verve que se llamó justamente Stan Getz and Bill Evans Previously Unreleased Recording to Jazz. Fue un álbum bastante diverso, tiene canciones como Night and Day, que el clásico de Cole Porter, que vamos a escuchar hoy también, But Beautiful, My Heart's So Still, pero de ese álbum yo elegí But Beautiful justamente porque es una de las canciones que más me llamó. Los escuchamos a Stan Getz junto a Bill Evans.

Stan Getz y Bill Evans sonaron aquí en Jazz Record haciendo Bad Beautiful. No se pueden escuchar, no se pueden encontrar en nuestras redes sociales, que son en Facebook Jazz Record, nuestro Instagram arroba Record Jazz y nuestro Twitter o ex es arroba BCN Jazz Record. Antes de irnos a una pausa, Barbara Streisand grabó en su momento algunos álbumes a modo de colaboraciones con otros artistas, los famosos duets. En el comienzo de los años 2000 hizo uno que tuvo un relativo éxito, pero en el 2014, en el 2013, 2014 para ser más exactos, porque se comenzó a grabar en 2013 y se finalizó en 2014, hizo partners con varios artistas muy reconocidos como Billy Joel, como Joe Mayer, como Stevie Wonder, como Andrea Bocelli o Lionel Richie, y también en ese álbum incluyó como perlita una grabación sobreimpresa con la voz de Elvis Presley, con la, recordemos que Elvis Presley falleció en 1977, decía, con la grabación sobreimpresa sobre un clásico de Presley que era Love Me Tender. Pero hay uno de esos temas de ese álbum que a mí me gustó mucho, que es la versión que hizo con Michael Bublé de el clásico de Porter, It Had to Be You.

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Volviendo de la pausa, escuchábamos a la banda y la voz de Cole Porter en la versión original, en monoural, por supuesto, justamente de su clásico que citábamos hace unos minutos, Night and Day. Soy Andrés Monserrat, estamos haciendo Jazz Record aquí en BCN Radio. Hay una cantante australiana muy joven, digamos de la nueva generación de cantantes de jazz y de pop, que es Sarah McKenzie, originaria de Bendigo, de Australia, como decíamos, que ganó, por ejemplo, el Area Music Award Mejor Álbum de Jazz en 2012 y también fue nominada para el mismo premio en 2011 con varios de sus trabajos. Tiene 5 álbumes editados y una voz excelente. La escuchamos, decimos, a Sarah McKenzie haciendo el clásico de Why You Look Tonight.

Sara McKenzie sonó aquí en Jazz Record. Creo que es la primera vez que traemos a esta artista australiana aquí a escucharla en nuestro programa. David Brubeck junto a Paul Desmond, que fueron un ícono allá por los 50 y 60, también en los 70, fue un tipo que estudió veterinaria, que le fue muy mal y lo cruzaron, como cité alguna vez, enfrente a la facultad de música, por decirlo así. Estudió en Inglaterra, estudió en Suecia también. A los 5 años ya tocaba el piano y a los 13 componía. Se lo considera uno de los artistas más populares del jazz fuera de los Estados Unidos, con el estilo en el que incluye valses y hasta música barroca, porque Brubeck era un muy ferviente admirador de Bach. Lo escuchamos con el clásico del disco de 1959, Time Out, Take a Five.

Dave Brubeck y Paul Desmond hicieron Take Five en honor a la verdad. La canción originalmente está escrita por Paul Desmond, pero bueno, fue presentada en el grupo de ellos, de David Bragg y Paul Desmond. Estamos ya casi finalizando la emisión de hoy. Vamos a escuchar ahora a Elvis Costello junto a Bert Bacharach, que hicieron no un álbum en sí, porque fueron cuatro discos los que se editaron, tanto vinilo como versión de CD. Pero fue un trabajo que hicieron ellos en forma conjunta, obviamente, desde 1995 hasta el 2022, en forma intermitente, que se reunían a grabar, a zapar, digámosle así, en una jam, como se dice ahora, y después fue compilado esto en un box set de CD y en álbumes de vinilo. Se llamó The Song of Bacharach and Costello, y los escuchamos con una de las canciones que a mí más me gustó de toda esa composición, que es Toledo.

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Bueno, y hoy tenemos, decíamos, cine y jazz, y la película y la música que tenemos para compartir es la película Whiplash, o Whiplash, de 2014, bajo la dirección de Damien Chazelle, de una producción canadiense, pero con también capital norteamericano. Fue una película que se estrenó allá por, decía, de enero de 2014, el 16 de enero de 2014, y narra un poco la historia de un estudiante, Andrew Niemann, que estudia jazz y estudia música en el prestigioso conservatorio de Schiffer en Nueva York, y es un gran admirador de Buddy Rich, un director que es el que encarna uno de los personajes justamente más emblemáticos de lo que es la película, que es Jerk C. Simmons como Terence Fletcher, hace que Andrew Niemann, o sea Mike Teller, sea uno de sus alumnos más reconocidos, pero a su vez más sufrido y más fastidiado. El director, el que encarna este papel, hace realmente del malo de la película, porque vuelve loco tanto a sus alumnos como en especial a él, con una exigencia sobrehumana. Es muy recordada la escena en la que Mike Teller, cuando llega a un ensayo tarde, luego de haber tenido un accidente en auto, se prácticamente destroza las manos tocando los solos de batería, porque es lo que enseña este profesor, y realmente luego de haber hecho una actuación excepcional, menos de haberle reconocido el director, el maestro, el profesor, lo critica muy, muy ferozmente, y este chico entra en una crisis realmente muy, muy fuerte, que hasta incluso deja los estudios de batería. Tiene una relevancia la película y una relación en la historia, si se quiere, del ascenso de la fama de Charlie Parker, dicen algunos críticos. Fue una película que tuvo bastante buena crítica tanto en Estados Unidos como en otros países, como en España, Chile, Argentina también. El director, justamente, cuando Schaffer hace este papel, logra una perspectiva de lo que es el profesor exigente realmente muy, muy fuerte. Yo quiero que escuchemos, como decimos siempre, más allá de lo que uno puede contar con las palabras, la música. Y de las diversas canciones que tiene

la banda de sonido de este film. Escuchamos Caraván, el clásico, por uno de los orquestadores y compositor más afamados de lo que es la escena norteamericana, canadiense y australiana, que es John Watson.

0: Bueno, esa fue la versión de Caravan, el clásico, si se quiere, un estándar ya del jazz, de la película Whiplash, decíamos, editada en 2014, dirigida por Damien Chazelle, que tuvo entre los artistas que participaron, hemos citado a Mike Steller, a Jack Simmons, a Paul Reiser, Melissa Benoit, Austin Bowell y Kavita Patil. Una película realmente para recomendar, sobre todo a los que nos gusta la música. Me estoy despidiendo, les agradezco a todas y todos la escucha desde el otro lado de la red, a Lucas Tomasetti, la operación técnica, y los espero para la próxima emisión de Jazz Record aquí en BCN Radio, la radio de la Biblioteca del Congreso de la Nación. Chau y muchas gracias.
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Buenas noches a todos y a todas, bienvenidos y bienvenidas. Esta es una emisión más de Mil Caminos, como cada lunes a partir de las 10 de la noche. Estamos acá en el aire de la FM de la Universidad Nacional de Misiones. Mi nombre es Jorge Figueredo. Esta noche voy a compartir con ustedes una entrevista, una de las que venimos ya pasando, transmitiendo todo este año 2026, una entrevista realizada al señor Charlie García en el año 1991 por el programa El Perro Verde, un programa que se emitía por la televisión española. Originalmente el programa salió al aire en el año 89-90. Después hubo un impasse, suspendieron la emisión del programa para volver a partir del año 91 con 14 entrevistas a distintas personalidades del ambiente artístico, científico y también político, tanto de España como de otras partes del mundo. Dentro de este ciclo de 14 entrevistas, encontré o podemos encontrar a una que se le realizó a Charlie García justamente a principios de ese año y en uno de los primeros programas que salieron al aire. Vamos a escuchar a Charlie García mucho más relajado. Algunos dicen que era la calma después de la tormenta o antes de la tormenta. Charlie García venía de haber superado varios escándalos, tanto a nivel nacional como en algunos países por los que estuvo girando con su banda. Lo vamos a escuchar mucho más relajado y a gusto, se puede decir, con este tipo de entrevista y lo cómodo que estaba en una pequeña gira que estaba realizando por aquel entonces por el país, por España, más precisamente España y un poco en el sur de Francia. Así que vamos a escuchar esta noche, vamos a acompañar esta entrevista con música de la banda Gorillaz, banda que está festejando los 30 años de haber salido, de haber dado a conocer su primer disco. Así que vamos a escuchar varias canciones de este disco junto con la entrevista realizada al señor Charlie García. Vamos a hacer nuestra primera pausa musical, vamos a escuchar una canción y a partir de ahí ya comenzamos con la entrevista.

0: ¿Qué te duele?
1: Bueno, me duelen a veces cosas como muy cercanas y totalmente intrascendentes, estúpidas, y a veces cosas muy lejanas, ¿no? Como pasa algo por ahí en la China o en un lugar de esos que uno ve los noticieros y dice, viste que las noticias cuanto más lejos menos golpean, ¿no? Y bueno, esas cosas. Y qué sé yo, generalmente, digamos, como vivo mucho tiempo acá, me duele el sufrimiento inútil, el estar dando vueltas en cosas que ya se han probado que no sirven, y eso, como a veces también el romanticismo medio patético, medio como que no va a ningún lado. A la vez eso es rescatable, ¿no?
0: ¿Qué te aburre?
1: ¿Qué me aburre? Y me aburre que por ahí mis pares no estén conectados, o la gente que... Cuando no hay ambiente me aburro. O sea, me gusta esta ciudad, me encanta cuando hay periodos de creación, cuando hay cosas que están pasando lindas. Ahora, por ejemplo, se siente como una especie de cosa que a veces, por ahí, tocando la guitarra en tu casa o estando con músicos, ¿no? Salís a la calle y es medio como que se siente una onda de separación. Eso me aburre. O sea, el no hacer, el querer tener un proyecto y no poder realizarlo, eso me aburre.
0: ¿Qué te apasiona?
1: Y cuando concreto ese proyecto por ahí, porque lo haces con más ganas. Cuando las cosas son, ¿no? Yo, o sea, estoy muy acostumbrado, bueno, ahora ya no tanto, porque, digamos, qué sé yo, estoy como más establecido, pero cuando empecé y quería tocar rock y todo eso, no, las grabadoras no te daban bolilla, como se dice acá, ¿no? Y pero el día que grabé el disco fue como una venganza.
0: ¿Vas perdiendo rebeldía?
1: No. Pero la voy utilizando en vez de una forma autodestructiva, en una forma un poco más positiva. Quizás entendiendo un poco más, si querés, qué sé yo, el proceso que va desde grabar una canción en una cinta, pasarlo a un disco, prensarlo, que eso es un objeto que se pasa por la radio, que tenés que a veces mirar cosas que no te copan, que... No, yo creo que la rebeldía... No sé, así tipo, qué sé yo, 19 años de ir pateando tachos de basura por la calle. A veces rompo algún que otro tacho de basura, a veces rompo cosas. O sea, yo en vez de pegar a la gente, qué sé yo, cuando me agarra una de estas rabietas, agarro el televisor y lo tiro, ¿no? Me puedo dar esos lujos, ya no sé ahora cómo lo que están los televisores. Pero, digamos, de alguna manera trato de hacerla privada. O sea, estoy como en un plan también de... Digamos, de como en la época de los militares, que no se podía decir casi nada, y los rockeros teníamos un argot, ¿no? Una serie de códigos que estaban en las canciones que la gente no los podía censurar porque no se entendía, no eras comunista. O sea, era, viste, que era harto, ¿qué es esto? Pero la gente sabía, ¿no? Que Tajo quería decir esto, que la pálida era lo otro. Y bueno, entonces quizás en este momento pienso que sea momento de utilizar la inteligencia para... a esa rebeldía dar una forma que quizás sea un nuevo argot, o quizás sea algo que sea piola, porque también estar todo el tiempo tratando la realidad como si uno fuera un periodista, creo que a veces nos vamos un poco de mambo los argentinos, ¿no? Siempre la cosa inmediata, siempre.
0: ¿Has tirado alguna vez un televisor viendo a un político en televisión?
1: No, no me acuerdo lo que era. No, una vez lo hice así medio violento, y otra vez fue así, estaba en el hotel, y ya no sé de gira cuántos días, y estaba como muy cerca de la ventana. Entonces yo lo puse en la ventana y con la pata le hacía así, y se cayó. Pero, no, jamás rompería la televisión por eso, no, es como que... Bueno, la televisión es como todo un símbolo, ¿no? Romper la televisión, es como que ¡basta! A veces por eso, porque se te cargan la información que es una pálida.
0: Acabas, Charlie García, de ser nombrado presidente del gobierno. Yo soy tu secretario. ¿Me quieres dictar las 5 primeras medidas?
1: Sí. La primera, hay que poner un testaferro.
0: ¿Cómo?
1: Hay que poner un testaferro. Alguien que dé la cara por mí. Sería incapaz de estar en todos los lugares que hay que estar y contestar tantas preguntas y no contradecirme.
0: ¿Segunda?
1: Segundo, nos iríamos un tiempo a España y a Nueva York para conocernos y ver un poco digamos, cómo son las últimas novedades en economía y todo, y cuál es la onda del momento para actualizarlo, porque eso mucho, no sé. Y buscaríamos quizás un ministro de economía. Bueno, lo demás, ¿qué haría? Daría vuelta a toda Buenos Aires para que toda mire al río. Y haría del río una cosa maravillosa. Lo pintaría, cualquier cosa. ¿Cuántas van?
0: Cuatro.
1: Me aseguraría de tener el pasaporte en orden. Y entonces también. Y bueno, y quinto, por un día pasaría todos los discos independientes y under que hay en Argentina y en todo el mundo.
0: Buen presidente, Charlie.
1: A veces me dicen Charlie presidente, y yo digo no, que a León Gieco tiene que poner, porque León se copa en esas cosas. Yo soy muy desordenado, o sea, no sé, jamás podría hacer una cosa así. O sea, ya, digamos, el grupo, toda la gente que depende de mí, qué sé yo, son cosas como que uno tiene que tomar con cuidado. Imagínate, no sé, tanta gente, qué sé yo, es como, no sé, hay que tener realmente, no sé, como una convicción, así como por ahí yo tengo con la música, de bancarme cualquier cosa y cualquier amargura o cualquier tentación, ¿no? Sobre todo cuando empezás, cuando uno empieza como político, no sé, imagínate, vos me decís a mí ser presidente. Bueno, hay mucha gente también que en su vida, sobre todo en países de Latinoamérica, que un tío que conoces ahí, viste, a la semana que viene es presidente porque el padre es el dueño de no sé qué, ¿no? Y imagínate las tentaciones que debe tener ese tipo, las cosas que deben decir de tal potencia, que en Estados Unidos se dice esto y otro. Y entonces, como para decir que no a todo eso y tener el equilibrio a un país que de repente está al borde de un estallido social, como todos esos países de Latinoamérica, que son como... O sea, aquí por ahí no se nota tanto, pero hay lugares que es como una bomba que está por explotar todo el tiempo. Así que, si yo tuviera, digamos, el mismo interés por la política, o no sé si sería la política, sería por el bienestar de la humanidad, por una especie de ser un enfermero así para todo el mundo, lo haría, pero realmente no sé si es tanto. A veces, no sé, me gusta tocar el piano y no va de comer.

0: Charlie, ¿te sientes un perdedor?
1: Sí, sí, sí. Como la canción de John Lennon, a veces. ¿No? O sea, abajo de esta máscara estoy llorando, soy un perdedor y no soy lo que vos pensás que sos. A veces me pasa esto, a veces estoy en lugares y en un bar o qué sé yo, y viene alguien a hablarme, ¿no? Y inmediatamente es como que hay una sonrisa y qué sé yo, pero pues tampoco es cuestión de, ¿no? En un país donde realmente la sonrisa cuesta tan cara, tirar una onda así media depre. Pero realmente creo que todos, o sea, que no se siente un perdedor, a veces es como que se la cree demasiado, está loco.
0: ¿Te gusta desobedecer?
1: Sí. Crea una situación nueva.
0: ¿Crees?
1: Crea una situación nueva desobedecer.
0: ¿Te has preguntado alguna vez en un escenario qué hago yo aquí?
1: Sí. Sí, muchas veces. Sobre todo en escenarios que no me gustan, por ejemplo. Ahora en Colombia hicimos una gira. Entonces, dentro de esa gira tocábamos en plazas de toros y lugares impresionantes. Y un día que había que tocar en una boate así muy concheta, ¿no? ¿Sabes qué es concheta?
0: No.
1: Concheta es sería como high class, pero es como brega, como mersa al mismo tiempo, como, viste, mal, todo mal, ¿no? Que van, o sea, tres o cuatro así, que te miran así, que no pasa nada. El lugar donde no hay que ir, digamos, ¿no? El lugar que no hay que ir. Y bueno, yo no tenía muchas ganas, porque habíamos tocado una plaza de toros con 20.000 personas, estuvo una fiesta increíble el otro día. Yo estaba, no tengo ganas de ir. Entonces empezamos a tocar, y generalmente yo me acuerdo cuando tocaba en discotecas y cosas así, los shows son cortos, de media hora. Bueno, y toqué media hora y me fui, y parece que el contrato era de una hora, y me subieron con la policía. Entonces, bueno, me senté así a un costadito y me quedé así con el micrófono en la mano, y los chicos tocaron media hora, y ahí me preguntaba, ¿qué hago yo aquí? Y era evidente que se lo preguntaba a todo el mundo, ¿no? Me cuestan un poco caro esos chistes, pero a veces, digamos que provoco reacciones como bastante... hay gente que me odia, digamos, ¿no? Entonces, si no estás muy bien y qué sé yo, ves tres, cuatro tipos así, no me dan ganas de cantarle.
0: ¿Tú crees, Charlie, que los grandes jefes del mundo tienen mala onda?
1: Hay algunos que evidentemente sí. O sea, lo ves en la cara. Yo, Pinochet tiene mala onda. O sea, directamente ese tipo es como que... ¿no? Odio. Sí, de una. Mala onda. Acá tuvimos algunos bastante, bastante tremendos también. Y después me parece que hay muchos que no sé si se corrompen en el proceso y no sé qué tienen mala onda. Es un poco la mano de Poncio Pilato. Como que yo soy una buena persona, pero yo lo tengo que hacer porque si no la balanza para acá, ¿no? Y todo eso. Pero es muy desgastante, ¿no? Lo de la política y eso. Por ejemplo, yo creo que Alfonsín tenía buena onda. Fue ahí cuando empezó. Pero, o sea, yo lo vi subir por la televisión y lo vi ahora y es como, wow, espero que el rock and roll. Parecía Keith Richards del mismo. ¿No? Como, wow, loco, en 3 años te quemás la vida. Bueno, y me parece que los que son duros y tienen mala onda de una, siguen vigentes porque nada les hace nada. Digamos, son pétreos, ¿no? Inconmovibles hasta... O sea, esta.
0: ¿Te hubiera gustado que Alfonsín al marcharse hubiera dicho toda la verdad?
1: Sí, me hubiera encantado. Pero es un poco como Chaplin cuando recibió el Oscar, que hubiera dicho toda la verdad. Es lo que uno esperaba, ¿no? Sí, mira, ahora lo tengo, pero ok, cuando hice esta película, todos ustedes... Ok, lo que pasa es que es muy difícil decir la verdad sin los sentimientos. Quizás no sea el momento de él para decir la verdad. Es como a mí por ahí cuando voy a un recital y me detienen y qué sé yo, y después hago declaraciones a los diarios.
0: Ay, perdón, está agarrando el micrófono.
1: Entonces, en caliente voy y digo cualquier cosa. No digo lo que pasó, pero creo que él... Yo estoy esperando que él diga algo. Quizás necesite como elaborarlo un tiempo, ¿no? Pero hubiera sido lindo que no subiera... Que hubiera sido como, miren, lo que pasó más o menos fue esto, esto, esto. No dar una imagen así como, bueno, me voy, ¿qué va a ser? Es medio horrible, ¿no? Es como un rockstar que y se va y no hay festival de despedida, no hay luces, no hay sinceramiento, no hay nada. Es como, ¿qué pasó?
0: Todos los que se van, todos los políticos que se marchan, no hablan.
1: Y no, porque es como que deben tener una IBM en la cabeza de datos que no pueden decir, y secretos de Estado, de qué sé yo.
0: La caja negra.
1: La caja negra, y bueno, y si abrís, es... ¡Wow! No sé. Realmente no sé porque son cosas que escapan a...
0: ¿O es que piensan volver?
1: Con la frente marchita. Sí, este es un país donde la gente gira mucho. O sea, hay como un giródromo, ¿no? Y vos de repente, yo voy hoy, ¿viste? Y te robo guita, ¿no? Entonces, dentro de un año vos me ves por la calle y en vez de mandarme preso, decís, Charlie, ¿cómo te va? Y te olvidas. Es un, o sea, en ese país se puede ser chanta y seguir girando, digamos, eternamente. Así que no descarto la posibilidad de que vuelvan. En realidad todo es un volver acá. No sé a dónde.
0: Hacia un camino que no conduce a ninguna parte.
1: Aunque sea, podríamos volver y realmente subirnos en un pasado, pero el pasado que se menciona o el pasado mítico ese al cual tenemos que volver es muy borroso. No se sabe si es los gauchos de Güemes, si es Corrientes, el Armenolville, Carlos Gardel. A mí, si me dicen volver a un pasado, yo volvería al pasado de la época de Gardel, a los 40, en Buenos Aires. Bárbaro. Pero es muy confuso el pasado, que no se sabe si es inmemorial, así tipo ya de los indios y los incas, no sé qué, de las culturas esas. Yo diría que a veces, no sé, podríamos inventar algo nuevo. Total, pasado tenemos. Y si no lo inventamos, porque a nosotros nos encanta inventar cosas del pasado, ¿no? Y fabular acerca de eso.

0: ¿Cuál es la más hermosa canción jamás cantada?
1: Imagine. Imagine. Es una hermosísima canción. Y otros tienen Mercedes Benz y en su pasacassette escuchan por ahí Cream o Jimi Hendrix.
0: ¿Te refieres a los Yuppies?
1: A los Yuppies, sí.
0: Por las calles de Sevilla, de Madrid, vuelven los hippies. No veo por Buenos Aires.
1: Bueno, los chicos que tocan en mi banda son todos hippies. Por lo menos de aspecto, todos tienen el pelo largo por acá. Reivindican el 70. Sí, el otro día estábamos tocando un tema de Cream, que la batería iba toda al revés, o sea, no como va ahora cuadrada, sino todo tiempo contra tiempo. Decía, wow, ¿qué es esto? Yo creo que que viene una mano así. ¿No? ¿Qué sé yo? Aunque sea como moda, por lo menos es una moda linda. Aunque sea como moda, es una moda linda.
0: Lo malo es cuando los movimientos que tienen filosofía y que tienen contenido y que tienen verdad se convierten en una moda, ¿verdad?
1: Sí. Lo que pasa es que eso es inevitable. O sea, el punk, por ejemplo, empezó y ahora hasta, no sé, las artistas de telenovelas tienen el pelo paradito como las punk, ¿no? O sea que... Y que era totalmente contrario a digamos, los punks se llaman a los hippies y después los mods y los rockers y todo eso. Yo creo que por lo menos desde mi ámbito, que es la música y todo eso, yo veo que ya es como que ya no importa nada. O sea, digamos, el reciclaje tiene que venir por lo menos a partir de que se puede mezclar un tema hippie con un tema punk. Digamos, no pasa nada. O sea, usar toda esa información. Yo creo que por eso lo veo, ok. Yo no creo que nada pueda repetirse igual. Es totalmente ilógico. O sea, yo sé que el hippismo va a venir ahora, va a ser una moda. Algunos viejos hippies saldrán a la calle, ¿no? Con sus inciensos y sus estandartes, bárbaro, ¿no? Y que la disfruten. Pero estoy seguro que la mayoría va a ser moda. Porque realmente, qué sé yo, tiene que pasar algo nuevo. A mí no me gustan los reciclajes, son nudos.
0: Seamos realistas, pidamos lo imposible.
1: ¿Y ahora?
0: Que ya es el colmo.
1: Ya es el colmo. Mira, todo ya.
0: ¿La crítica, Charlie, te estimula o te deprime?
1: En un momento me deprimió y... Pero, qué sé yo, eso es una cosa re argentina también. Cuando salís con algo nuevo, primero te pegan un cachetazo y después te dicen, uy, lo que hacía hace 2 años era bueno. ¿Por qué no me dijeron cuando yo lo necesitaba? Yo tuve una especie de revancha así poco con la crítica y con los medios y todo, a raíz de un incidente que pasó, que terminó en un escándalo, en un recital, me llevaron preso y todo. Y bueno, me llamaban por teléfono y yo me acordaba. ¿Te acordás? O sea, en un momento que yo por ahí necesitaba, como mucha gente, necesitaba como un apoyo de la crítica y de todo eso, fue muy negativo.
0: Ah, esa noticia apareció en España también. Cuando te bajaste los pantalones.
1: ¿Verdad?
0: Ah, ¿no le sentó bien a la crítica?
1: No, en ese momento, que yo era una noticia, digamos, extra, era de primera plana por todo eso, digamos, le di reportajes o entrevistas a personas que yo consideraba que... No sé por qué. Porque de repente en un momento que... qué sé yo, yo necesitaba, o mucha gente del rock necesitaba algún apoyo y una mente amplia, y qué sé yo, el rock era un poco segregado como un género menor, como una cosa que no estaba comprometida con los ideales de, no sé, entonces, bueno, en ese momento me quitó trabajo. Imagínate si a mí me quitó trabajo, y más o menos estaba establecido, a gente que empezaba, terrible. Y después, como el rock se hizo, después de las Malvinas, se hizo como más popular y más legal, vinieron todos, ¿no?, a chupar las medias, ¿no? Entonces...
0: ¿Cómo fue, Charlie? ¿Quieres contar minuto a minuto lo que sucedió, por favor?
1: ¿Lo que sucedió cuándo?
0: El día que te bajaste los pantalones en el escenario. ¿Cómo fue?
1: ¿Cómo fue? Ay, bueno.
0: ¿Lugar?
1: Bueno, la primera vez, que fue la más resonante. Porque después fue una más. Pero en realidad no me bajé los pantalones. Hice que me bajaba este. Digamos, ¿cómo se llama esto? La cremallera. No, lo que pasó es que estaba cantando una canción muy muy muy suave, así como la que estaba cantando recién, y me pegó en la cabeza un coso de uno de esos brazaletes hippies de bronce, y me acerqué al micrófono y no sé qué me dijeron dos o tres, que había un grupo que estaba hinchando, ¿no? Que sé yo, que me decían que era gay, qué sé yo. Entonces yo me acerqué y así, así, ah, mira, una cosa así. Y que resultó que todas las chicas empezaron a tirar las bombachas del escenario y los corpiños, bueno. Yo creí que no iba a pasar nada, pero al otro día, mientras yo estaba en la pileta del hotel, apareció un celular y me llevaron. O sea, fue una cosa muy de así.
0: Este hombre es el...
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0: Charlie, ¿cuántas cosas te has dejado en el camino?
1: Mira, lo más importante no. Que es mi cerebro, mi cabeza, mi inteligencia. No he dejado cosas, digamos, con las cuales me sea imposible vivir. O sea, sin las cuales me sea imposible vivir. En cambio, algunas cosas se perdieron. Algunos amigos se fueron. O sea, he perdido gente en el camino también. Pero digamos, esa energía con la cual nací todavía la tengo.
0: La juventud es un mercado, Charlie. O se utiliza como un mercado.
1: Todo es un mercado. Todo es un mercado. O sea, la nostalgia es un mercado, el ayer es un mercado, el futuro es un mercado, es todo un mercado. Lo que pasa es que la juventud es como que la que está más despierta también tiene más ganas de comprar. Tiene ganas de comprar porque no saben, quieren saber. O sea, es diferente como se compra un disco un chico a los 15 años que lo escucha una vez por la radio y le gusta esa canción y sale corriendo de disquería y lo compra. Yo me acuerdo la emoción de comprar mis primeros simples, que ya no hay más. No, eso, incluso que tenía el agujero grande en el medio, 45, era buenísimo. Es un gran mercado, sí. Y cada vez el mercado más, o sea, se le venden cosas a los chicos más chicos. Sí, es un mercado.
0: ¿Tú crees que todos los hombres tienen un precio?
1: Mucha gente sí. Mucha gente tiene precio. Pero hay gente que no tiene precio. Digamos que no se puede comprar. Se podría evaluar, digamos, por ahí en una escala moral, ¿no? Que sé yo, que hay mucha gente que vale muchísimos millones de dólares o rublos o qué sé yo, que otra. Pero yo creo que hay gente que es incorrompible. Lo siento, lo sé que es así.
0: ¿Qué no has podido comprar con dinero?
1: Paz de cabeza. Paz en mi cabeza, eso no lo puedo comprar.
0: ¿Con qué argentino de los muertos te gustaría tomar mate?
1: Con Che Guevara.
0: ¿Por qué?
1: Y porque me gustaría que me cuente un par de cosas. Con Victoria Ocampo. Con Borges. Con Gardel. Pero con Gardel tomaríamos champagne seguro.
0: Qué poco se ha celebrado.
1: ¿Eh?
0: Qué poco se ha recordado Borges a los 5 años de su muerte, ¿verdad?
1: Es tremendo. ¿No te fijaste acá que, por ejemplo, la calle Carlos Gardel está en el Abasto? Está bien, el Abasto, ¿no? Era su hábitat. Pero es una cuadrita insignificante, no sé, y de repente hay avenidas tremendas que no sabes ni quién es. En Brasil, por ejemplo, el billete, ¿no? El que vale más es Villalobos. Vinicio de Moraes tiene su calle, super calle. Es como que acá no.
0: Hay muchos.
1: No se da mucha. O sea, la gente te quiere y todo, pero digamos el establishment, ¿no? La cosa establecida es como que. Ser artista no es gran cosa. Es mejor ser un guerrero, parece. O, pero un guerrero de matar.
0: A fin de cuentas, ¿para qué sirve el arte?
1: Mira, sirve muchísimo, por favor.
0: Mucho.
1: Lo que no sirve acá, pero... es vino, ¿no? Podríamos tomar un vinito, ¿no?
0: Sí.

0: en estos momentos, quizás en el Líbano, tal vez en Nicaragua, o en Afganistán, o en Sudáfrica, alguien está apretando un gatillo y llenándole la barriga de metralla al de enfrente. 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
1: Y así, porque antes que tu madre...

0: Acabamos de escuchar una parte de la entrevista realizada en el año 91 al señor Charly García por el programa El Perro Verde, programa que se emitía en la televisión española, que hoy por hoy ya no está al aire, donde escuchábamos a un Charly mucho más relajado y con ganas de contestar absolutamente todo. Como le decía anteriormente, escuchamos o acompañamos esta entrevista con música de la banda Gorillaz, que está festejando actualmente los 25 años de su primer disco. Así que con esto llegamos al final de la emisión de esta noche. Mi nombre es Jorge Figueredo y en la operación técnica estuvo el señor Beco Blanco. Por la atención prestada a todos ustedes, muchísimas gracias.
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7: Siete de la mañana, 4 minutos, muy buenos días, damos inicio a esta edición de día martes, 12 de mayo, nuestro programa número 705, quinta temporada, UNAM en línea acompañándoles desde muy temprano, aquí haciéndole frente a esta ola de frío que está afectando toda la región y se está sintiendo mucho en esta mañana. Tenemos en estos momentos 6 grados de temperatura en la ciudad de Posada. La humedad es alta, es del 91%. Seguramente en algunas zonas se deben estar registrando neblinas, porque bueno, también está previsto para estos días bancos de niebla, así que bueno, vamos también a estar contándoles cómo está el tránsito en las rutas principales de nuestra provincia. Buenos días, María Cristina, ¿cómo estás?
8: Muy buenos días, Susana, muy buenos días a la audiencia de la radio de la universidad, y bueno, ha llegado el día de la marcha, de la cuarta marcha federal universitaria, así que bueno, a contarles durante esta jornada, digamos, cómo se va a estar preparando este día acá en Posada y en toda la universidad, ¿no? Porque se va a concentrar la movilización en Posadas.
7: Así es como lo anticipó ya la intersindical la semana pasada, convocando a todas las regionales de nuestra universidad, lógicamente que todos están invitados a sumarse a esta marcha, que bueno, de toda la provincia van a estar llegando a nuestra ciudad.
8: Y además se suma el colectivo de discapacidad de graduados de educación especial, que también están reclamando porque la ley que financia también al sector de discapacidad y que les posibilita sus terapias, la movilización, los lugares, digamos, donde la gente que tiene discapacidad puede acceder a esas terapias y a sus controles para poder tener una vida mejor, una mejor calidad de vida. Esa ley tampoco se está cumpliendo, así que los graduados y las familias de personas con discapacidad también se suman para exigir que se respete la ley de discapacidad.
7: Y los prestadores también, sí, que vienen...
8: Claro, los con, lugares y los que movilizan a los chicos.
7: Con muchísima demora, la verdad que es angustiante la situación por donde se lo mire, de quienes
8: están. Y encerrado en muchos lugares también, por no poder sostener... bueno, miremos nomás, basta el ejemplo del combustible. Tienen congelados los precios que les abonan a los prestadores que hacen los traslados de los chicos, de las chicas, de los pacientes con discapacidad, y el combustible ha crecido desde que llegó este gobierno, no para de aumentar, así que la verdad que es muy difícil también
7: la situación. Relación a discapacidad, hay una situación también muy preocupante de personas que iniciaron todos los trámites solicitando la pensión por discapacidad para poder también tener cobertura, porque según el diagnóstico, bueno, los medicamentos son carísimos. Y sinceramente, el gobierno nacional está demorando un montón en resolver los expedientes y hasta ahí, bueno, causas judiciales en ese sentido de familias que han acudido a la justicia para precisamente cuestionar esto por la mora en el ámbito administrativo para resolver esas pensiones. Así que por donde se lo mire, el tema de discapacidad es delicado, la cuestión también de las prepagas que tampoco están cubriendo en el caso de estas personas que están en una situación de vulnerabilidad, la cobertura de medicamentos, así que bueno. Y en el ámbito universitario, María Cristina, pareciera una provocación. Ayer se conoció la decisión del Gobierno Nacional, que salió publicado en el Boletín Oficial, de un día antes de la marcha, recortar aún más los fondos a las universidades. La verdad que...
8: A la salud, a las universidades.
7: Afecta a varios organismos, en el caso de las universidades, una disminución de 5.000 millones de pesos. Así lo ha dispuesto el Gobierno Nacional. Está publicado la disposición por la cual... el Gobierno Nacional decide modificar el presupuesto 2026, la decisión administrativa 20/2026, y bueno, hay varios diarios, medios nacionales que ya están, bueno, precisamente abordaron el tema y están en la portada de hoy dando cuenta de este nuevo recorte que afecta a las universidades, nuevamente al CONICET y a otros organismos del Estado Nacional. En el caso de las universidades, después vamos a estar compartiendo sobre todo algunas notas de medios nacionales con el detalle. En el CONICET afectaría 3.000 millones de pesos menos, y en cuanto a las universidades afecta fondos pautados para mejoras de infraestructuras en universidades nacionales. Esta es la respuesta del gobierno ante el pedido insistente de que se cumpla la ley, provocando, nuevamente decide dar esta decisión y poner a funcionar nuevamente la motosierra y ejecutar estos recortes.
8: Así mientras como... sigue creciendo lo destinado a la CIDE, ¿no? Así que, bueno, las prioridades del gobierno.
7: Uh-huh. Y en las universidades, en el conjunto de todas las universidades, los fondos ya han caído más de un 45,6%. Así que esto también pone en alarma y motiva aún más a salir a las calles en unidad con toda la comunidad, porque... las universidades públicas no solo hablamos de educación, hablamos de mucho más, hablamos de ciencia, de la investigación que se generan en los distintos organismos también que dependen de la universidad, del CONICET, investigaciones que se traducen en desarrollo científico, tecnológico, en mejora de calidad de vida, en respuesta para salud, en el ámbito del agro, bueno, un montón de aspectos donde impacta y habrá que ver también, seguramente todavía no se puede dimensionar el daño que está ocasionando, no solo ahora, sino a largo plazo, todas estas decisiones del gobierno de, desatender a la educación pública, perdón, y al sistema científico nacional. Hoy es el Día Internacional de la Enfermería, así que un saludo muy especial a nuestros graduados, graduadas, a docentes de enfermería, a los y las estudiantes de la Escuela de Enfermería de la UNAM, que están conmemorando también el Día del Fonoaudiólogo. Les contamos los temas que estaremos abordando hoy, María Cristina, además de esta cuestión del presupuesto y la marcha, que ya, bueno, faltan poquitas horas. Hoy vamos a estar nuevamente hablando de la evaluación institucional, el proceso de autoevaluación que se inició el año pasado. Este año se conoció el informe, que ya está publicado en la página web de nuestra universidad, que invitamos a que visiten para conocer también cómo estamos. Como decía ayer el secretario general de Extensión, es como mirarnos a un espejo, y en ese informe están volcados algunos resultados. Hoy vamos a estar hablando con la secretaria general académica de la UNAM, magíster Gisela Spasiuk. Sí. Por otra parte, también el espacio de la Facultad de Exactas.
8: Sí, en el espacio de la Facultad de Exactas vamos a estar hablando con una egresada de la Facultad de Ciencias Exactas que también obtuvo una investigadora de la facultad, que obtuvo una beca, una de las más prestigiosas que hay en el mundo, que es la Marie Curie. Y bueno, nos va a estar contando acerca de cómo vive esta designación, esta obtención de la beca. Se llama Jimena Grosso y bueno, está dentro del equipo que estudia ciencias biológicas y una especie de anfibios, así que vamos a estar charlando con Jimena para que nos cuente bien sobre esta línea de trabajo. Ella es oriunda de San Salvador de Jujuy, estudió licenciatura en genética en nuestra Facultad de Ciencias Exactas y obtuvo esta beca Marie Curie que otorga el gobierno de Francia, que bueno, como les decíamos, es una de las más prestigiosas a nivel mundial. Y bueno, va a estar desarrollando su investigación sobre sapos, vamos a decirlo así, más sencillo. Y bueno, vamos a estar charlando con ella sobre esta obtención y este logro para una graduada de nuestra universidad.
7: 7:15, 6 grados la temperatura en la ciudad de Posadas. A quienes tienen por ahí la suerte de quedarse en sus casas para descansar, quienes tienen que salir a tomar todos los recaudos, a salir súper, súper abrigados en esta mañana de otoño. Presentamos a nuestro equipo de trabajo y nos acompaña en la operación técnica Fabián Medina, musicalización Nancy Alboaires, locución y edición artística Diego Mauricio Jacquier. en la producción general y acompañándoles hasta las 9 de la mañana, María Cristina Miño y quien les habla, Susana Babi.

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2: Siete de la mañana, 20 minutos, 6 grados la temperatura en la ciudad de Posadas. La humedad es del 91%, vientos leves a 5 kilómetros por hora. Te contamos cómo va a estar el tiempo este día martes 12 de mayo. Para hoy vamos a tener una jornada con tiempo estable, cielo mayormente despejado. Amanecer frío con bancos de niebla, pero por la tarde estará más agradable. Se espera una máxima de 22 grados para mañana. También se mantienen las condiciones otoñales, pleno sol, ambiente seco y estabilidad total. Lo que sí, continúa el frío, mínima de 8, máxima de 22. Y hasta el día jueves también, buen tiempo, sin lluvias, con bastante frío en toda la provincia.
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2: Iniciamos nuestra recorrida por las portadas de diarios nacionales. Va de negocios en la portada de hoy. Una foto que, bueno, también anticipa la marcha universitaria. Antes de la marcha, recortan el presupuesto para las universidades. Se espera una multitudinaria movilización contra el ajuste. Los bonos continuaron en racha y el riesgo país perforó los 500 puntos. Transporte eléctrico, se formalizó la privatización de Transener. La inflación porteña desaceleró en abril y cerró en todavía alto con 2,5%. Y esta semana también se espera conocer la inflación a nivel nacional. Lijo investiga contrataciones a la consultora de la esposa de Manuel Adorni. Industriales bonaerenses reclaman una reforma tributaria y más competitividad. Más información en la sección internacionales. Expectativa mundial por cumbre entre Xi Jinping y Trump. América del Sur lidera la destrucción global de bosques. Y también en la edición de hoy, un suplemento género, un informe sobre igualdad y violencia, agenda pendiente y deudas con las mujeres de América Latina. Estos son los títulos del diario Vae Negocios.
3: Vamos a mirar la portada de el diario Primera Edición de hoy. Tiene como título central: la mitad de los niños argentinos dependen ya de la salud pública. Masiva desvinculación a la medicina prepaga tensiona las finanzas estatales. Un informe del INDEC revela que 3,5 millones de menores de 18 años carecen de otra cobertura. Es el porcentaje más alto en toda la historia de la estadística en nuestro país. comienza el juicio por el crimen del adolescente, César Tisato en San José, panadero de Alem, condenado por el abuso de su hijastra de 12 años. Otro título de marcha federal desfinanciado vuelve hoy a las calles del sector universitario. Agroprovincial, la nuez pecan se consolida como una alternativa. Aumentan casos de gripe y crece la demanda en farmacias, dice otro titular de primera edición. Encontraron un entorno seguro para el stunt, dice otro título. Del ámbito deportivo, futsal, el sueño del ascenso pasa por Posadas. Hoy con el diario Primera Edición viene el suplemento Mitai. ¿Cómo fue el origen y el desarrollo del té misionero? Y la foto de tapa dice, la situación es crítica y se ve a una de las tantas personas que hay en la ciudad durmiendo en las calles con su mascota y sus pertenencias. Desde Acción Social alertan sobre el drástico aumento de personas viviendo en la calle y rebuscando en la basura. Estos entonces son los principales títulos para Primera Edición en este día martes 12 de mayo.
2: Y la aclaración, porque me anticipé a leer la tapa de diarios nacionales, me quedé con el título de los recortes a las universidades un día antes de la marcha. Así que bueno, agrego mi parte, la tapa del diario El Territorio, que bueno, tiene como título principal El Frío, refuerzan asistencia a personas en situación de calle, entre 15 y 20 personas son asistidas cada noche en la ciudad de Posadas. Comienza el juicio por el crimen de Dani Tisato, 5 años después. Motor productivo, destacan cosecha tabacalera por su impacto económico. También en la sección de información culturales, muestras en homenaje a Mando B y a Kowalski para celebrar. El CIDADE cumple 35 años. También en la portada de hoy del Territorio, anticipan la cuarta marcha universitaria que se hará sentir en todo el país. Recordemos que en Misiones la convocatoria es a partir de las 14 en el mástil de Avenida Mitre y Uruguay en la ciudad de Posadas. Y el último de los títulos, información del ámbito deportivo, la foto en la portada de hoy del Territorio, una barrera impenetrable para el Celeste, y la nota que da cuenta de el partido que se jugó ayer por la noche de OTC, donde bueno, lamentablemente perdió. Estos son los títulos ahora sí de diarios de la provincia de Misiones.
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5: Muy buen día, Misiones. Desde la central de monitoreo de Datavía repasamos el estado de las principales rutas de la provincia. Cinturones abrochados, por favor, luces bajas encendidas. Comenzamos nuestro reporte desde el norte de la Ruta Nacional 12 con un panorama muy tranquilo entre Iguazú y El Dorado. Antes de irnos de Iguazú, les recuerdo a quienes circulen por la zona de parques que rigen restricciones de velocidad en la zona y es fundamental respetar los límites indicados en cartelería para proteger nuestra fauna. Ahora sí, continuamos descendiendo por una Ruta 12 con movimiento en aumento a medida que avanza la mañana, pero sin demoras mayores en todo su recorrido hasta Posadas. Sobre la Ruta Nacional 105 van a encontrarse con algunas demoras menores en la zona de obras entre San José y Santa Inés, y pasando este punto el caudal aumenta, generándose algunas demoras en la intersección con la Ruta Nacional 12. Por su parte, la Ruta 14 presenta un flujo dinámico entre Alem y Oberá, sin reportes de incidentes hasta el momento. Mucha atención pasando San Vicente, porque Vialidad Nacional estará realizando tareas de conservación durante toda la semana. Asimismo, en la Ruta Nacional 101 se realizarán tareas de corte de pasto entre Piñalito y Andresito. Se recomienda disminuir la velocidad al circular por esta zona y seguir las indicaciones del personal que trabaja en el lugar. Finalizamos en Posadas, vamos al acceso sur que ya registra más de 1.700 vehículos por hora. Mucha paciencia en el nodo Garupá, ya que es incesante el ingreso de vehículos hacia la capital. Les recomendamos hoy Tener mucho cuidado en zonas escolares. Recuerden que el límite máximo en estas zonas es de 20 kilómetros por hora. Y a los papás y mamás les recordamos que la doble fila genera muchos problemas a la normal circulación. Les recordamos también que pueden aportar datos en tiempo real sobre el estado del camino en nuestras redes sociales o WhatsApp. Que tengan un excelente comienzo de jornada. Les informó Néstor Ferraro. 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
1: Pasaron 34 minutos de las 7 de la mañana, 6 grados la temperatura en la ciudad de Posadas. Ahora sí, repasamos otras tapas de diarios nacionales. Miramos hoy la tapa de Clarín, el título más importante: nuevo recorte a la educación antes de la marcha universitaria, supera los 78 mil millones de pesos. El Plan Nacional de Alfabetización, el más afectado. Además, afectar transferencias de fondos para obras en determinadas universidades. Otras quitas de fondos, se reduce la asistencia financiera a las provincias y en el área de salud, también en el acceso a medicamentos y tratamientos. En la portada de hoy de este diario, una fotografía que da cuenta de clases públicas de la UBA en este contexto de resistencia y de lucha del sistema universitario. Por primera vez en 3 meses, el riesgo país cayó por debajo de 500 puntos. Tras el alza en el subte, habrá subas en trenes y colectivos. Esto es en Buenos Aires. Un financista admitió maniobras con el dólar, pero negó coimas. Más títulos también del ámbito deportivo en la portada de hoy. La foto de Scaloni. Los 55 de Scaloni, sorpresas y ausencias. El DT de la selección dio a conocer la prelista de la que saldrán los 26 futbolistas que jugarán en el Mundial. El último de los títulos, información del ámbito internacional. Como hizo con Venezuela e Irán, Estados Unidos aumenta vuelos espías sobre Cuba. Estos son los títulos del diario Clarín.
2: Vamos a mirar la portada de página 12 de este día martes 12 de mayo. Tiene como título central: Milei convocó a la marcha. Y bueno, una foto con cara de, la verdad, medio desquiciado el presidente. No conforme con ignorar la ley de financiamiento universitario, el gobierno realizó un nuevo ajuste sobre el presupuesto de las facultades, el CONICET y la educación pública, que sufrió un recorte de 78 mil millones, también redujo un 60% la asignación para infraestructura universitaria y fulminó la inversión en desarrollo atómico y espacial. Provocación oficial a horas de la movilización nacional por la universidad pública, dice página 12. Cada vez menos empleo. El sector informal ya no alcanza para absorber el desplazamiento de trabajadores despedidos, dice un informe que presenta Mara Pedrasoli. Transportes a las nubes. Desde el próximo lunes habrá una nueva tanda de aumentos en colectivos, trenes y subtes. Andy, sinónimo de coimas, dice un informe del mismo Ministerio de Salud, señala sobre precios de hasta 4.000% en ortopedia. Informe de Matías Ferrari. El más imprevisible del mundo, dice una columna que firma Daniel Guiñazú. Alerta antivirus. Tras el brote en un crucero antártico, hay 7 casos confirmados y varios pasajeros aislados. Homo contenido, dice otra de las columnas, en este caso que firma Rodrigo Fresán. Y el último de los títulos tiene que ver con el pirulo de tapa y el título es App. En tiempos económicamente angustiosos para millones de argentinos, el juego tiene un pequeño matiz de crueldad, pero no deja de ser un símbolo de estos tiempos. Desde ayer el sitio con la de adorni.netlify.app permite jugar a gastar los 800 mil dólares que se le contabilizaban a Manuel Adorni en sus 2 años como funcionario. Los ítems van desde un cartón de leche a un sueldo de docente o una jubilación mínima, pasando por un caballo de polo, una vaca, un Rolex Submariner, una membresía de club de golf o un implante capilar. El nombre del sitio es bien gráfico: Gasta la plata de Adorni. Este es el último de los títulos presentes en la página 12 en este día, martes 12 de mayo.
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5: 12 de mayo de 1938, nace Mando de Pedros, arquero, pintor, escultor, docente. Nació en el paraje Los Galpones, municipio de Itacaruaré, por entonces conocida como la Picada San Javier. Floriano prácticamente creció en Posadas. Luego recorrió muchos lugares. Anduvo por Buenos Aires, Córdoba y toda la provincia de Misiones. Estudió en Córdoba, en el Museo Genaro Pérez y en Buenos Aires con el maestro Quinquero Martín. Tuvo en su haber 36 años de docencia. Mandové era el amigo de todos. Diferentes generaciones de la sociedad posadeña lo han conocido y lo han querido mucho. Han compartido con él un café, en el conocido bar español, o unas horas en las aulas de la escuela número 3. Comenzó su vida artística a mediados de la década del 50, entre la compañía del ruso Kruselinski y su amigo el dibujante caricaturista Perita Pereira. Mandové llevó al cuadro a los personajes marginados de la sociedad, representando escenas de la vida cotidiana de la gente humilde. Amaba la pintura y a ella le dedicó su vida hasta el 26 de febrero del año 2007, cuando fallece en un sanatorio de Posadas tras sufrir una insuficiencia cardíaca. Mandové se fue, pero su legado cultural está presente en cada obra que nos dejó.
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6: 2, 3 y... Ay, bueno. Y otra sería...

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41: Se realizará una jornada de capacitación y visibilización por los 400 años de Santa María la Mayor. Se invita a toda la comunidad a participar de la jornada denominada Los Pueblos de la Margen del Río Uruguay en los 400 años de Santa María la Mayor. La actividad se realizará este miércoles 13 de mayo a partir de las 8 horas en la localidad de Concepción de la Sierra. En diálogo con nuestra radio, la licenciada en Turismo, graduada de la Facultad de Humanidades, Mariela Núñez, docente del Instituto Superior Manuel Roberto Giudici de Concepción de la Sierra y coordinadora de esta actividad, destacó la importancia de este encuentro que nace de la articulación estratégica entre el Instituto Superior Antonio Ruiz de Montoya, la Universidad Nacional de Misiones y el Ministerio de Cultura de la Provincia de Misiones.

0: Así que, por supuesto que dijimos que sí, nos unimos al grupo, que actualmente está integrado por varias instituciones. Así que, bueno, empezamos a gestar la idea de una acción, ¿sí?, de capacitación y sobre todo de visibilización del legado histórico de Santa María la Mayor, también como un volver a la historia de todos nuestros pueblos, ¿no es cierto?, del lado del Uruguay. Así que, bueno, es así que nos sumamos con esta actividad que vamos a realizar en Concepción el 13, el miércoles 13 de mayo, a partir de las 8 horas, y que, bueno, está pensada para estudiantes, docentes de la formación en magisterio y de las tecnicaturas superiores, pero que es abierta a toda la comunidad, a todos los que están interesados en la temática, con la intención de dar a conocer las diferentes investigaciones, los diferentes proyectos que se vienen desarrollando sobre la cuestión histórica de nuestros pueblos. Creo que el objetivo de todas estas jornadas tiene que ver con acercar a la comunidad a estos eventos históricos, pero también es una excusa para despertar el interés en la preservación del patrimonio y del legado cultural de nuestros pueblos. Creo que es la oportunidad de dar a conocer, de volver a poner el foco sobre estas cuestiones y lo importante que es mantener nuestro patrimonio, preservarlo como un rasgo de identidad de nuestros pueblos, ¿no? Que muchas veces, a veces por desconocimiento, a veces por diferentes razones, se pone un poquito en peligro esta cuestión de la identidad, sobre todo en momentos como hoy, donde existe mucho consumo de cuestiones por ahí extranjeras, que no digo que esté mal, por supuesto que no, pero por ahí se va un poquito lo que tiene que ver con nuestra propia historia y bueno, es nuestra obligación como casas de estudio, como profesionales o como investigadores, continuar tratando que la comunidad se siga involucrando, que siga conociendo, que las nuevas generaciones vayan descubriendo el legado del cual son dueños y herederos. Así que como responsabilidad que tenemos con eso es que estas acciones son consideradas muy importantes para nosotros. Creemos que no se deben dejar de hacer y que tenemos que volver a tanto a refrescar estos conocimientos, ¿no?
1: Y como lo señalaba la licenciada Núñez, se busca acercar las investigaciones académicas a los vecinos y despertar el interés por la preservación del patrimonio cultural. Recordemos que fundada en el año 1626, la Reducción Santa María la Mayor del Iguazú emigró y se reasentó fijándose finalmente sobre la margen del río Uruguay. Este importante asentamiento jesuítico guaraní en la provincia de Misiones es fundamental también conocerlo para poder comprender así la identidad de la región y el legado.
0: Las jornadas van a iniciar el miércoles a las 8, finalizaría cerca del mediodía a las 12. La idea es que se presenten acciones realizadas en los pueblos, o sea, acciones de investigación. Es así que va a haber presentación desde el Montoya, desde la Universidad Nacional de Misiones, también desde nuestra institución, el Instituto Superior Manuel Roberto Giudice de Concepción de la Sierra. Tenemos también la invitación a participar a las personas de personal de la Reducción de Santa María la Mayor. Queremos que sea un ámbito donde las escuelas, sobre todo los docentes, puedan acercarse y acercar la investigación a ellos, ¿no? Un lugar de vinculación. Es una oportunidad porque todas las casas de estudio realizan habitualmente, o sea, investigación vinculada al patrimonio histórico de los pueblos. Y estas jornadas son el momento ideal como para que la comunidad conozca, las comunidades locales conozcan este trabajo que se desarrolla en las casas de estudio. Muchas veces no es tan fácil transmitir a la comunidad lo que se viene haciendo. Por eso estas capacitaciones, estos talleres, estos espacios resultan de fundamental importancia para nosotros como casa de estudio, para dar a conocer el trabajo que venimos realizando, para difundir, para poner en valor para un poco también, ¿por qué no?

0: recuperar fuerzas para continuar. Así que siempre son muy valoradas. La verdad que no es la primera jornada que se hace en Concepción, ya se han hecho muchas en diferentes años. Ya hemos nosotros celebrado nuestros propios 400 años en su momento. Así que la verdad, estamos muy entusiasmados con invitarles a toda la comunidad a participar y poder nuevamente ser anfitriones de un evento como este que congrega a instituciones de primer nivel de la provincia.
1: Y para el cierre, la licenciada Núñez también destaca que esta jornada de capacitación y visibilización sobre, bueno, en el marco de los 400 años de Santa María la Mayor, representa un hecho relevante para el instituto porque, por un lado, Concepción vuelve a ser sede de un evento académico de primer nivel a nivel provincial, y además el instituto Giudici, que tiene su sede precisamente en el pueblo de Concepción de la Sierra, está celebrando este año sus 19 años de vida como institución pública, reafirmando su compromiso con la educación y la identidad misionera.
0: La verdad que para nosotros, el Instituto Superior Manuel Roberto Giudici, ser parte de una acción como esta, que está dentro del calendario de lo que serán los festejos por los 400 años de Santa María la Mayor, que se vienen organizando desde gestión estratégica, desde el Ministerio de Cultura y vinculado a otras instituciones como el Instituto Montoya, la Universidad. Ser parte de esta conmemoración es importantísimo. Siendo actores casi locales, la verdad es que nos sentimos súper responsabilizados en que todo el evento y todas las acciones salgan de la mejor manera. Nos enorgullecemos porque somos una institución pública y a veces cuesta un poco por ahí, pero la verdad es que estamos muy orgullosos, muy felices de la parte que nos toca. Este año cumplimos 19 años, así que estamos más que felices de poder celebrarlo con un evento como este, donde vamos a recibir a personas importantes del ámbito académico de toda la provincia. Así que bueno, nada, están todos invitados. Les agradezco mucho la oportunidad de darle difusión a este evento y bueno, ojalá que el día nos acompañe, que podamos recibir a mucha gente y que también podamos empezar a difundir lo que es el legado de los pueblos históricos del sur de Misiones y de la costa del Uruguay, como dice el título de nuestro evento. Así que muchísimas gracias. Agradecemos la verdad la invitación y agradecemos a todas las personas que nos ayudan, a todas las instituciones participantes, que como dije, son la pieza fundamental, al Instituto Montoya, a la Universidad Nacional de Misiones, Facultad de Humanidades, al Ministerio de Cultura, al Ministerio de Turismo y la Secretaría de Acción Estratégica. Por supuesto, agradecemos a la Municipalidad de Concepción de la Sierra también, que nos brinda el espacio y el apoyo necesario para realizar esta jornada, y a todas las personas que siempre están acompañando este tipo de acciones, a todos los docentes que puedan acercarse a participar. Desde ya les decimos que van a vivir una jornada de mucho aprendizaje, así que bueno, esperamos contar con bastante concurrencia.
1: Agradecemos a Mariela Núñez por su tiempo, su amabilidad de compartir esta charla con la radio de la universidad, anticipando esta actividad que, como lo señalaba, se realizará este miércoles 13 de mayo en la localidad de Concepción de la Sierra.
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2: Soy Pablo Manili, constitucionalista. Quiero contarles el estado actual de la causa que promovieron 59 universidades nacionales de todo el país y el Consejo Interuniversitario Nacional en contra del Poder Ejecutivo para que cumpla con la ley de financiamiento universitario. Aunque parezca absurdo, hubo que ir a la justicia para exigirle al presidente el cumplimiento de una ley sancionada por el Congreso. Esa causa la iniciamos en el mes de octubre. Tengo la enorme responsabilidad y el honor de patrocinarla. En el mes de diciembre conseguimos una medida cautelar que le ordena al gobierno cumplir con una parte de esa ley, la parte que se refiere a créditos alimentarios, es decir, a los sueldos de los docentes, de los no docentes y a las becas de los estudiantes carenciados. Pese a la orden judicial, el gobierno no la cumplió, sino que la apeló. La Cámara de Apelaciones en el mes de febrero confirmó la medida cautelar, pero el gobierno tampoco la cumplió y volvió a apelar y quiere llevar el caso a la Corte Suprema de Justicia de la Nación. Es la primera vez en la historia argentina que un gobierno litiga en contra de las universidades para no cumplir una ley. Es por eso que este martes, 12 de mayo, a las 17 horas, todos los argentinos de bien tenemos que marchar a la Plaza de Mayo, en defensa no de los estudiantes, no de los docentes, no de los empleados de las universidades, sino en defensa de la educación pública y gratuita. La educación pública es la única que iguala, es la única que permite que los hijos de los ricos estudien igual que los hijos de los pobres. Es la única que permite que haya ascenso social, que haya movilidad social y que en nuestro país haya ciencia y tecnología. Los convoco a todos, humildemente, para este martes, 12 de mayo, 17 horas, a marchar en defensa de la educación pública. Muchas gracias.
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1: Hoy tenemos el espacio de la Facultad de Ciencias Exactas, Químicas y Naturales, que, bueno, siempre tenemos interesantes propuestas o líneas de investigación también para compartir con toda la comunidad el trabajo que se vienen desarrollando. Y en este caso, también compartir no solo la investigación, sino también una buena noticia en relación a esta labor científica, porque, bueno, una graduada de la Facultad de Exactas ha obtenido la prestigiosa beca Marie Curie. Se trata de la doctora Jimena Grosso, es doctora en Ciencias Biológicas, se ha graduado como licenciada en Genética en la Facultad de Ciencias Exactas de la UNAM, y es oriunda de San Salvador de Jujuy, pero está en nuestra provincia. Buenos días, Jimena, ¿cómo estás? Te saluda Susana Babi y María Cristina Miño desde la radio de la universidad.
2: Hola, buen día, Susana y Cristina, ¿cómo están ustedes?
3: Muy bien, Jimena, ¿cómo estás? En principio, bueno, felicitarte por esta obtención de esta beca y también que nos cuentes qué significa para vos como graduada de la universidad, como licenciada en genética, como investigadora, la obtención de esta beca, y que nos cuentes cómo fue que postulaste, que te enteraste, y para la audiencia que no conoce también acerca del prestigio que tiene esta beca que a la cual vos accediste.
2: Claro, bueno, como dijeron ustedes, yo vengo de Jujuy, así que la educación pública y gratuita me permitió graduarme acá en la Facu. Fue una gran oportunidad para mí, y después de graduarme acá en Genética me fui a dar un recorrido, a hacer el doctorado en Córdoba y Tucumán, y me fui a hacer postdoc por diferentes lugares. Estuve en Chile y en Alemania, y ahí, hablando con gente y con gente de Europa, me impulsaron para que me presente esta beca, que es de la Unión Europea. Y es una beca bastante difícil de preparar, hay que pensar un proyecto y son varios meses de escritura, así que ahora que salió, me enteré hace 2 meses atrás, muy contenta porque me da la oportunidad de acceder a tecnologías que todavía no tenemos acá, a microscopios de alta gama, y aparte de interactuar con grupos internacionales. Entonces, cuando vuelva también espero poder retornar con un poco de información para la gente que quiera seguir también el mismo camino.
3: Y contanos un poco, Jimena, acerca de cuánta gente postula y cuánto tiempo te llevó también toda esa preparación para postular por ahí, porque por ahí hay alguien que está escuchando y que le interesa también saber cómo es esa trastienda de poder obtener así una beca, como también te dijeron a vos y te facilitaron el recorrido de poder tener conocimiento y de poder postular, ¿no?
2: Bueno, es una beca bastante interesante porque lo que buscan es un perfil de alguien que quiera ahondar o abrir un poco su campo de conocimiento. Entonces, la idea es que uno se prepare para formarse en otra área complementaria, no la misma la que venía trabajando. Entonces, como bastante importancia acerca de entrenarse, acerca de hacer cursos, de conocer nuevas cosas. Entonces, es bien competitiva y muy famosa en Europa, y en esta oportunidad se presentaron creo que alrededor de 17.000 personas y el 1.600 ganaron, o sea que tienen como una aprobación del 10%, si no me equivoco. Así que es bastante complicada, pero bueno, es sobre todo porque también buscan ese perfil de alguien que quiera moverse de país, que quiera moverse de campo, y eso, como un poco ampliar. La idea es que sea interdisciplinario. Entonces, por ejemplo, en mi caso yo soy doctora en biología y lo que voy a hacer está un poco más relacionado a la física. Entonces, un poco me permite tener esa comunicación con otras áreas pero que también yo aprenda y pueda volver un poco más integrada con las otras disciplinas.
1: Jimena, y contanos un poco más acerca del proyecto y las líneas de investigación también que venís desarrollando a lo largo de tu carrera de formación y de perfeccionamiento.
2: Bueno, yo siempre estuve interesada con la biología del desarrollo, ese es mi campo de acción, y sobre todo con la evolución de estructuras embrionarias. A mí me llamaba siempre la atención acerca de cómo sobre todo con ranas, cómo las ranas con esta fertilización externa, con los huevos afuera en el agua o en la tierra, que estaban afectados por diferentes ambientes, tenían estructuras que le permitían desarrollarse en estos ambientes diferentes. Entonces, una de esas estructuras con la que estoy, podríamos decir que obsesionada hace un par de años, es la glándula de eclosión, que es una glándula que le permite al embrión salir de las capas del huevo. Y esto pasa en ranas, en lagartos e inclusive en humanos. Entonces, para esta beca Marie Curie voy a trabajar específicamente con esta glándula, que justo tiene una particularidad muy interesante en los peces, que es su capacidad de migrar. Esta glándula nace o comienza su desarrollo en un punto muy extremo anterior del embrión y se mueve a diferentes puntos. Entonces, lo que estoy más interesada sobre todo es en cómo logra esa migración celular, cómo esas células o esas glándulas se mueven entre los tejidos que tienen los diferentes capas del embrión. Entonces, esa es la parte física que les estaba contando, porque la migración implica movimiento, implica adherencia, todas cosas que yo desde la biología y desde la morfología o anatomía comparada con la que venía trabajando, eran cosas que estaban que no las estaba viendo. Entonces estaba bueno en esta oportunidad el acceso a esto que le digo, a nuevos equipos, por ejemplo, microscopios que me permiten ver, por ejemplo, embriones vivos 3D, viendo en el momento cómo se mueven estas células, cómo se van anclando a otros tejidos. Así que creo que va a estar divertido, va a estar interesante, estoy contenta.
3: Y Jimena, trasladando, digamos, esta investigación que vos vas a realizar, ¿cuáles serían los posibles aportes también y los conocimientos que se pueden llegar a aplicar también a los seres humanos con todo esto que vos estás estudiando? En la fertilización asistida, me imagino, por ejemplo.
2: Claro, claro. Bueno, eso ya es como un poco lo que pasa siempre en la ciencia de la construcción colectiva, ¿no? Cada uno va aportando un poco hacia después tener alguna aplicabilidad o no, hacia el crecimiento del conocimiento que tenemos como humanidad, ¿no? Pero lo que, como está hablando, la eclosión permite esto de que el embrión se libere de esta capa del huevo, ya sea hacia el mundo exterior y tenga una vía libre, o hacia la implantación de un útero en los mamíferos. Entonces podría pensarse en algún momento en alguna que este tipo de investigaciones ayuden a un mejor proceso de eclosión de los embriones y en la parte de la fertilización asistida en los humanos, por supuesto, pero también, por ejemplo, hay varios peces que son de importancia económica, porque son peces que comemos, que usamos. Entonces también esto podría utilizarse para la cría de peces. Pero bueno, son cosas que son proyecciones a muy largo término, ¿no?
1: Uh-huh. ¿Y dónde vas a desarrollar esta investigación?
3: ¿Y desde cuándo, no? Uh-huh. ¿Cuándo tenés que ir?
2: Yo actualmente estoy trabajando acá en la Facultad de Ciencias Exactas, en el Instituto de Biología Subtropical, en el Laboratorio de Genética Evolutiva. Y como acabo de volver de mi última postdoc, en este caso me voy a ir a la Marie Curie recién el año que viene, para quedarme un tiempo acá. Y va a ser en Sevilla, en un centro de biología del desarrollo andaluz, se llama. Y entonces este grupo trabaja mucho con migración celular, así que ahí voy a integrarme y ver qué puedo aprender.
3: Y bueno, ¿cuánto tiempo te lleva, digamos, a hacer esta beca? Digamos, ¿cuánto tiempo tenés que estar en Sevilla para el proyecto?
2: Claro, el proyecto está pensado para que sean 2 años, así que sería 2027 finales hasta finales de 2029.
3: ¿Y qué implica, digamos, la obtención de la beca que te cubren, que tenés que... ¿cómo es la modalidad de esta beca?
2: Bueno, esta beca, como está muy pensada para que uno se mueva en un ambiente internacional, entonces cubren todos mis pasajes y mi sueldo allá en Sevilla, pero también me permite, por ejemplo... usar dinero en el proyecto. O sea, yo puedo administrar mi propio dinero para comprar reactivos, para usar microscopios, y también otro punto muy interesante es para poder hacer varios cursos de capacitación, para poder ir a varios congresos. Entonces la idea es como que uno se conecte con la gente y queden esos contactos para el futuro, ¿no?
3: Y bueno, pensaba en todo esto que nos estás contando, que es una maravilla, y en las posibilidades que te va a brindar esta oportunidad, que la trabajaste, que la fuiste elaborando con toda tu trayectoria también. ¿Qué le dirías a las niñas y jóvenes, mujeres también, que te están escuchando y que por ahí no imaginan o no imaginaron esta imagen, este contexto, ¿no?, que estamos viviendo en la Argentina, poder dedicarse a la investigación y a ser científica, ¿no?
2: Yo creo que, sobre todo en una crisis como la que estamos viviendo ahora, lo importante es que todos sepamos que la universidad es para todos y de todos, y que nos da una oportunidad de poder explotar en el ambiente que cada uno quiera expandirse. La universidad no es solamente ir a estudiar, también es conocer nuevos mundos, ya sea desde un libro o desde la oportunidad de irse más lejos, pero es abrirse hacia una infinidad de conocimientos. Así que seguir la carrera académica, aparte de esta oportunidad de irte, de conocer gente y de ser creativo todo el tiempo, de poder explorar y explotar tu más allá de como del conocimiento crudo y duro, de poder explotar tu creatividad y esa cosa como de juego, de estar preguntándose todo el tiempo, de curiosidad. Así que es divertido, se los recomiendo a todos.
3: Y lo vemos uno de los espacios que hubo hace muy poquito, en el día, justamente en el mes del investigador y de la investigadora científica. La kermés científica que hace muchos años también la Facultad de Ciencias Exactas, bueno, se ve ese momento, ¿no?, de disfrute y de juego, y cómo atrae a los chicos y a las chicas, ¿no?
2: Sí, totalmente. Yo siempre pienso que hay que encararlo desde un punto lúdico, porque eso es lo que te impulsa a moverte al final, o por lo menos a mí me pasa eso.
3: Y bueno, ¿qué le dirías a la comunidad universitaria hoy, en este día también tan particular, que es la cuarta marcha universitaria en defensa, digamos, del financiamiento, de la ley de financiamiento universitario, y también en este contexto de financiamiento de todo lo que hace al trabajo científico, ¿no?, que está muy articulado con la universidad, porque los científicos salen justamente también de nuestras universidades, ¿no?
2: Yo creo que la situación es crítica, pero la comunidad universitaria está sensibilizada. Hay que ponerle el cuerpo a esta lucha. Nos tenemos que encontrar hoy en el mástil a la tarde y caminar juntos hasta la plaza. Un poco para encontrarnos también, para vernos cara a cara, que es un poco lo que nos hace falta en este mundo tan digital. Y hacerle frente a esto. Hemos salido de otras situaciones, vamos a salir de esta, pero tenemos que estar juntos y luchar, porque la universidad pública y gratuita es uno de los patrimonios de la Argentina. Yo, por ejemplo, cuando estuve en Chile, veía a la gente pagando su carrera universitaria y saliendo jóvenes endeudados por años sin poder terminar de pagar, gente grande, 40 años todavía pagando sus estudios. Así que lo que tenemos es especial, es nuestro y hay que defenderlo.
1: Bien. Jimena, un placer charlar contigo. Felicitaciones nuevamente. Te deseamos el mayor de los éxitos. Así que, bueno, otro orgullo de la Universidad Pública.
2: Bueno, muchas gracias a ustedes.
1: Gracias, hasta pronto. Hablamos con Jimena Grosso, es graduada de la Facultad de Ciencias Exactas, de la carrera Licenciatura en Genética, doctora en Ciencias Biológicas, y ha obtenido, ha sido parte de ese 10%, como lo decía en los números. La verdad que es impresionante, y por eso reiteramos, orgullo de la Universidad Pública, de nuestra universidad, ha obtenido la prestigiosa beca Marie Curie.
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5: Reporte Federal de Noticias desde Paraná, Entre Ríos. Asumen las nuevas autoridades en el rectorado de la Universidad Nacional de Entre Ríos. Juan Manuel Arbelo y María Carla Mántaras ocuparán el cargo de rector y vicerrectora para el periodo 2026-2030 en la universidad. Aseguran que las ventas llevan un año a la baja en comercios minoristas en la capital entrerriana. Lo expresó el dirigente de la Cámara de Comerciantes del Microcentro de Paraná, Marcelo Ruggeri.
6: Mirá que hemos pasado crisis. Me acuerdo principios del gobierno de Menem, hiperinflación, la época de 2000-2001, los federales, la pandemia. O sea, estamos hablando de la pandemia, decimos nunca pasó lo que pasó en pandemia. Bueno, ahora estamos en niveles más bajos de pandemia. 2025 fue más bajo el nivel de ventas que la pandemia, donde tuvimos prácticamente 2 meses cerrados. Se vende menos que en la pandemia, porque la gente no tiene plata, básicamente.
5: Informó para el Reporte Federal de Noticias la Universidad Nacional de Entre Ríos. 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
7: Reporte Federal de Noticias en Avellaneda. Ferraresi mantuvo un encuentro con el embajador de Colombia en Argentina. El intendente de Avellaneda, Jorge Ferraresi, participó de un encuentro con el embajador de la República de Colombia en Argentina, José Roberto Acosta Ramos, en el que dialogaron sobre la situación política y social de la región y la necesidad de fortalecer la integración latinoamericana. La reunión permitió intercambiar ideas acerca del...
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8: Continuamos hablando acerca del proceso de evaluación institucional que se lleva adelante en el ámbito de la Universidad Nacional de Misiones, con, bueno, reuniones que están previstas con los evaluadores externos de la CONEAU. Para repasar también un poco cómo se ha venido desarrollando, sobre todo la primera etapa de autoevaluación y los pasos que continúan aún, para conocer también otros resultados del informe que ya está publicado en la página web de nuestra universidad, estamos en comunicación telefónica con la magíster Gisela Spasiuk, secretaria general académica de la UNAM. Muy buenos días, Gisela. Te saludamos Susana y María Cristina. Hola.

0: Estamos en comunicación telefónica con la secretaria académica de la UNAM, precisamente como decía, para hablar en primer término no acerca de la evaluación institucional. Después, bueno, vamos a sumar otros temas también en agenda que son de suma importancia. Buenos días, Gisela. Te saludamos Susana y María Cristina desde la radio.
1: ¿Cómo están? Buenos días.
2: Muy buenos días, Gisela. Bueno, queríamos hablar contigo también porque estamos haciendo un repaso con cada uno de los secretarios generales de la universidad para contar cuál fue el rol que tuvieron durante este proceso de autoevaluación que llevó a cabo la universidad, y bueno, que nos cuentes en tu caso qué rol tuviste en este proceso y también los principales indicadores que tenés de tu área, qué datos positivos y cuáles arrojan también desafíos para ir mejorando en los próximos años.
1: Bueno, en principio digo, el rol de cada uno de los secretarios fue contribuir fuertemente a que sea posible instrumentalizar los procesos de autoevaluación, ¿no? No es fácil encarar de modo sostenido, de modo fehaciente, fundado, todo lo que significa en la Universidad de Misiones, que además está descentralizada, ¿no? Somos tres regionales, la incorporación participativa para ese proceso de autoevaluación de todos los actores, de todos los claustros. Así que bueno, trabajamos muchísimo y sobre todo también con los equipos de cada secretaría como para poder disponer de la información, elevarla al área correspondiente, que es la de calidad institucional, que le tocó coordinar en la figura de Marina y el equipo, y centralizar y avanzar con todo ese proceso como para que estemos hoy en condiciones de recibir a partir de esta semana a los pares evaluadores que vienen de modo presencial a nuestra universidad a recorrerla, a reunirse de modo físico, en contacto directo con los distintos actores, para escucharlo, para que den cuenta también, ¿no? Los convocan estudiantes, convocan graduados, convocan docentes, convocan investigadores, y en esas reuniones van dialogando y recabando también las visiones, las voces de los actores, como para cotejar y para ir dando cuenta en función de lo que el propio proceso de autoevaluación y el informe dicen, y van a partir de eso también a indicarnos en qué cosa hemos mejorado desde la última autoevaluación para acá y qué cosas siguen siendo nudos para atender y mejorar en la próxima gestión.
0: Uh-huh. Y algunos, sobre todo desde el área académica, hemos repasado desde la radio de la universidad, hemos estado hablando con los secretarios de posgrado, de extensión. Desde tu área también, ¿podrías compartir algunos datos relevantes a partir de lo que se elaboró en este informe del proceso de evaluación?
1: Sí, por supuesto. Nosotros, por ejemplo, uno de esos indicadores es el crecimiento en las propuestas o lo que se denomina oferta académica, ¿no? De pregrado, grado, pero también de posgrado, que si bien tiene una secretaría particular, también es propuesta de formación, ¿no? Entonces, de 94 carreras, nosotros ahora ofrecemos más. Nosotros teníamos en el año 2014 94 carreras, 15 de pregrado, 42 de grado y 37 de posgrados. Y a diciembre del 24, nosotros tenemos 52 carreras de grado, incluyendo también los ciclos de complementación, 30 de pregrado, o sea, hemos ido a 82 carreras, ¿no? Y 47 de posgrado, 5 carreras más en 10 años, ¿no? De posgrado. Así que bueno, y lo otro novedoso es también cómo hemos incorporado las carreras con modalidad a distancia, ya sea en el grado, pregrado, grado, como en el posgrado, que ese sí es uno además de los grandes desafíos de lo que viene para adelante, que es profundizar la creación de nuevas carreras a distancia, ¿no? Que tenemos el CIED, el Sistema de Educación a Distancia, acreditado, y ahora otra vez en este proceso de evaluación estamos validando, se llama, que el CIED tiene todas las condiciones como para que nuestra universidad brinde carreras a distancia con la calidad y la pertinencia que ese tipo de propuestas académicas requiere, ¿no? Uh-huh. También hemos avanzado con la evaluación de todas las carreras que están incluidas en el artículo 43 de la Ley de Educación Superior, que son las carreras acreditadas, que pasaron los procesos de acreditación, que son evaluaciones particulares de la calidad de esas carreras, y también empezamos a instrumentar el sistema de evaluación de la calidad de las carreras que están en el artículo 42 de la Ley de Educación Superior, que no estaban obligadas a hacer procesos de evaluación o acreditación hasta hace poco. Entonces, estamos trabajando con eso para que nuestra universidad también pueda tener todas sus propuestas evaluadas en términos de calidad. Otro indicador interesante que lo compartíamos el otro día en una conferencia de prensa es que nosotros tenemos un indicador por encima de la media nacional de estudiantes que se reciben en tiempo y en forma, ¿no? Así que eso para nosotros es sumamente importante. Somos una de las universidades que tiene buena tasa de graduación, ¿no? Obviamente que siempre es mejorable y es perfectible la tasa de graduación, y es uno de los temas centrales que tenemos, que venimos sosteniendo como desafío, sobre el cual venimos tomando acciones y sobre el que también vamos a prever, sigue siendo un desafío para el futuro, ¿no? Uh-huh. Después, bueno, también hemos aumentado fuertemente la planta docente regular, ¿no? Uh-huh. Por concurso público de antecedentes y oposición. Así que, bueno, eso para nosotros es un indicador en la universidad para ingresar, y para ingresar hay un sistema que es por concurso público de antecedentes y oposición. Es algo que también distingue al sistema universitario respecto de otros espacios del sistema educativo, y para permanecer y promocionar en determinadas categorías de profesores también hay un sistema de permanencia y promoción que se denomina carrera docente. Los docentes estamos evaluados cada 4 años en el caso de nuestra universidad por comisiones designadas a tal fin, donde inclusive vienen profesores externos que ven qué es lo que estamos haciendo, que sugieren y demás. Uh-huh. Todo eso hace a la posibilidad de la calidad institucional. Nosotros podemos sostener, venimos pudiendo sostener todos esos procesos en tiempo, en forma. Hemos virtualizado también el proceso, parte de la carga de los datos de la planificación docente. Hemos virtualizado dentro del sistema SASPI, que es el sistema que nuestra universidad eligió para tener centralizadas las actividades de docencia, de extensión, de investigación. Así que, bueno, estamos contentos con la evolución de los indicadores que hacen al personal docente de la universidad. Uh-huh. Nos decía, no sé si les interesa saber algo en particular.
2: Gisela, justo hablando con el secretario general de posgrado, también nos daba algunos indicadores que indican también la cantidad de docentes de nuestra universidad que tienen posgrados, han culminado sus posgrados también, que es un alto porcentaje que también es un indicador de excelencia, de formación constante, y que hubo un crecimiento importante.
1: Así es, hubo un crecimiento importante, igual que en la incorporación de docentes jóvenes. Uh-huh. Y en las posgraduaciones. Claramente, para poder seguir por este sistema de evaluación permanente que tenemos los docentes en las universidades públicas, sí o sí se nos pide que nos vayamos actualizando constantemente, ¿no? Hoy la máxima titulación es la de doctor, y después los postdoctorados. Nuestra universidad, que en algún momento tuvo como un tema, porque no tenía posgrados acá o porque no había accesible, y tuvo que darse una política para fomentar y facilitar que los docentes nos fuéramos a formar en otros lugares, o que empezó a crear sus propios posgrados. Hoy puede decir nuestra planta, clara y sostenidamente, se viene posgraduando, y eso es parte de los indicadores también de esto, de disposición a la actualización, ¿no?, de los docentes, que se tiene que traducir después en las prácticas de enseñanza y de aprendizaje. Uh-huh. Así que, bueno,
0: Y hablando de actualización, también hemos seguido sobre todo las sesiones en Consejo Superior, cada vez que se aprobaban las actualizaciones, modificaciones en planes de estudios de distintas carreras, eso también hace a continuamente estar atentos a lo que necesita, lo que se necesita en la sociedad y bueno, la actualización. Y también otro dato relevante que tiene que ver con la duración de algunas carreras y visto desde el lado de los y las estudiantes también como un estímulo, el reconocimiento de esas horas de estudio, no solo en las aulas, sino más allá de las aulas.
1: Así es, otra acción importantísima fue definir un programa, un plan institucional de trabajo para el abordaje de los problemas vinculados con las trayectorias educativas, donde una de las dimensiones, como vos bien decís, es pensar la actualización de los planes de estudio y en ese marco también la duración de las carreras, ¿no? Que claramente, por esto que también pasa que uno termina una carrera de grado, pero que también después necesita sí o sí especializarse y demás, la idea fue repensar la duración de las carreras y las formas en las que se organizan las horas de cursado, ¿no? Ahora los planes de estudio incorporan no solo las horas de interacción y obligatorias de permanecer adentro de la universidad, sino que contempla como parte de esos procesos de formación las horas que los estudiantes ponen para el estudio, para la elaboración de trabajos prácticos y demás, que son en su casa, ¿no? Es por fuera de la institución, que sin embargo antes no estaban contempladas, así que ahora, pensando en procesos integrales, tienen ambas cuestiones. Y sí, la universidad en este momento tiene más del 40% del total de sus planes de estudio actualizados, digamos, actualizados y aprobados, puedo decirlo ahora, porque nos están faltando dos resoluciones y todos los planes enviados al Ministerio de Capital Humano, Subsecretaría de Educación, ya cuentan con su evaluación por los pares evaluadores y la correspondiente resolución firmada para que se pudimos empezar ya a instrumentar. Si bien eso no entra en la evaluación que cierra en octubre del año pasado, está bueno contarlo, ya este año hemos empezado a instrumentar nuevas propuestas pedagógicas, ¿no? Nuevas carreras, que también es importante en función de las demandas del mercado laboral.
0: Dando una vuelta de página, queremos hablar también sobre otro tema. Este es un año plenamente electoral en el ámbito de nuestra universidad. Hay elecciones de los sindicatos, tanto de trabajadores docentes, no docentes, y también se renuevan las autoridades de rectorado, pararectorado, y en cada una de las unidades académicas. El pasado lunes 11 ha cerrado el plazo a las 8:30, el plazo para presentación de listas. Bueno, también nos gustaría compartir con toda la comunidad universitaria la propuesta que se ha presentado, la lista para candidatos a rector, encabezado por el ingeniero Sergio Cato y como vicerectora, que bueno, le toca tener también el honor de estar como candidata. ¿Cómo se ha conformado este espacio también y cómo van a trabajar de aquí en más? Bueno, queda muy poquito tiempo, los comicios están previstos para el...
1: Para el 10 de junio, sí. Las listas, cerró la presentación de listas y estamos, bueno, esperando también los plazos, ¿no? Uh-huh. Para que la Junta Electoral se expida y uh-huh. presente públicamente cuáles son, digamos, uh-huh. las listas y las propuestas en cada unidad académica, así que oficialice. Y bueno, como bien decís, nuestros plazos, es un año muy electoral por todos lados en la universidad. Celebramos eso porque uh-huh. creemos en la democracia, creemos en los principios de la elección democrática, así que en los dos gremios, docente, no docente, y en la universidad. Y sí, es un corto tiempo donde, bueno, obviamente que saldremos a visitar a las distintas regionales y compartiremos con los distintos claustros nuestras propuestas. Esas propuestas tienen, por un lado, una autocrítica o autoevaluación a aquellas cosas que en este periodo no pudimos terminar de realizar o no las pudimos hacer o creemos que requieren de ajustes, y también la ratificación de aquellas dimensiones de política institucional que claramente la hemos venido desarrollando como, como conducción de la universidad que creemos que vale la pena profundizar. Y bueno, y además los tiempos, ¿no? Plantear las propuestas entre lo deseable y lo posible, porque los tiempos que corren son tiempos difíciles en términos presupuestarios. Así que queremos poner el énfasis en la creatividad que tiene nuestra comunidad universitaria.

0: Y bueno, y también ver cómo podemos abordar aquellas dimensiones que para la retención o para el egreso no dependen, por ejemplo, exclusivamente de nosotros, como es lo de la situación económica de nuestro estudiantado, sus condiciones de estudiantes trabajadores.
1: Y a pocas horas de esta cuarta marcha federal
0: Marcha.
1: universitaria, lamentablemente el gobierno nacional anunció un nuevo recorte que, entre otras instituciones, nuevamente afecta a las universidades, cerca de 5 mil millones de pesos. Bueno, lo pudieron analizar esto. Estuvimos viendo la lista de universidades. Que esto tiene que ver con financiamiento para obras, pero bueno, ¿cómo analizan ustedes también esta respuesta del gobierno nacional y a pesar de bueno, este largo camino que se viene recorriendo y exigiendo el cumplimiento de la ley de financiamiento universitario?
0: Tal cual, esta cuarta marcha, digo, nos vuelve a poner a todos como sociedad y a la comunidad de la UNAM y al sistema universitario, nuevamente a todos en la calle, juntos y cada vez más articulado con otros sectores que acompañan la defensa de la instrumentación de la ley de financiamiento universitario, pero sobre todo porque sabemos que no se agota solamente en la defensa de la universidad pública, que es un ícono para la historia argentina, ¿no? Como política de Estado, que vino hace más de 100 años, tiene desde la reforma del 18 para acá, de fortalecimiento, de toma de decisiones como política para todos y para todas, y ahora está pasando por el peor momento nunca visto en años de la historia de la universidad pública. Así que detrás de esto estamos defendiendo también un modelo de sociedad y estamos diciendo no a la forma de accionar de un gobierno que además opera incumpliendo la ley. Es increíble que vaya en contra de la democracia, que no cumpla, nos exige cumplir la ley a cualquiera de nosotros como ciudadanos, pero decide no cumplir la ley y además judicializar. O sea, es realmente lo que está pasando no tiene parangón, no tiene parangón. Así que nos va a encontrar a todos en un grito federal, como decimos, en Posadas en particular, en Misiones, a las 14 horas, en el mástil Mitre y Junín. Nos convocamos todos, invitamos a toda la comunidad y a quienes no quieran o no puedan llegar para el horario de la marcha que va a la Plaza 9 de Julio, los esperamos en la plaza. También suele pasar que la gente sale a los balcones, sale a la calle, ¿no? Y desde
1: Y
0: ahí
1: se suma
0: acompaña, aplaude.
1: el colectivo de la discapacidad también a la marcha universitaria, porque ellos
0: Así
1: también
0: es.
1: están reclamando por
0: Sí.
1: el cumplimiento de la ley de discapacidad y los graduados de
0: Exactamente.
1: la carrera de educación especial.
0: Así es. Y también la gente de todo lo vinculado a salud mental, también, porque lo que queremos justamente es potenciar la convergencia de sectores y de reclamos, ¿no? Porque detrás de esto hay un modelo que hace que todos estemos mal y que tengamos que salir juntos a exigir que el gobierno haga lo que tiene que hacer.
1: Gisela, muchísimas gracias por este tiempo.
0: A ustedes.
1: Gracias, hasta pronto. Hablamos con la secretaria general académica de la Universidad Nacional de Misiones, Magíster Gisela Spasiuk.

0: 8 de la mañana, 55 minutos, 9 grados la temperatura en la ciudad de Posadas. La humedad es del 82%, bancos de niebla. Bueno, esta mañana bastante comenzó más fría, teníamos más temprano 6 grados, pero a pesar de esta neblina y el frío, hoy vamos a tener buen tiempo, así que tengan paciencia. Vamos a tener una máxima de 21 grados, no 31. Mañana también buen tiempo, mínima de 9, máxima de 22. Y nos despedimos, como siempre, con el canto de la resistencia.
1: Sí, con el canto de la resistencia y con la invitación a que nos acompañen a toda la comunidad universitaria y a toda la comunidad de la discapacidad.

0: A marchar hoy juntos a partir de las 14 horas en el mástil sobre Avenida Uruguay y Avenida Mitre. Vamos a estar concentrando para luego marchar hacia la Plaza 9 de Julio.
1: Luis Alberto Spinetta, el Flaco, uno de los grandes referentes del rock nacional, también fue alcanzado por la censura de la última dictadura militar en Argentina. El Comité Federal de Radiodifusión incluyó sus canciones en las listas negras, prohibiendo su difusión por considerarlas no aptas. En 1973, con Pescado Rabioso, Spinetta lanzó Me Gusta Ese Tajo. Su temática sexual explícita y transgresora fue considerada contraria a los valores de la época y el tema quedó vetado en las radios. La censura no solo apuntaba a lo político, también se enfocaba en letras que hablaban de drogas, sexualidad libre o melancolía profunda. Spinetta compartió censura con otros referentes como Charly García y León Gieco. Pero a pesar de las prohibiciones, continuó creando, convirtiéndose en símbolo de resistencia cultural frente al silenciamiento impuesto. Hoy, a 50 años del golpe, escuchamos a Luis Alberto Spinetta porque su obra, censurada y perseguida, sigue viva como memoria y libertad.

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1: Hola, hola, ¿qué tal? Muy, pero muy buenos días. 9.4 minutos en nuestro país. Estamos dando inicio a un nuevo capítulo de Show Sport, esta propuesta periodística deportiva que lo hacemos de lunes a viernes de 9 a 11 de la mañana aquí por la 98.7, la radio de la Universidad Nacional de Misiones. La temperatura actual en la capital provincial, 11 grados, la humedad 84%, una mañana bastante fría, al cual no estamos acostumbrados, pero bueno, tarde o temprano tenía que llegar. Ya mismo comenzamos con la información deportiva, vamos a hablar de rugby, porque Capri volvió a demostrar su jerarquía y escribió otro capítulo importante en la historia grande del rugby misionero. En una final intensa, pareja y cargada de emoción, derrotó 29 a 17 a Takuru y se consagró campeón del torneo Apertura de la Urumi en el estadio de Crucero del Norte. El triunfo le permitió al Azzurro, además de quedarse nuevamente con la plaza de Misiones para disputar el regional A del NEA al máximo nivel de la región, bueno, logró una nueva cosecha, un nuevo título. Y para ampliar esta información, vamos a charlar seguidamente con uno de los integrantes del campeón. Buen día, Nicolás Palaguerra, un placer saludarte. ¿Cómo andás?
2: ¿Qué tal, buen día, amigo? ¿Todo bien? ¿Todo bien? ¿Todo tranquilo?
1: Bueno,
2: con frío, pero bien.
1: Con frío, pero bien. Bueno, ¿qué me puedes comentar con respecto a esta gran final? ¿Qué te pareció el escenario del Crucero del Norte para, de alguna manera, armar esta fiesta del rugby que realmente llamó la atención, pero que cayó bien, ¿no es cierto?
2: Y la verdad que fue nuevo, fue nuevo, estuvo bueno, digamos, plantearlo así de esa manera para hacerlo más difundido, ¿no? Lo que sea un torneo como este para nosotros, obviamente que es importante, y también, ¿no?, para la familia, la gente que fue y estuvo ahí apoyando y disfrutando del show que se armó. La verdad que de mi parte y de la mayoría de nuestro del equipo fue positivo, digamos, y bueno y novedoso, ¿no?, para lo que sea el rugby acá de Misiones, que por ahí nunca nos estábamos acostumbrados a este tipo de evento así con tanta gente, digamos.
1: Claro, vamos a comentarle a nuestra audiencia que esto se produjo el pasado sábado. Fue una jornada realmente impecable. Desde muy temprano comenzaron a jugarse las finales en todas las categorías. Desde las 9 de la mañana, las tribunas poco a poco se fueron poblando para acompañar a sus equipos, dándole color y clima de final para este gran evento en una definición inédita para la ovalada a nivel provincial. Bueno, y en la final, en Primera División, Capri hizo valer su experiencia en este tipo de partidos y golpeó en los momentos justos ante Takuru, que peleó cada pelota y sostuvo la paridad durante gran parte del encuentro, pero finalmente sucumbió ante la potencia y la eficacia del equipo Azzurro. Y ahora sí quiero que me comentes cómo pensaron el partido. ¿Salió tal cual ustedes lo habían analizado?
2: Y lo vinimos preparando. De ese último partido lo tuvimos contra ellos, se nos escapó por dos puntos. Hubieron por ahí cosas que en ese momento por ahí no salieron, que todavía estábamos preparando. Bueno, el equipo también como que se está consolidando recién, ¿viste? Porque hay mucha gente nueva. Uh-huh. Pero bueno, el partido sí lo venimos preparando ya hace dos semanas. Tres ya, ponerle hasta que llegó la fecha y medianamente sí se dieron las cosas que más o menos se planteó. Salimos a buscar partido todo el tiempo nosotros. Nuestro objetivo era seguir estando, digamos, en el regional A, que es el objetivo. Sabemos que el nivel está ahí. Uh-huh. Que de ahí es para adelante, digamos. Entonces, bueno, se preparó todo, se dio como más o menos se planificó. Por ahí hubieron cositas que obviamente se tienen que seguir corrigiendo. Y por ahí también, como te digo, el equipo por ahí se tiene que afianzar un poco más, ¿no?
1: Claro.
2: Porque es totalmente, prácticamente casi un 70%, 80% son todos chicos nuevos, pero bueno, salió como por ahí se planificó y también se puso las ganas que se tenía que poner, ¿no? Para poder llegar al objetivo.
1: En una final generalmente es muy parejo, principalmente al principio, donde cada uno quiere, primero se estudia y después comienza a ganar terreno de acuerdo a las posibilidades de cada uno. Pero cuando es tan parejos, las cosas se definen por detalle. En este caso apareció el wing Tomás Estigarribia, que realmente tuvo una tarde bastante interesante y ayudó para que ustedes consigan el objetivo, ¿no?
2: Sí, no, la verdad que bueno que sí, Tommy, la mayoría de los tres cuartos son todos, como te digo, chicos nuevos, ¿no? Uh-huh. Bueno, Tommy ya viene ya con dos regionales encima, si no me equivoco.
1: Uh-huh.
2: Pero prácticamente es el plantel nuevo, ¿viste?
1: Uh-huh.
2: Pero claro. sí, sabemos que por ahí nosotros por ese lado podemos hacer daño a cualquier equipo, entonces tratamos de hacer bien el laburo nosotros, el equipo, para que por ahí a él le quede un espacio para que pueda llegar a convertirnos al try.
1: Claro, claro.
2: Y pasó eso, digamos.
1: Uh-huh. Bueno, ¿el primer tiempo cómo terminó? ¿Arriba 14-7 fue?
2: 14-7 sí estábamos.
1: Perfecto.
2: Ahí.
1: Y después, bueno, segundo tiempo, ¿qué pasó? ¿Takuru también salió decidido a buscar el descuento?
2: No, más vale, ellos también estaban buscando el partido, todo el tiempo estaban presionando, estaban defendiendo, tratando también de hacer su juego, ¿no? Nosotros siempre por ahí tratamos en ese sentido de tener paciencia y tratar de no dejar que ellos conviertan. Pero bueno, nada, se dio todo medianamente como se fue laburando. Yo creo que por ahí en un momento ellos por ahí perdieron un poco de paciencia, por ahí los nervios, ya que se estaba pasando el tiempo, también les jugó en contra, pero bueno, todo en base a lo que nosotros por ahí veníamos laburando también.
1: Claro, claro. Bueno, ¿y ahora cómo continúa esto?
2: Y nada, ahora viene lo más lindo.
1: El festejo
2: y lo más
1: ya pasó.
2: Vez, ¿no?
1: Ya. El tercer tiempo ya pasó.
2: No, sí, ese ya fue el sábado. Ya. Hoy ya se entrena de vuelta.
1: Exacto.
2: Fue de nuevo. Y ya el fin de que viene ya tenemos un viaje. Arrancamos ya con los viajes, ¿viste?
1: ¿A dónde juegan?
2: Jugamos contra Kurnes, el último campeón.
1: Ajá. Casi nada.
2: Regional. Sí, te juro. Allá en Chaco, así que. Pero bueno, nosotros buscamos esto, le apuntamos a esto.
1: Claro.
2: Y nada, seguir laburando, preparando nomás y para tratar de que nos vaya bien, porque también depende de nosotros que por ahí algún equipo acá suba, ¿no?
1: Claro.
2: Si nosotros por ahí quedamos entre la zona de clasificación, mantenemos la plaza y hay una posibilidad más de que algún equipo de acá se sume, ¿viste?
1: Ah, sí.
2: Que suba también. Ajá. Que eso va a ser bueno para el rugby misionero.
1: Claro.
2: Que por ahí un equipo más llega a un regional, ¿no?
1: ¿Qué faltaría para eso? ¿Está en decisión todavía?
2: No. En teoría es los primeros, si es que no mal recuerdo, digamos, los primeros seis.
1: Ajá.
2: Que quedan en la tabla, digamos, cuando una vez que termina el torneo regional.
1: Sí.
2: Ellos ya mantienen la plaza y quedaría una vacante, digamos, si por ahí el campeón del Regional B.
1: Ajá, claro.
2: Creo que si sale campeón ya claro. Automáticamente
1: clasifica para la
2: asciende, digamos.
1: Claro, asciende de categoría. Y en ese caso Takuru podría tener posibilidades.
2: Y como ellos vienen son los candidatos, digamos,
1: claro,
2: a quedarse con el Regional B,
1: claro.
2: Digamos que es.
1: Uh-huh.
2: Ellos vienen bien laburando hace un buen tiempo ya, ¿no?
1: Sí, sí.
2: No tuvieron por ahí todavía, no se les dio, pero bueno, yo creo que hay que insistir nomás y es parte del proceso.
1: Claro.
2: Llegar ahí es difícil.
1: Claro.
2: Es difícil.
1: Es difícil. Sin duda que este tipo de finales, bueno, Capri hace rato que ya está jugando en la categoría máxima, digamos, del regional, pero que estos partidos tan peleados, tan luchados, tan parejos, viene bien. Porque de alguna manera sube el nivel del rugby misionero. Va despacito, no es como uno querría, pero se da esto que comentábamos en entrevistas anteriores. Resulta que ustedes cuando afianzan, si un equipo sale campeón, bueno, cuando te das cuenta, para la próxima temporada hay muchos chicos que se van a estudiar a otro lugar, que se casan, que tienen otro tipo de objetivos, que consiguen un trabajo en otro punto de la región. Entonces se va desmembrando ese equipo que estaba consolidado, que ustedes hacían buena campaña, y eso de alguna manera no estaba acorde a continuar con un programa a largo plazo, ¿no es cierto?
2: Y la verdad que es difícil, es muy difícil mantener un plantel. Ahí se ve por ahí llegan chicos, obviamente, o a nosotros en particular, lo que por ahí nos pasó hace rato, nos pasa en el club, que no hay mucha gente que suba, ¿viste? Claro. O sea, que ascienda o que como yo le digo a los chicos, que tenga por ahí esas ganas de jugar en la primera de su club, ¿viste? Yo creo que más que nada pasa por ese lado, porque obviamente que hay mucha gente que tiene posibilidad de irse a estudiar, o por ahí se presenta una oportunidad. Hoy por hoy el tema de las redes y qué sé yo le facilitan muchas cosas a los chicos, y muchos otros clubes también buscan gente, ¿viste?
1: Claro.
2: Hay
1: claro.
2: muchos chicos que se fueron a Rosario, se fueron a Córdoba, y no está mal, ellos buscan algo para ellos, ¿viste? Así claro. que por ese lado está bien, pero también hay muchos otros que se quedan por acá, ¿viste? Y, uh-huh. y por ahí tratar de, en vez de seguir, no sé, colaborando o tratando de jugar Ajá. algo, prefieren por ahí dejar, ¿viste?
1: Claro.
2: Entonces, por ello, igual yo creo que ese laburo tiene que venir de abajo, ¿viste? Yo creo que hay cosas que por ahí nosotros tenemos que mejorar como club para transmitir a los chicos que tengan ganas de jugar, ¿viste? Claro. En la primera de su club y representar a su club en un torneo como este, ¿no? Que, que si te va bien, ¿entendés? Vos podés llegar a jugar un torneo al interior,
1: claro,
2: que también es muy importante. Uh-huh. Pero bueno, eso ya son cosas por ahí internas del club que creo que uno se tiene que ir viendo. Creo que igualmente hoy por hoy el plantel que está, ya sea de la primera uh-huh. o de la intermedia, que también jugó ese día el partido, son todos chicos.
1: Claro.
2: La verdad que son todos chicos, somos como 55, 54 en el plantel hoy por hoy, y que es todo gente nueva, ¿viste? Todo ah. gente nueva, no hay. Quedamos nosotros nomás, creo que somos cinco por ahí el
1: de la vieja guardia.
2: Los grandes, te juro. Pero igual después son todos chicos, entonces yo creo que algo medianamente tratamos
1: de transmitir.
2: Algo bien por ahí hicimos, ¿no? Transmitir esa gana más que nada.
1: Claro. Nicolás, ¿con cuántos años estás ahora?
2: 41 tengo.
1: 41, mirá vos, y estás jugando en la primera sí. con los chicos, y se siente, ¿no? En un terreno de juego se siente. Los choques no se asimilan tan rápido como antes, ¿no?
2: Sí, no, yo creo que el en el partido algo no sentís claro. nada en el momento. El tema del otro día.
1: ¿Y cuántos títulos tenés presente?
2: No, la verdad que no. Uh-huh. De locales creo que siempre lo que finales que jugamos ganamos.
1: Ajá.
2: Si no me equivoco, creo que habríamos perdido una. Bueno, pues yo era pendejo, no era.
1: Claro.
2: Pero ponerle que sí, de locales todos.
1: Uh-huh.
2: Y ponerle que regional llegamos a 12, dos cuartos de final
1: uh-huh.
2: con el equipo, y llegamos a jugar un torneo del interior B.
1: Claro.
2: Que jugamos con gente de Mendoza, de Córdoba acá.
1: Ajá.
2: Sí.
1: Y bueno, Nicolás.
2: Algo se hizo.
1: Nicolás, vaya si lo hicieron. Y más ahora se vio reflejado el pasado fin de semana en la cancha de Crucero del Norte. Felicitaciones, Nicolás. Abrazo grande.
2: Dale.
1: Un saludo a los muchachos. Sabemos que trabajaron mucho para tratar de retener el título. Lo consiguieron y es un lindo premio para el esfuerzo que ustedes hacen diariamente para estar de la mejor manera. Abrazo grande y será hasta cualquier momento.
2: Listo, mi amigo. Muchas gracias a ustedes. Gracias, abrazo. Chau.
1: Ahí estaba Nicolás Palaguerra, una de las figuras más experimentadas de este Capri, que volvió a consagrarse campeón el pasado fin de semana en la gran final de la primera edición de la Urumi. En esa oportunidad vencieron a Takuru por 29-17 y lograron obviamente la posibilidad de quedarse nuevamente con la plaza de Misiones para disputar el Regional A del NEA, que es el máximo nivel de rugby de la región. 9-18 minutos, pausita y volvemos.

0: La hora en la República Argentina, 9:23 minutos. Y bueno, vamos a hablar de algo muy poco grato, habida cuenta de que se trata de un hecho delictivo. La profesora Eugenia Benialgo, propietaria del complejo Artesano, sede donde habitualmente se practican actividades de gimnasia artística, bueno, en las últimas horas ha vivido momentos de mucha tensión y nerviosismo, habida cuenta de un acto delictivo cometido por un moto Uber, quien en lugar de hacer entrega de la mercadería, nunca apareció en el domicilio del destinatario, en este caso de la profesora Eugenia Benialgo. Y para conocer pormenorizados detalles sobre este lamentable suceso, vamos a dialogar con la principal afectada. Muy buenos días, Eugenia, un gusto saludarte, ¿cómo andás?
1: Hola, buenos días.
0: Bueno,
1: ahora un poco más tranquila.
0: Ajá. Bueno, contanos un poquitito cómo ocurrió todo esto, cuándo fue esto.
1: Todo fue en el día de ayer. Uh-huh. En este caso en particular, recibimos nuestras mallas por correo argentino, en este caso, donde mi mamá se acerca a buscar en horarios nuestros donde estábamos trabajando. Y ella lo que hace es desde su domicilio ella envía en un moto Uber una caja donde están todas las mallas de alumnas. Uh-huh. Son nenas de nuestra escuela que se iniciaron ahora durante el año.
0: Claro.
1: Y digamos compraron mallas de entrenamiento. Uh-huh. Entonces eran muchas mallas y en el momento que tenían que llegar, estamos controlando en la aplicación, como todos sabemos. Uh-huh. Y en un momento mi mamá me pregunta si llegó y yo le digo que no, y ella controla en su aplicación y el Uber figuraba que había llegado. Entonces ahí fue que empezamos a controlar, empezó a mandar mensajes, empezó a llamar, a hacer las denuncias correspondientes, y hasta entonces no tenemos ninguna novedad. A mí jamás me pasó una cosa así. Nunca tuvimos ninguna dificultad con distintas personas que trabajamos. Uh-huh. Enviamos dentro de lo que es el Uber Moto.
0: Claro.
1: Mandamos cosas y jamás me pasó, jamás tuvimos esta situación. A mí en particular lo que me pasa, además de un robo que es frecuente, no por eso tiene que ser correcto, ¿no?
0: Claro.
1: Pero lo que yo siento es que le robaron a las nenas, en este caso. Entiendo. Que ellas fueron las víctimas. Los padres hacen mucho esfuerzo, sobre todo para invertir en indumentaria deportiva. Uh-huh. Por ahí todo lo que implica desde una cuota, traslado, hasta una remera, es como que los padres lo hacen siempre sin problemas, pero ir a una indumentaria específica, uh-huh, decidir invertir en que entrenen con mallas de calidad o que las niñas tengan otro tipo de condiciones para poder entrenar.
0: Claro.
1: Es algo súper importante y es como que el deporte está boicoteado en este caso, y sinceramente lo que estamos buscando es que entregue, que las devuelvan, porque no le va a servir. Uh-huh. Porque son mallas de la institución, son mallas pequeñas, son para nenas que digamos no tiene sentido hasta que se las quieren vender.
0: Claro.
1: Tienen los logos, no tiene mucha razón de ser. Lo que espero que ocurra es que esta persona, invitamos a que se acerque a la institución y que si no quiere acercarse a nosotros, que nos deje que las tire en la caja para arriba de las rejas. Puede ser una opción, o que si alguien las encuentra, que se comunique con nosotros, porque realmente es una situación horrible. Yo estamos pensando qué hacer para poder recaudar fondos si es necesario. Nosotros ahora en Artesano estábamos con una rifa que era para invertir en lo que es aparatos. Uh-huh. Y bueno, en el caso de ser necesario, vamos a buscar la forma de poder, no sé, de resolver y darle a las nenas lo que en este caso se merecen, y que los padres, digamos, claro, puedan de alguna manera. Yo conozco mi gente, conozco gente trabajadora, gente con distintos tipos de recursos, pero más allá, nadie tiene que ser víctima con o sin dinero, ¿no?
0: Claro.
1: De ser, digamos, de esta parte de que nos roben así. Porque aparte te agarran una caja que a más de uno seguramente, porque mucha gente me escribió que les pasó, ni saben lo que tiene una caja adentro. Uh-huh. O sea, uno envía algo y no saben lo que es. Claro. Entonces no, en este momento yo suelo tener mucha tranquilidad en el momento de solucionar cosas o soy muy fría para pensar, pero esta vez la verdad no estoy sabiendo para dónde ir ni qué hacer. Uh-huh. Mi mamá ahora está en la cuarta, como fue desde la aplicación del número de ella, está haciendo la denuncia en la policía y están dando el número de patente, que aparentemente parece que es trucha la patente.
0: Ah, bueno.
1: Entonces mi pregunta es, ¿cómo hacemos nosotros, una persona común, ¿no?, que se va a trabajar o manda a los chicos, con esta aplicación, que cargan patentes que no existen? O sea, no hay seguridad.
0: Claro.
1: Nosotros no vamos a remitir acciones legales contra la aplicación si es necesario, porque la verdad no. Estoy totalmente desconcertada. Como mamá, como profesional, claro, como ciudadano, la verdad no sé.
0: Sabemos que este hecho delictivo es algo, en este caso, entre comillas, entre comillas, que se entienda bien, es algo menor tratándose de ropa. Pero, ¿qué pasa si uno está esperando un medicamento? ¿Qué pasa si uno está necesitando algo urgente para de alguna manera que dependa de vida o muerte, que se trate de algo de vida o muerte? Es lamentable que esto no ocurra, que no haya un ente fiscalizador, controlador de este tipo de actividades. Resulta que ellos habilitan un tipo de servicio y a partir de allí se desentienden. Pero ¿qué pasa cuando ocurre un hecho de esta naturaleza? ¿Quién se hace cargo? ¿Quién se hace cargo? Ese es el tema.
1: Lo que me están comentando, ¿cuáles son las etapas que tenemos que cumplir? Ya hicimos la denuncia en la aplicación de todas las maneras que nos pidieron.
0: Sí.
1: Y en la comisaría.
0: Claro.
1: Y con la comisaría lo que hacen es identificar la patente, y con la patente el titular. Uh-huh. Que bueno, habría que ver ahora. Sí, yo me pongo a pensar si alguien manda desde un medicamento una llave.
0: Claro.
1: O la seguridad misma de una persona, en el caso de que sea la parte de, de la aplicación, digamos, que sí, es diferente. Sí. Porque le estás controlando. Y hay otra seguridad cuando manejamos niños o los teens, que es la aplicación de Uber.
0: Claro.
1: Pero yo pienso en los objetos. Uh-huh. Viste que el objeto es como que ya pasa a un segundo plano.
0: Claro.
1: Como decís, una ropa, como que son cosas. Ahora bien, nos vamos a una malla. Para alguna persona puede ser una ropa,
0: claro,
1: inclusive para mí que soy adulta, pero en el caso del esfuerzo y todo lo que está atrás, porque sí, por ahí todos los papás que están escuchando, que tienen hijos en algún equipo, no importa cuál ni de qué deporte, me van a entender lo que digo. Todo el esfuerzo de los padres atrás,
0: claro,
1: desde que venden pizza o hacen cosas, hacen rifas, uh-huh, el tiempo que les da y la ilusión misma de las nenas en este caso. Claro. O sea, hay muchos sentimientos que empiezan, la confianza que los padres tuvieron con nosotros. Uh-huh. Eso es lo que por ahí a mí me hace sentir mal. Inclusive la Brenda Shell, que es la que nos hace las mallas, se comunicó con nosotros como que no podía creer. O sea, hace 8 años nosotros trabajamos juntos, manejamos de diferentes maneras y nunca nos pasó esto.
0: Claro.
1: Es la primera vez que nos pasa esto y la verdad no, nosotros somos muy, en este sentido, hablando de mí, ¿no? Soy muy discreta, no suelo salir, si no hablo, bueno, con vos siempre hablo, pero cuando hablo en las redes o en radio o en tele, siempre fue del deporte, en eventos oficiales, nunca hablo de cuestiones personales, muy poco. Uh-huh. Inclusive me tocó con el tema de mi enfermedad hablar, pero fueron todas cosas muy, muy, muy escueta toda la información. Claro. Siempre me cuido mucho. Uh-huh. Pero esta vez, la verdad, no sé qué hacer y por eso confié en comunicarme. Uh-huh. Porque no sé qué hacer. Seguramente nos van a orientar y esperemos que esta persona, no sé, agarre, recapacita, y nos devuelva.
0: Claro.
1: No sé, que meta en una caja y tire.
0: Uh-huh.
1: Total, qué sé yo, ¿de qué le va a servir?
0: Uh-huh. Y bueno,
1: teníamos miedo de que abra la caja y vea que son mallas y que no sepa qué son y que las tire.
0: Claro.
1: Si alguien las encuentra.
0: Uh-huh.
1: y no sé, seguramente te voy a ir contando novedades con respecto al área legal, y bueno, a ver qué, cuáles son las opciones que nos siguen para poder de alguna manera subsanar lo que pasó. No sé, nos tocó a nosotros ahora.
0: Bueno, Eugenio, nuestro aporte ya lo hicimos. Ojalá que este personaje recapacite, haga lo que vos estás señalando, que cierre la caja, que ponga en un lugar, que deje en un establecimiento educativo, que deje, qué sé yo, cerca de una comisaría, y a partir de allí seguramente se van a poner en contacto con ustedes para la devolución, para que de alguna manera ese material, esas prendas, vayan al verdadero destinatario. Y obviamente que si lo encuentran a este delincuente, que caiga preso, evidentemente, porque esas cosas no
1: se... En todas las redes subimos la cara de él, los datos,
0: hasta la foto de
1: patente, así que tenemos la foto. Tenemos la foto, y inclusive hasta un número de teléfono que te da la posibilidad de aplicación, y le hemos llamado y nos ha cortado, y ahora tenemos todos los teléfonos bloqueados.
0: Ah, perfecto. Bueno, así de todas maneras, ¿cuál es tu aplicación para que la gente, si quiere averiguar de quién se trata, que se entere? ¿Cuál es tu... ¿En qué red social estás publicando?
1: En el Instagram de Artesano, que es artesano-oficial-je. Publicamos todas las fotos, inclusive cuáles son las imágenes de la malla que está robada. Las que están robadas son varias, y después en el número de teléfono, tanto mío personal como el del gimnasio, que es 3764-288835, que es el número del gimnasio.
0: Perfecto.
1: Ahí estamos publicando todo.
0: Bien. Eugenia, ojalá que recuperen esto, que se tranquilicen ustedes, tu mamá, me imagino, que debe tener unos nervios de aquellos. Está todavía en la policía, pobrecita. Bueno, que se solucione todo, que de alguna manera esto haya servido para que esta humilde colaboración nuestra sirva de algo y puedan recuperar ese material que tanto les costó a los padres de tus alumnas. Abrazo grande, y será hasta cualquier momento.
1: Gracias.
0: Bien.
1: Gracias, muchas gracias.
0: No. Ahí estaba Eugenia Benialgo, la profesora Eugenia Benialgo. Ella es propietaria del Complejo Artesano, sede donde habitualmente se practica actividades de gimnasia artística. Tiene un montón de alumnas de distintas edades que obviamente tienen que estar uniformadas, tienen que respetar algunos protocolos, de alguna manera, para hacer sus actividades. Mandan a hacer esto en Buenos Aires, les envían ese material en una caja, retiran del transporte esa caja, y cuando la madre de Eugenia Benialgo le manda vía moto Uber a su hija, a Eugenia, ese paquete nunca llega a su destinatario. Y ese destinatario es un moto Uber, un delincuente, donde ya se tiene la foto, donde se tiene el número de patente, y que evidentemente, si lo agarran, va a tener que ir preso, va a tener que dar explicaciones a la justicia. La hora en la Argentina, 9:37 minutos. Vamos a hacer una nueva pausa y volvemos.

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1: La hora de nuestro país, 9:41 minutos. Vamos a hablar ahora de la Liga Nacional de Básquetbol. OTC cayó ante Boca su segundo partido en esta instancia de playoff. A partir de una tremenda efectividad en triples con 18 aciertos de larga distancia, Boca Juniors se impuso por 102 a 80 ante Oberá Tennis Club como visitante y dejó 2 a 0 a su favor la serie por los cuartos de final de esta Liga Nacional de Básquetbol. Ahora el Celeste está obligado a ganar el jueves cuando se medirá en Cava, en la Bombonerita, ya que otra derrota lo dejaría fuera de competencia por la presente temporada. Ayer lunes, el Genei se fue una verdadera aplanadora y dejó en claro por qué es el bicampeón de la Liga y campeón de América. Santiago Scala, de Boca, fue el goleador del partido con 21 puntos, hizo 5 triples, mientras que el dueño de casa, Alejo Aspilicueta, anotó 20 con 4 triplets, Agustín Brocal sumó 14 y Bruno Sansimoni hizo 12. Salvo los primeros minutos, cuando el dueño de casa tomó una ventaja de 13-7, después el elenco porteño comenzó un dominio que realmente fue apabullante y ganó sin sobresaltos. Con una mejor rotación, desgastó al local y fue implacable desde el perímetro con 8 jugadores que anotaron triples. Como en el primer partido, TC volvió a sufrir ante un rival con más variantes, de mayor jerarquía para este tipo de instancias. Bueno, ahora se achica el margen de error de cara al futuro. Santiago Scala, el jugador de Boca, fue el máximo anotador de este encuentro con 21 puntos y los ex OTC, Franco Giorgetti y Agustín Barreiro, anotaron 16 y 13 tantos respectivamente. Por el lado del dueño de casa, Alejo Aspilicueta anotó 20 con 4 triples, Agustín Brocal sumó 14 y Bruno Sansimone 12. Ahora, los dirigidos por Nicolás Casalánguida le tiraron toda la presión al equipo de Fabio Denti, ya que disponen de un triple match point para acceder a la próxima instancia de este certamen. En el tercer cuarto del partido de ayer, el Genei se clavó 7 triples y tomó ventaja de 23 tantos con un parcial de 32 a 19. OTC padeció en ambos costados de la cancha y en el último tramo entró en una rachita que le permitió ponerse a 15, pero la visita no le regaló nada, siguió intenso y remató el partido a su favor. El tercer partido de la serie está previsto para este jueves en la Bombonerita, donde OTC debe ganar sí o sí para acceder a un cuarto juego, que sería el sábado, en tanto que un quinto y decisivo punto se trasladaría a Oberá. Quedó en la cuerda floja, quedó jaque. El equipo no es jaque mate todavía, pero quedó al borde. Veremos si OTC se puede recuperar ante un equipo sumamente complicado, sumamente experimentado y que supuestamente no le va a regalar absolutamente nada. Va a ser local, va a hacer valer seguramente esa localía y a partir de allí veremos qué puede hacer OTC ante un rival tan complicado. La hora en la Argentina, 9:46. Otra pausa y volvemos.

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1: Apenas 8 minutos nos separan de las 11 de la mañana. Seguimos con toda la información deportiva. Vamos a hablar de la Liga Federal de Básquetbol. Mitre lo cerró con el corazón y festejó en un duelo vibrante y con clima de final. Desde el salto inicial, Bartolomé Mitre consiguió una ajustada victoria por 80-79 frente a San Lorenzo en una nueva jornada de la Liga Federal y se afianzó como el único líder de la conferencia NEA. El conjunto dirigido por Martino mostró personalidad para reaccionar en los momentos adversos y terminó celebrando en su casa después de un cierre cargado de dramatismo. Martín Pérez Dutat, Carlos Benítez Gavilán aportaron 20 puntos cada uno para el Auriazul, que se encamina a quedarse con el primer puesto de su grupo. Y vamos a otra información que está relacionado al boxeo, porque el próximo sábado 16 de mayo, el emblemático Club Huracán de Posadas se va a convertir en el epicentro del pugilismo regional al recibir la primera velada pugilística del 2026 aquí en la Tierra Colorada. Este evento, que marca el regreso del boxeo de alto nivel a la capital provincial tras un periodo de receso, fue presentado formalmente el viernes y ha despertado una enorme expectativa tanto en los deportistas como en la comunidad. La cartelera promete una noche de intensidad con un total de 15 combates que buscan dar visibilidad a varias figuras locales. El plato fuerte será el duelo de fondo entre el posadeño Lautaro Cuella y Sebastián Morínigo de Campo Grande. Un choque de localidades que promete dividir pasiones en las gradas. Un factor distintivo de esta cita en su prestigioso institucional. Lo cierto es que el organizador del evento, Guillermo Andino, destacó que la velada cuenta con el aval de la máxima entidad del deporte a nivel global. Contamos con el apoyo del Consejo Mundial de Boxeo, con las medallas y premios. Es muy importante porque es la entidad más trascendente de esta actividad deportiva, señaló el organizador Guillermo Andino. 10:55, con esta información nos vamos. Con esta información nos despedimos de este capítulo de hoy. Nuestro reencuentro, Dios mediante, será mañana a partir de las 9, oportunidad en que volvamos a ofrecerle un nuevo capítulo de Show Sport, aquí por la 98.7, la radio de la Universidad Nacional de Misiones. Hasta mañana.
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8: Esto es Vidas Prestadas, un podcast sobre libros y sobre mundos posibles. Un espacio para la ficción, para el ensayo, para la poesía, para el teatro, el cine, el arte, la literatura infantil, la música, todo aquello que puede caber en un libro. Esto es Vidas Prestadas, un podcast para nosotros, los lectores. Y en este episodio de Vidas Prestadas hablamos con el escritor Eduardo Halfon por su nueva novela. Leonora Balcarce lee a Agota Christoph y Thomas Downey recomienda a Shirley Jackson.
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8: Eduardo Halfon nació en Guatemala en 1971. Tenía 10 años cuando su familia decidió abandonar el país, que estaba inmerso por entonces en un furioso conflicto armado interno, y partieron a la Florida, en Estados Unidos, donde Eduardo estudió y se recibió de ingeniero industrial. A los 26 años entró en crisis con la profesión que había elegido y comenzó a leer de manera sobrenatural y a estudiar filosofía y letras. De ahí en más se convirtió en profesor de literatura en su país de nacimiento y empezó a escribir hasta convertirse en quien es hoy. ¿Y quién es hoy? Eduardo Halfon. Es el autor de una obra literaria sólida y original, con un lenguaje elaborado y sutil que busca conseguir la expresión limpia y clara, y en la que cada palabra pesa y sostiene al resto. Sus libros componen una especie de autobiografía desgajada a lo largo de varios libros, compuestos por relatos breves de género híbrido que dialogan entre sí. La totalidad de su obra se asemeja a una novela de su vida, que en realidad no es del todo ficción ni es del todo su vida. Hay una primera persona que hurga en la historia de sus ancestros judíos, europeos y árabes, historias familiares traumáticas que incluyen el paso por campo de concentración de uno de sus abuelos, muertes trágicas de las que no se habla en la familia. En simultáneo, hay un narrador que cuenta su vida como escritor y los encuentros que su oficio produce, y también un Halfon que busca entender las raíces indígenas de su país natal o las formas de vida de colectividades tradicionalmente víctimas de rechazo y discriminación, como los propios judíos o los gitanos. Recibió montones de premios, vive recibiendo premios, vive en las listas de todos los premios. Y algunos de sus títulos son El boxeador polaco, Monasterio, Biblioteca Bizarra, Saturno, Señor Hoffman, Duelo y Canción. Pero muchas veces los relatos que conforman algunos de los libros se publican en forma aislada o se rearman en nuevas ediciones, y el lector siempre busca la pieza que falta para armar el puzzle Halfon. Su nuevo libro se llama Tarántula, fue publicado por Libros del Asteroide, que viene publicando la mayor parte de su obra, y esta vez el escritor Halfon regresa a un episodio del final de su infancia, en 1984, cuando, ya viviendo en los Estados Unidos, su padre los envía, a él y a su hermano, a un campamento en Guatemala para niños judíos en un bosque perdido. El propósito de ese campamento de adoctrinamiento es hacerles comprender a los niños judíos de la diáspora el sufrimiento de siglos de su pueblo. Todo lo traumático de aquel episodio resurge en la vida del Halfon escritor a partir del encuentro en París con Regina, la niña de la que estaba enamorado y con quien compartía las guardias en el campamento. Es ella, además, quien inesperadamente lo llevará al reencuentro con Samuel Blum, el más perverso de los instructores. Bueno, qué placer, Eduardo Halfon, una vez más, tenerte ahí al otro lado de la pantalla para poder conversar en Vidas Prestadas. Debes ser de los autores que más veces entrevistamos. Claramente que me parece que queda en evidencia lo que me pasa con tus libros. Pero bueno, Tarántula, te decía recién fuera del aire, Tarántula tiene mucho de lo de siempre y tiene cosas diferentes. Tiene manejo de los tiempos diferentes. Tiene como si fuera una especie de maduración del proyecto. Algo así me pareció. Contame vos. Ya.
0: Bueno, ante todo, lindo verte de nuevo. No sé si es nuestra cuarta o quinta o sexta. Ya perdí el conteo, pero sí. Es lindo estar contigo. Sí. Bueno, sí, Tarántula. Tarántula viene a ser una pieza más, ¿no, Hinde? De este proyecto, por falta de una mejor palabra, de esta obra en marcha, que son mis breves libros, pero que van haciendo una especie de sumatoria, ¿no? Vengo a ensayar sobre los mismos temas de nuevo, ¿no? Mi relación con Guatemala, por ejemplo, mi relación con el judaísmo especialmente, ¿no?
8: Así es.
0: Mi vuelta a la infancia, esta necesidad que tengo con volver la mirada hacia mi infancia, hacia esos primeros 10 años en Guatemala, y ahora un poquito más, porque la historia del campamento del libro sucede en 1984, cuando yo tengo 13 años. Entonces ya es adolescencia, digamos, pero siempre es esta vuelta hacia atrás. Te decía anteriormente, fuera del aire, que es casi como que si yo tomase la cámara, ¿no? Como si fuese el camarógrafo y pudiese apuntar el lente hacia otras esquinas, otras partes de mi historia, ¿no? De ese gran telón, ¿no? Como si mi historia fuese un enorme telón y pudiese dirigir la mirada del lector, de la lectora, hacia diferentes partes de ese telón, ¿no? Y siento que tal vez este libro hace eso. Obviamente mi manejo del tiempo ha ido madurando. ¿Sabes qué? Más que madurando, le he ido perdiendo el miedo. Ajá. A la linealidad, ¿no? Yo creo que cuando uno empieza a escribir hay cierto temor por no perder al lector, ¿no? Por darle la historia en una línea corrida, Y desde duelo he ido perdiéndole el miedo a eso. Yo sé que puedo hacer elipsis y el lector me seguirá.
8: Claro, claro. Como un exceso de respeto a la cronología que tenías en un comienzo. Sí. Claro, puede ser. Sí. Claro, entiendo, entiendo. Sí. Ahora, al mismo tiempo pensaba algo que aparece en esta novela y que tuvo que ver con tu vida, es el tema del lenguaje. Ese tema del lenguaje para un chico que empezó hablando en castellano, que siguió hablando en inglés, al que le costaba hablar en castellano y del que se burlaban porque no hablaba bien el castellano, y que escribe en un castellano obsesivamente cristalino, obsesivamente claro en ese sentido, con las sutilezas necesarias, pero como con una dedicación absoluta al castellano. Eso me interesó también, que apareciera como una problemática en la novela, ¿no?
0: Es no solo problemática, es un tema de la novela, ¿no? El niño que es enviado de vuelta a Guatemala, ¿no? Un niño que está creciendo en Estados Unidos, que está perdiendo el contacto con su país de origen y con su lengua materna, ¿no? Que era nuestro caso. Ya después de 3 años en Estados Unidos, ya habíamos soltado el español. Entonces, mis padres nos envían de vuelta al español, al castellano. Pero luego se vuelve también un tema del libro, ¿no? ¿Cómo funcionar o no en una lengua madrastra, ¿no? En una lengua que no es mi lengua materna. Mi prosa, esto que tú llamas cristalino, lo logro solamente, Jimde, a través de mucho, mucho trabajo. O sea, mi impulso siempre es escribir en inglés. Esto es de las cosas más raras de mi proceso narrativo, es de que yo debería de escribir en inglés, ¿no? He terminado recientemente 2 textos en inglés porque pedí escribirlos en inglés, ¿no? El discurso de un premio que quería recibir en Estocolmo, ellos querían que lo escribiese en español y yo insistí que lo quería escribir en inglés. Y ahora, otro texto que estoy escribiendo, que también fue una comisión de para un festival de Bruselas, y yo pedí escribir en inglés. Yo me manejo mejor en el inglés, yo leo mejor en inglés, pero por alguna razón mi narrativa se ha dado en español únicamente, ¿no? Es un español que tengo que trabajar mucho, porque es un español que no llega fácil, que no llega orgánicamente. Yo sé lo que quiero decir en inglés y tengo que buscar la manera de casi manipular el español para poder decir lo que está en mi cabeza en inglés, ¿no? Luego viene el trabajo de en este caso de Tarántula, de 2 años. 2 años de solo trabajo de lenguaje para lograr lo que parece fácil, o que al lector le debe parecer fácil, ¿no? Como que si yo saliera naturalmente, y no es así, es oficio.
8: Es oficio, pero también pensaba, por ejemplo, bueno, son nombres muy grandes los que voy a dar y es no sé, quiero que entiendas lo que voy a decir, pero pensaba en Nabokov escribiendo en inglés, pensaba en Conrad, o sea, un ruso y un polaco escribiendo en inglés, sí, y que son 2 de los grandes nombres de la literatura en inglés, y pensaba entonces, bueno, es cierto que tu origen está en Guatemala, pero vos siempre reconocés que lo que te sale más naturalmente es el inglés. Entonces, hay algo en ese trabajo, hay como una filigrana, me parece a mí, que se logra, sí, en ese trabajo, y que a lo mejor cuando uno lo tiene dado, no lo piensa de esa manera, ¿no?
0: Puede ser, no lo había pensado así, pero puede ser que debido a que me cuesta, necesito lograrlo más. Yo, esto que tú ves como cristalino, como depurado, ¿no? Yo siento que es una consecuencia de por lo menos 2 factores muy personales. Uno, evidentemente, es el inglés, ¿no? Hay algo mucho más claro, ¿no? En la narrativa, especialmente norteamericana, que a mí me interesó,
8: sí,
0: ¿no? Al cuentista norteamericano, que es decir las cosas sin rodeos, sin el rococó, que tiende a acompañar, sí, a muchos escritores hispanos. Pero hay otro factor que yo creo que es muy importante, y es que yo soy un ingeniero.
8: Sin duda.
0: Yo soy un ingeniero, entonces no quiero hacerte perder el tiempo. Quiero darte las palabras justas para comunicarte la historia que te quiero comunicar. Entonces, el trabajo este que te digo de edición de lenguaje es también de eliminación de ripio.
8: Exacto.
0: Estoy podando y podando y podando hasta darte la esencia de la historia, ¿no? Y creo que es un trabajo tanto del ingeniero Halfon,
8: sí,
0: como del inglés que llevo sí, aquí, sí, ¿no? Sí. A cuestas.
8: Coincido. Y hay algo en la novela que aparece en donde se menciona ligeramente este trabajo con la lengua, cuando hablas del hotel que elegís cada vez que vas a París, porque contás que ahí alguna vez algo que no se terminaba de resolver, se consiguió resolver y te quedó como talismán. Hay mucho talismán, ¿no? Y aparece entonces también ese hotel como un talismán para que se libere la lengua, por llamarlo de algún modo.
0: Sí, sí, y curiosamente en Francia, ¿no? O sea que necesito, sí, el francés ahora, ¿no? Quizás es mi tercera lengua, ¿no? Ahora más que nunca, por el tiempo que pasamos en Francia, que fue la última vez que te vi,
8: sí,
0: ¿no? En
8: París. Sí, y además donde viviste la pandemia.
0: Donde viví la pandemia, y te vi justo antes de la pandemia, ¿no?
8: Sí.
0: Creo que un mes antes, una cosa así.
8: Sí, no, te diría días. Unos días antes, sí, nos vimos, exacto.
0: Sí, y con mi hijo, ¿no? Que mi hijo aquí en Berlín está en colegio francés, entonces todo es en francés.
8: Claro.
0: Pero este quiebre que cuento, ¿no? Este encuentro que se dio en París,
8: sí,
0: y que narro en el libro, sucedió, en un contexto francés que es muy extraño. El talismán a mí me interesa. No sé por qué, el objeto.
8: La figura,
0: mágico,
8: sí, sí,
0: ¿no?
8: Sí, sí, sí.
0: La figura,
8: sí,
0: del talismán. Yo, sí, no sé si tiene que ver con el judaísmo o con la superstición, no lo sé, pero hay algo, cuando hay algo que funciona, tiendo a cuidarlo, ¿no? Sea una piedra que llevo conmigo por todos lados porque creo que me trae buena suerte, ¿no? O este café de París al que vuelvo constantemente. Ahora, la semana pasada estuve ahí.
8: Sí, sí, sí.
0: La semana,
8: sí,
0: pasada estuve en París presentando Tarántula y tuve dos o tres reuniones con periodistas y los cité en ese café.
8: Ahora, la novela, la historia,
0: sí,
8: Tarántula,
0: sí,
8: ese regreso al campamento, ese encuentro con esta mujer Regina.
0: Sí.
8: Esta es la novela, pero ¿cuándo dijiste voy a escribir una novela que tenga que ver con esto? ¿Qué es lo que te disparó la novela?
0: Lo curioso es que lo cuento en la novela.
8: Ah,
0: ¿no?
8: Pero que yo nunca sé si eso es verdad.
0: Sí, ya sé. Todo es verdad y todo es ficción.
8: Por eso.
0: Tú sabes mi regla, ¿no? Todo es verdad y todo es ficción.
8: Sí.
0: Hubo un momento, yo llegué a Berlín hace 3 años ya, casi 4, ¿no? Como becaria, tuve una beca, sí, en Wigo, en el Wissenschaftskolleg, para venir a pasar un año a Berlín escribiendo. Y estaba como becario, y una maravilla, porque es tiempo y espacio para escribir un año. No te preocupes de plata, no te preocupes de apartamento, porque te vamos a dar uno.
8: El sueño de un escritor.
0: De tu hijo, un sueño, sí, un sueño, de, sí, verdad. Sí. Pero había una condición. Y era que tenía que ir todos los días a comer a mediodía con los demás becarios, cosa que rompe la superstición de mi rutina.
8: Sí, sí,
0: ¿no?
8: Sí.
0: Hablando de nuevo de esa superstición. Yo tengo una rutina por las mañanas de trabajo que trato de proteger, ¿no? Porque es muy fácil que te la interrumpa con un café, con una llamada, con qué sé yo. Y todos los días entonces tenía que interrumpir mi rutina, decirme, cosa que para mí es para ir a almorzar. Para ir a almorzar con gente con la que yo no quería estar, no quería hablar. Pero bueno, es lograr sinergias. Eso es lo que quieren ellos, ¿no? Becarios muy distintos. Yo era el único escritor. Ojo, ¿eh?
8: ¿Ah?
0: Esos eran 45 becarios de ramas muy distintas al escritor.
8: Okay.
0: La mayoría académicos serios, científicos de Estados Unidos, etc. Y te sientas en una mesa grande con 8 o 10 personas y platicas, ¿no? Y en esa mesa yo empecé a contar este recuerdo. Yo acababa de regresar de París y empecé a contar el recuerdo. Acababa de regresar de París, ¿tú sabes por qué? Porque está la escena de París.
8: Por eso ese encuentro con Graciela Iturbide existió.
0: Existió.
8: Ajá,
0: en existió la Fundación y está... Uh-huh. Hay evidencia. En YouTube hay evidencia.
8: Sí, sí, yo no,
0: eso por eso, no me lo estoy inventando.
8: Yo no fui a buscar nada. Solo te estoy preguntando. Por eso te lo pregunto.
0: Vuelvo de París y en este almuerzo empiezo a contar la anécdota. Y hay un becario uruguayo sentado en la mesa, judío, y me dice: claro, Eduardo, a mí me pasó lo mismo. ¿Cómo que te pasó lo mismo? Yo había creído, Hinde, no sé cuánto vamos a contar.
9: Eso lo sabrás vos.
0: Vamos a contar, sí. ¿No? Para no arruinar ciertas sorpresas, sí, sí. Pero podemos hablar de la historia del libro, ¿no? Sí, que fue un día traumático. Fue un día traumático, sí, en mi infancia, sí. Que yo había creído original y he ido descubriendo que no, que muchos judíos latinoamericanos de los 80s vivieron una experiencia similar, ¿no? Una experiencia extrema durante un campamento de niños judíos que se llaman Mahané o Mahón,
9: sí.
0: Que supongo que también se dieron en Argentina, sí, no sí. sé. Y entonces empiezo a esbozar la historia, ¿no? De nuevo, es una historia prohibida, es una historia censurada, es una historia que muchos no quieren que cuente. Pero eso tiende a pasar en todos mis libros, entonces eso no es territorio nuevo para mí.
8: Ahora, lo que no es territorio nuevo, pero lo que sí es nuevo es la situación por la que se está pasando en este momento en particular en relación a lo que tiene que ver con lo judío, con ser judío en este momento, con Israel, con dos guerras al mismo tiempo, con una concepción del mundo en donde Israel y los judíos ya no son los débiles, sí. victimizados, sino que son victimarios, vistos como los victimarios, y olvidando todo lo anterior. Una situación por la que pasamos los que somos judíos, incómoda, diría yo, y en la que estamos todo el tiempo repensando montones de cosas. ¿Cómo estás viviendo vos esta situación?
0: Muy interesante tu pregunta. Muy interesante. Te diré varias cosas. Hace un par de días estuve aquí en Berlín con una amiga y me hizo una pregunta que no entendí por qué, y luego me explicó. Me dijo: Eduardo, ¿cuándo escribiste este libro? ¿Cuándo escribiste Tarántula? Y le dije, le expliqué esto, ¿no? De que cuando fui becario, etcétera. Y me dice, ¿fue antes o después del 7 de octubre?
9: Claro.
0: Y le dije, bueno, yo entregué la novela ya terminada antes del 7 de octubre. O sea, es una historia que no tiene nada que ver con el 7 de octubre, no tiene nada que ver con o sea, yo no tenía eso en la cabeza, ¿no? Y la historia tampoco tiene que ver con Israel-Palestina. Tengo dos libros, claro. ¿Sabes? Como Monasterio, que tienen que ver sí. directamente con el conflicto Israel-Palestina. Pero muy interesante, y esta amiga me dijo, es que tu libro tiene por lo menos dos lecturas. Uno lo puede leer pre-octubre 7 y post-octubre 7.
9: Así es.
0: Y yo no lo había pensado. Número dos. Yo en todos mis libros, y tú lo sabes, tiendo a apartarme del judaísmo.
9: Sí.
0: Tiendo a empezar diciendo, yo ya no soy judío, yo me jubilé como judío. Es esta broma que yo tengo desde hace 20 libros, ¿no? Ahora, con este libro, recibí dos reacciones de judíos franceses muy negativas. O sea, ¿cómo se te ocurre decir eso ahora? ¿Cómo se te ocurre decir que ya no quieres ser judío ahora con lo que estamos viviendo, con lo que está pasando, ¿no? con el antisemitismo que está en aumento? Tu rechazo al judaísmo solo va a crear más antisemitismo. Eso fue textual lo que me dijo esta periodista francesa. Yo creo que no necesitan mis comentarios para ver más o menos antisemitismo. Creo que yo soy muy pequeñito para fomentar ese fuego, ¿no? Para alentarlo o no alentarlo.
8: Pero si además ya se sabe que si hay dos judíos hay tres maneras de pensar y cinco templos.
0: Ah,
8: o sea,
0: punto, ¿no? Punto. Y lo que tiene que entender ella y mucha gente como ella, gente. Es que yo me aparto del judaísmo para buscarlo de nuevo.
9: Así
0: ¿no?
9: es.
0: Mi rechazo del judaísmo, igual que del de Guatemala.
8: Sí, te iba a decir lo mismo, pero sí, exactamente, sí, sí, es igual.
0: Es exactamente lo mismo. Yo tengo que irme lejos para encontrar mi camino de vuelta. Entonces, yo cuando tenía 20 años me tuve que distanciar del judaísmo. Y no fue sino hasta que encontré la escritura que empecé a recorrer el camino de vuelta.
8: ¿Sabes?
0: Hacia el judaísmo y hacia Guatemala.
8: Mira, te invito a que escuchemos a Leonora Balcarce, que va a leer un fragmento de un libro de Agota Christoff, y vamos a continuar porque justamente quería empezar a preguntarte por esa unión entre Guatemala y los judíos. Pero seguimos enseguida.
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11: Leo. Es como una enfermedad. Leo todo lo que cae en mis manos, bajo los ojos. Diarios, libros escolares, carteles, pedazos de papel encontrados por la calle, recetas de cocina, libros infantiles, cualquier cosa impresa. Tengo 4 años, la guerra acaba de empezar. Vivimos en un pueblecito que no tiene ni estación, ni electricidad, ni agua corriente, ni teléfono. Mi padre es el único maestro del pueblo. Enseña en todos los cursos, desde el primero hasta el sexto, en la misma aula. La escuela está separada de nuestra casa solo por el patio y las ventanas del colegio dan al huerto de mi madre. Cuando me encaramo a la ventana más alta del comedor, veo a toda la clase con mi padre delante, de pie, escribiendo en la pizarra negra. El aula de mi padre huele a tiza, a tinta, a papel, a calma, a silencio, a nieve, incluso en verano. La gran cocina de mi madre huele a animal muerto, a carne cocida, a leche, a mermelada, a pan, a ropa húmeda, a pipí del bebé, a agitación, a ruido, al calor del verano, incluso en invierno. Cuando el mal tiempo no nos permite jugar fuera, cuando el bebé grita más fuerte de lo habitual, cuando mi hermano y yo hacemos demasiado ruido y demasiados destrozos en la cocina, nuestra madre nos envía a nuestro padre para que nos imponga un castigo. Salimos de casa. Mi hermano se detiene delante del cobertizo en el que guardamos la leña.
0: Un tiempo muy difícil no opinar y muy difícil opinar a la vez.
12: ¿Y te da miedo en algún momento decir que sos judío, reconocer que sos judío? ¿Te da miedo?
0: No, porque creo que me mantengo al margen de todo eso. Ahora, eso dicho... No deja de pasarme por la mente cuando voy a eventos públicos, ¿no? Ahora que estuve en Francia o hace unos meses estuve en Polonia, que algo pase. No, se me cruza, ¿no? Se me cruza, porque somos todavía blanco, ¿no? Somos todavía un blanco para ciertos grupos y ciertas facciones. Y pues... Estamos en ello, ¿no? Estamos hablando sobre el tema, estamos escribiendo sobre el tema.
12: Te lo pregunto sobre todo porque en esta época de pronto no aparece como una de las grandes, digamos, imágenes de la figura del escritor, pero la figura del escritor tuvo durante mucho tiempo también el lugar de la persona que entraba en los debates públicos, ¿no? Digamos, el escritor ya no solo como artista, sino también como intelectual, quiero decir. Y en donde aparece como su palabra, como una palabra con peso dentro de lo que es la discusión pública. Y ahí hay que tomar partido.
0: Hay que tomar partido. El escritor engagé, ¿no?
12: El escritor comprometido
0: de Sartre.
12: Sí.
0: Y creo que hay algo de ello, ¿no? En mi caso, yo creo que esto es algo muy personal y cada escritor lo maneja a su manera, porque también podemos ser comprometidos con la política de nuestros países. Mira lo que está pasando en Guatemala, mira lo que está pasando en tu país, ¿no?
12: Sí, por supuesto.
0: O sea, hay mucho comprometido con qué. O con qué sí y con qué no, ¿no? Entonces ya es una guerra muy particular. Mi compromiso sucede en mi literatura, ¿no? Yo no me creo ni con la capacidad ni con la potestad de salir políticamente a ser un escritor comprometido, una persona comprometida. Pero sí lo puedo hacer en mis libros, en mis cuentos, en mis historias, y si tú me lees, ahí está, ahí estoy, y ahí está mi compromiso, ¿no? En lo que cuento. Entonces, ¿y mi compromiso con qué? ¿Con qué partes de la política que me toca? Me toca a mí.
12: Lo de estar en Berlín ahora, lo de haberte quedado en Berlín, lo de haber vivido en Francia, teniendo en cuenta lo que venís diciendo en relación a fugarte y a irte, ¿es que no hay ningún lugar que sea absolutamente tuyo?
0: Ninguno. Ninguno. Yo creo que esta es una historia, la de Tarántula, que solo pude haber escrito en Berlín. Y como sabes, Berlín es un foco, es uno de los 3 focos de la novela. O sea, hay una historia muy, muy importante que sucede en Berlín, en el libro.
12: Sí.
0: Estando aquí, pues... Tenía que ser así, tenía que contarlas.
12: ¿Y eso sucedió? Pero eso sucedió.
0: Claro, ah, okay. Claro, todo sucedió.
12: Okay.
0: con más menos, ¿no? Hay exageraciones, hay manipulaciones, pero claro. Entonces, no tengo un lugar. Y cada vez más, Hinde, me pesa no tenerlo, ¿no? Porque ya esta vida de nómada,

0: de la constante huida, cansa. Y cansa con un hijo de casi 8 años que ya también reclama cierta estabilidad, cierta tranquilidad. Pero hasta ahora mi vida ha sido de nómada.
1: Algo que me quedó pendiente con lo que mencionabas antes en relación a la literatura norteamericana. Porque a mí me gusta mucho pensarte en la serie latinoamericana, pero efectivamente por tu lengua, por tus temas y demás, te corres un poco de la tradición latinoamericana, incluso más barroca, como hablábamos antes. ¿Vos sentís que tu tipo de literatura está más cerca, tus lecturas son más en lengua inglesa? Y tu literatura, ¿vos sentís que está más cerca de esa literatura o no? Okay.
0: Yo creo que sí. Yo me siento muy latinoamericano.
1: Sí.
0: Pero siento que mi literatura es difícil insertarla en el canon, digamos,
1: sí,
0: latinoamericano. Yo creo que es más fácil relacionarla con la literatura norteamericana, relacionarla con la literatura de judía norteamericana,
1: sí,
0: ¿no? Con la literatura judía de Europa del Este, sí, incluso, sí. Ese sentido del humor.
1: Los campamentos, ¿no? De Philip Roth,
0: ¿no?
1: Claro,
0: justamente. Sí. Lo latinoamericano todavía yo creo yo que está más forzado meterme ahí, pero no lo sé. Es solo una intuición que tengo.
1: Vivís en Europa, de todos modos, y que, recién decías que unirías o te sentirías dentro de la serie de algunos autores judíos de Europa del Este. Eso sí lo sentís como algo familiar, en términos narrativos.
0: Sí, algunos autores, pero también algunas sensibilidades, ¿no? Más que autores, sensibilidades, pienso en Joseph Roth.
1: Sí, claro.
0: Pienso en Morgenstern.
1: Que se fugaba, ¿no? Joseph Roth, bien que se fugó.
0: Claro, por eso te digo, ¿no? Tengo ciertos, mi hermana con ellos alguna situación,
1: claro,
0: ¿no?
1: De
0: tener que huir de alguna manera de tu tierra y de sentirte el resto de tu vida desterrado.
1: Claro.
0: Y escribir desde ese destierro y sobre ese destierro, yo creo que tiene mucho que ver con el judío centro europeo.
1: Bueno, lo último, ¿cuándo venís a la Argentina finalmente? Que estamos siempre hablando de lo mismo.
0: Ya. Sabes que la última vez que estuve ahí fue 2015.
1: Sí.
0: Se van a cumplir 10 años y no hacen falta las invitaciones, porque recibo invitaciones, pero queda lejos Buenos Aires.
1: No me digas.
0: No, queda lejos de acá. Sí. Entonces, no hemos logrado cuajar bien fechas, pero ganas no me faltan.
1: Pero la pasarías muy bien, tenés buenos lectores acá, ¿eh?
0: Muy buenos lectores, cada vez más lectores y lectoras. Sí. ¿No? Muchas ganas tengo, pero ya se dará.
1: Bueno, te seguimos esperando entonces, Eduardo, gracias. Una vez más, ¿eh? Un gran abrazo para la familia.
0: Gracias, Cindy, gracias.
1: Chao.
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3: Hola, ¿qué tal? Mi nombre es Tomás Downey. Soy traductor, guionista y autor de 3 libros de cuentos: El lugar donde mueren los pájaros, Flores que salen de noche y Acá el tiempo es otra cosa. El libro que tengo en la mesa de luz en este momento es Deja que te cuente, Shirley Jackson, editado por Minúscula y traducido por Paula Kuffer. Más que la mesa de luz, en realidad lo tengo en la mesa de trabajo, porque estoy traduciendo un ensayo de Sunan Yoshi sobre ella y muchos de los textos a los que refiere están incluidos en este libro. Es una recopilación hecha por los hijos y los nietos de Jackson de sus cuentos no incluidos en las colecciones que publicó en vida. Son relatos que aparecieron en revistas o antologías, junto con algunos ensayos o conferencias sobre escritura también de ella. Este cruce entre estos ensayos y estos cuentos, entre comillas menores, es particularmente útil para entender el procedimiento. ¿Qué buscaba Jackson al escribir? ¿Qué sensación o emoción intentaba plasmar? Podríamos decir en este caso que lo central es la ambigüedad, pero que al terminar cualquiera de sus cuentos, tanto los de este libro como en general, nos quedamos preguntándonos qué fue eso que acaba de pasar, por qué o si efectivamente pasó. El primero de los cuentos del libro, después de unos textos introductorios, se llama Paranoia y trata de un hombre que sale de la oficina en Nueva York un día cualquiera, le compra una caja de bombones a su esposa que cumple años y de camino a su casa empieza a sentir que lo siguen. Ve en todos lados un tipo con un sombrero que nosotros entendemos, que hay varias pistas en ese sentido, que podría ser varias personas, pero que él percibe como una sola. Además de otros personajes como un vendedor insistente, un chofer de colectivo o una mujer en el subte, que en conjunto dan la sensación de una conspiración contra el protagonista. Nosotros leemos todo el cuento en la línea que parece proponer Jackson, partiendo ya del título, paranoia, como si el hombre se estuviera volviendo efectivamente loco. Pero al final, y perdón por el spoiler, cuando el tipo llega a su casa, agotado por el estrés de toda la situación, su mujer le dice que se siente a descansar mientras ella le prepara un trago, pero él la sigue hasta la puerta de la cocina, la escucha levantar el teléfono, marcar un número y decir algo como: finalmente vino a casa, lo tenemos. ¿Realmente escucha eso el personaje o lo imagina? No hay forma de saberlo, y justamente de eso trata el cuento, de esa suspensión, de esa falta de certezas. Todos los relatos van un poco en esta línea, y junto con los ensayos y las conferencias pinta una imagen bastante cabal de cómo funcionaba la cabeza de Jackson al escribir. Así que es un libro que recomiendo particularmente para quienes escriben, para los fanáticos de Jackson, pero también para el público en general, porque da un poco la sensación de un cuaderno de notas. Por momentos es casi como si pudiéramos espiar sobre el hombro de Jackson ahí sobre su escritorio mientras teclea en su máquina de escribir.
1: Y escuchábamos a Tomás Downey recomendándonos el libro que tiene en su mesita de luz, que es Deja que te cuente, de Shirley Jackson, traducido por Paula Kuffer y editado por Editorial Minúscula. Tomás nació en Buenos Aires en el año 1984, es escritor, guionista y traductor, autor de tres grandes libros de cuentos: Acá el tiempo es otra cosa, Flores que se abren de noche y El lugar donde mueren los pájaros, que acaba de ser reeditado por Editorial Fiordo. Su trabajo recibió numerosos apoyos y reconocimientos, su obra fue traducida además al italiano y al inglés, y para 2025 Fiordo tiene proyectado publicar la primera novela de Tomás Downey, López López.
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1: Me gusta pensar en las recomendaciones de los libros a la hora de pensar también en lo que es la industria editorial, tratar de colaborar, ¿no? Ser un engranaje más en la industria editorial, recomendar esos libros que salen, que están en agenda, que en la que hay tanta inversión de todo tipo, no solo de dinero, ¿no?, sino también de tiempo, de energía, de conocimiento. Muchas veces esos libros son reediciones, y son reediciones que particularmente me gustan esas reediciones, porque en muchos casos se trata de libros que ya no se consiguen y que son libros importantes. Pero también de pronto aparecen libros. ¿Qué quiere decir que aparecen libros? Aparecen libros de autores que ya no están con nosotros. Leopoldo Brizuela, uno de los grandes escritores argentinos, murió en el año 2019. Tenía 55 años cuando murió. Sigue siendo una de esas preguntas que uno se hace: ¿cómo se pudo morir Leopoldo Brizuela cuando tenía tanto por hacer? Tenía tanto por hacer y tenía tanto hecho, y que dejó muy organizado. Cuentan quienes estaban cerca de él que el último año de su vida había empezado a clasificar todo. Clasificaba todo en la Biblioteca Nacional, donde trabajó durante la gestión de Alberto Mangel. Se ocupó de conseguir lo que eran los archivos de autores para tener en la biblioteca. Él era como quien gestionaba eso, y a partir de gestionar eso empezó a clasificar su propia obra, sus propios textos, sus propios diarios, y se encontró recientemente, lo encontraron, digamos, la pareja Ariel, la pareja de Leopoldo, por supuesto, pero también quien escribe el prólogo de Diario del Abandono, que es Guido Herzovich, y Guido cuenta que encontraron en una bolsa roja esto que se llama Diario del Abandono, que ahora apareció como libro en Bosque Energético, publicado por Bosque Energético, que tiene un prólogo de Guido Herzovich y tiene una contratapa de Andy Nachon, y que explica un poco de qué se trata este Diario del Abandono, que fue escrito entre diciembre del 90 y enero del 91, o sea, enero aparece fuertemente marcado en lo que es este texto, el enero de Sara Gallardo, una de las autoras favoritas de Leopoldo, si no la más, la que más le gustaba, tiene una novela muy importante que se llama Enero. Y en este Diario del Abandono lo que encontramos es el diario de un joven escritor que ya había, digamos, ya había tenido su primera novela publicada y demás, pero que estaba viendo hacia dónde iba. Estaba viendo hacia dónde iba en todos los sentidos, porque también tiene que ver con su vida personal. Había dejado de tener una pareja heterosexual con quien había pensado en casarse y demás. Había suspendido absolutamente todo eso porque se había enamorado de un hombre. Con lo cual comenzaba la vida de Leopoldo Brizuela teniendo que asumir esa homosexualidad que hasta ese momento no formaba parte, digamos, ni de su vida, ni de su día a día, podríamos decir así. Lo que aparece en Diario del Abandono es esta idea de un hombre que vive obsesionado con que lo van a dejar. ¿Y por qué? ¿De dónde sale todo eso? Hay un Brizuela que además explica sobre el final el modo en que escribió este texto, el modo en que

Y con esta ronda de Sanabria hemos continuado en Taraful en el programa de esta semana, que estamos haciendo, bueno, pues un pequeñísimo repaso a la música que nos dejó pues este grupo, que ya forma parte un poco de los grupos míticos dedicados a estas músicas, a esta mezcla de músicas de diferentes tradiciones, aportando también, como no, pues su sello personal, que además yo creo que es uno de los grupos con mayor calidad en este tipo de músicas que hemos tenido aquí en tierras ibéricas. Y esta ronda de Sanabria que escuchábamos es una adaptación al estilo Radio Tarifa, bueno, pues de estas coplas populares que forman parte de este estilo tradicional que, bueno, pues que se encuentra en muchísimas culturas europeas y también latinoamericanas, las rondas, que son composiciones vocales. Y con esto pues llegamos al final del tiempo de esta semana. Como siempre, aunque me repita, me gusta decirlo, que espero que hayáis disfrutado tanto como lo hacemos nosotros mientras seleccionamos la música que va a sonar aquí en Taraful cada semana. Os vamos a dejar, como no, con un tema de Radio Tarifa, con un tema que se llama Temporal. Esta vez forma parte del folclore latinoamericano, también con ese sello personal que otorgó el grupo a todas, bueno, pues a todas sus grabaciones. Os deseamos, como siempre, una estupenda semana. Os ha hablado Patricia Álvarez.

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2: Cuando Benjamin Britten completó su sinfonía da Requiem Opus 20 en 1940, era aún un joven compositor de 26 años. Al escuchar esta obra, sin embargo, difícilmente podríamos llamarla juvenil, tanto por la madurez de expresión como por la maestría formal que trasunta. Nada de esto, sin embargo, impidió al gobierno japonés, que la había encargado para celebrar los 2600 años del imperio, rechazarla ofendido. ¿La razón? Los títulos de los movimientos fueron tomados por Britten de la liturgia cristiana y esto resultaba inaceptable. Litúrgica o no, la Sinfonía da Requiem sigue constituyendo una de sus realizaciones más logradas y frecuentemente interpretadas y abrirá también nuestro programa de hoy en la versión de la Orquesta Real del Concertgebouw de Amsterdam bajo la batuta de Stefan Asbury. Las partes: Lacrimosa, Dies Irae, Requiem Eternam.

Stephen Asbury, al frente de la Orquesta Real del Concertgebouw de Ámsterdam, nos ofreció la Sinfonía da Requiem, opus 20, del compositor inglés Benjamin Britten. Nacido en 1971, Thomas Addes es sin duda una de las figuras más destacadas de la vida musical de su Inglaterra natal, a la que aporta su triple talento de compositor, director y pianista. Aunque su música no es fácil de traducir en palabras, Addes se ubica cómodamente en una línea firmemente arraigada en la gran tradición orquestal del postromanticismo tardío, aunque con un tinte claramente personal e innegablemente contemporáneo. Buen ejemplo de ello es su pieza para gran orquesta, But All Shall Be Well, que podríamos traducir como Pero Todo Acabará Bien, compuesta en 1993 como opus 10. La escuchamos ya por la Orquesta Real del Concertgebouw de Ámsterdam, dirigida por Stephen Asbury.

Stephen Asbury al frente de la Orquesta Real del Concertgebouw de Amsterdam nos interpretó But All Shall Be Well del compositor inglés Thomas Adès. En sus tres lugares de Nueva Inglaterra, compuestos entre 1903 y 1904 y revisados en 1929 y 1935, Charles Ives nos describe sucesivamente el relieve escultórico de Augustus St. Gaudens en el Parque de Boston Common, el sitio en Reading, Connecticut, en donde acampó el general Putnam durante la Guerra de la Independencia, y finalmente el río Housatonic en la localidad de Stockbridge. Si esta música es impresionista o no, depende de las imágenes que el oyente espere percibir traducidas en sonidos. La sugestividad casi mágica que la envuelve, en cambio, es inmediata y contagiosa. Escuchemos, pues, Los tres lugares de Nueva Inglaterra, de Charles Ives, por Stephen Asbury al frente de la Orquesta Real del Concertgebouw de Ámsterdam.

Charles Ives, sus tres lugares de Nueva Inglaterra, en la versión de la Orquesta Real del Concertgebouw de Amsterdam, quien dirigió Stephen Asbury. Y para completar nuestra selección, una página de un contemporáneo de Ives, Henry Cowell, nacido en 1897 y desaparecido en 1965. Se trata de su arpa eólica para piano que nos ofrece ya la pianista Tomoko Mukayama.

0: Tomoko Mukayama completó nuestro programa de hoy con Arpa Eólica del norteamericano Henry Cowell. Y yo, por mi parte, me despido aquí hasta la próxima edición. Muchas gracias.
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1: Ives, tómatelo con soda.
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1: Muy buenos días para todos.
2: Bienvenidos a Jazz en Universidad, un programa creado y conducido por Ademar Bosco de Marchi más de 25 años, por la radio de la Universidad Nacional de Misiones en el 98.7 del dial. Les habla Marcos Méndez, Beco Blanco en la operación técnica.

Desde el inicio del programa escuchamos los siguientes temas: Gemini, Solo para menores y Haz a alguien feliz, todos interpretados por Jimmy Heat, saxofonista, compositor, arreglador y director de Big Bands, nacido en Filadelfia el 5 de octubre de 1926, en una familia donde todos sus miembros estaban dedicados a la música. Su padre tocaba el clarinete, su madre cantaba en el coro de la iglesia, su hermana era pianista y Jimmy, junto a sus hermanos Percy, bajista, y Albert, baterista, fueron protagonistas destacados de la escena del jazz estadounidense por más de 50 años. Como muchos jóvenes de la época, Jimmy se inició en la música tocando el saxo alto, siguiendo el camino trazado por Charlie Parker. Después de trabajar con los trompetistas Howard Magee y Dizzy Gillespie, fue apodado Little Bird, el pequeño Charlie Parker. Debido a esto, al igual que sus contemporáneos John Coltrane y Sonny Rollins, se pasó al saxo tenor para buscar un sonido personal y distintivo. En el año 1946, en Filadelfia, formó su propia banda con John Coltrane, Benny Golson, Speck Rice, Cal Massey, Johnny Collins, Ray Brand y Nelson Boy. El combo trascendió los límites de la ciudad, llegando al Teatro Apolo de Harlem. En esos tiempos, uno de los principales escenarios del jazz de Nueva York. Y fueron vistos por Charlie Parker y Max Roach. El grupo se separó en el año 1949 y Jimmy se unió a la banda de Dizzy Gillespie. En el año 59 estuvo brevemente en la banda de su amigo Miles Davis. Jimmy desarrolló una extensa carrera musical, compuso más de 100 piezas de jazz, fue nominado al Grammy en 3 ocasiones y recibió varios doctorados honoris causa. Grabó más de 20 discos como solista y participó en otras 120 grabaciones como intérprete. Jimmy Heap se supo ganar un lugar de honor en la historia del jazz. Tuvo la amistad y el respeto de los gigantes como Parker, Coltrane, Davis, Golson y especialmente Gillespie. Jimmy Heap dejó este mundo el 19 de enero del año 2020 por causas naturales a los 93 años de edad. Despedimos este programa dedicado a él y los escuchamos interpretar Soul Edges, Tú Has Cambiado, The Way Squared, Tender Touch, Nadie Vagare y Decimotercer Casa. Esperando que el programa haya sido de su agrado, los esperamos el próximo domingo a las 11 horas.

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Ah, muy buenas tardes. Día muy particular este, ¿no? Nueva marcha federal universitaria, una marcha que reúne no solamente a toda la comunidad universitaria, estamos hablando de docentes, no docentes, alumnos, graduados, sino otras organizaciones también. En el caso de la provincia de Misiones, por ejemplo, partidos políticos, sindicatos, asociaciones que trabajan en favor de las personas con discapacidad, en fin, un grupo enorme de gente. Nos están contando ya, bueno, en segundos nomás vamos a estar hablando con Alicia, de la cantidad de personas movilizadas. Esta cuarta edición en Misiones, en Posadas, es realmente multitudinaria. Nos estaba contando gente de otros puntos del país, con los que vamos a hablar en un ratito, donde todavía las marchas no han comenzado. Muchos lugares, caso Cuyo, caso centro de la provincia de Buenos Aires, la movilización recién va a comenzar a la hora 16, 17, 17:30, 18, depende del lugar. Pero ya en algunos lugares ahí comienzan las concentraciones. Así es que muy probablemente esta sea la edición más masiva de esta movilización, tomando nota que la primera fue tremenda, ¿no?, en cuanto a la cantidad de gente que se movilizó, pero da la impresión de que ayudados incluso por el impulso que ha dado la resolución administrativa publicada ayer, que hace un recorte bestial hasta en proyectos de extensión de redes de agua potable, ¿no? Lo que han hecho es realmente increíble. Pero bueno, vamos a centrarnos hoy en esta movilización en todo el país. Está Beco Blanco hoy en la operación técnica, un verdadero privilegio tenerlo al maestro Beco operando hoy para nosotros. Está Alicia Rivas en exteriores, con ella vamos a estar hablando enseguida nomás, cubriendo la marcha en directo in situ desde allí. Y Nancy Alguaires, como siempre, en la musicalización de esta radio y de este programa en particular. Enseguida nomás vamos a estar charlando con Alicia. Antes vamos a escuchar un poquito de música y actualizamos también los datos del clima. Una jornada preciosa hoy en todo el centro y norte de la Argentina, y aquí en Posadas con 19 grados 3, después de una mañana muy fresca, por cierto. Hoy tuvimos 5 grados al comienzo de la jornada, ya por las 5 y media de la mañana, en este momento 19 grados 3, humedad 40%, la presión 1003.8 hectopascales, viento del norte muy suave, apenas una brisa de 6 kilómetros en la hora, visibilidad 20 kilómetros. Vamos a la música, Beco, y a la vuelta estamos charlando con Alicia desde este país.

0: Estábamos escuchando la banda posadeña Flores a los Chanchos haciendo tango feroz, comiendo las horas. Bueno, Lina, está Alicia arriba ya desde exteriores. Alicia, bueno, contanos cómo están las cosas por allí. Muy buenas tardes.
1: Buenas tardes, Miguel. Buenas tardes a la audiencia también. Bueno, y como estaba previsto, la cuarta marcha multitudinaria, hay que decirlo, Miguel, la marcha ya está, acaba de llegar a la Plaza 9 de Julio, cerca de las 14:30 salió del mástil de nuestra ciudad, y podríamos decir que es una convocatoria realmente muy impresionante, unas 6-7 cuadras de presencias, no solamente de la comunidad universitaria, podríamos decir, porque acá también nos encontrábamos con personas con discapacidad, los colectivos que nuclean a las personas con discapacidad, y a sectores de trabajadores, tenemos desde trabajadores docentes de la provincia, pasando por ATE, por CTA y demás, así que bueno, ya está la marcha acá en la plaza, encabezado por el actual vicerrector de nuestra universidad, el ingeniero Katovi, y también por decanos de varias facultades, entre ellos vimos al decano de la Facultad de Ciencias Forestales del Dorado, porque recordemos que también estaba previsto que las distintas facultades iban a venir hasta Posada, de hecho una delegación de las facultades de Oberá, la de Artes y la de Ingeniería también estuvieron presentes acá. Así que bueno, lo que están escuchando de fondo es el acto.
0: Alicia, ¿esta es probablemente la movilización más masiva de las que de las cuatro que ya han ocurrido?
1: Sí, nos estaban diciendo que están ahí como mano a mano con la primera, que claro. Fue además muy impresionante porque además se acordaron que llovía ese día, pero esta es una marcha, podemos decir, muy impresionante. La más multitudinaria también pensando en los sectores que convocan y también esto que se decía un poco en la a lo largo de la convocatoria de las distintas cuadras es como una convocatoria que podría de alguna manera alojar otras convocatorias y otras otros reclamos así que bueno está en este momento por comenzar el acto. Lo que nos decía Miguel es que se va a hacer lectura del documento que difundió el CIN y que difundieron también las federaciones, la Intersindical Universitaria y la Federación de Estudiantes Universitarios, que tiene como título 203 días sin cumplir la ley, y un poco también esta advertencia de lo que significa para el sistema democrático el incumplimiento de la ley. Así que bueno, esto está por comenzar. Pensábamos que iba a ser un poquito más lento, digamos, ¿no? Y que acá íbamos a llegar cerca de las 4 de la tarde, pero bueno, la movilización vino bastante rápido y una cantidad de también, como no ha habido paradas, como claro. En otras marchas que por ahí se eligen algunos lugares para parar, bueno, ahora lo que va a pasar es la lectura del documento.
0: Si querés, quedamos en línea mientras leen el documento, ¿te parece? O por menos una parte de él.
1: Me voy a ir acercando. Por ahora también como para ir dimensionando un poco como escenario y en el que se da esta marcha. Mañana hay elecciones en nuestra universidad del sector no docente.
0: Así es.
1: También había un despliegue de las distintas, son tres las listas que estaban acá también un poco, se veía ahí el despliegue de ese sector. Después a fin de mes está la elección de ANCAP y obviamente para el 10 de julio la elección del rectorado. Así que me voy a acercar y aprender el documento.
0: Dale.
2: Nuestra posición es la misma. Queremos un financiamiento acorde y necesario para el sistema universitario nacional.
1: Bueno, se están organizando ahora como para que empiece la lectura del documento. En el escenario están como...
3: Buenas tardes a todas y a todos. Estamos marchando en esta cuarta marcha federal por la defensa de la universidad pública y por el cumplimiento de la ley universitaria, por la ley de financiamiento universitario. Más de 6 cuadras con distintas organizaciones sociales, políticas y sumados las delegaciones de Oberá y El Dorado. Un aplauso para el compañero Bush. ...203 días sin aplicar la ley, la universidad pública y en defensa de la democracia. Las universidades públicas y sus comunidades, junto con el sistema público de investigación, desarrollo e innovación, somos el fruto de una larga lucha de nuestro país, de nuestro pueblo, por contar con el sistema estatal de educación y de producción de conocimientos que garantizará el núcleo del porvenir. Educación superior de la misma calidad para todos, profesionales altamente calificados, conocimiento para el desarrollo social y económico, y una juventud protagonista de sus tiempos. La universidad pública se constituyó como una caja de resonancia de las grandes demandas del país, de sus dolores y de sus esperanzas. Hoy, como siempre, la comunidad universitaria asume la tarea de luchar por su universidad. Y en esta lucha hace reverberar todos los demás. La discapacidad, por el cumplimiento de la ley de discapacidad, por las jubilaciones, por la salud, por las diversidades, por el alimento, por los recursos naturales, por la industria nacional. Financiamiento del sistema universitario nacional es actualmente crítico y la principal causa es que el gobierno nacional incumple las reglas democráticas y constitucional básica. Cumplir la ley de financiamiento universitario que establece un piso de recursos que asegura el normal desenvolvimiento del sistema es nuestra preocupación, es nuestro presente, es nuestras marchas.
2: En representación de la Unión de Docentes Universitarios de Misiones, la profesora Daniela Paget.
4: Bueno, se está leyendo de manera colectiva el documento, Miguel, okay. Así que bueno, van a ir presentando los distintos sectores que van a dar lectura del documento. Recién hablaba el secretario general.
5: La situación presupuestaria, como lo venimos planteando públicamente, es crítica. El recorte ocurre en todas las dimensiones de los asuntos universitarios y afecta a todas las funciones sustantivas gravemente. Las transferencias a universidades nacionales registraron una caída real acumulada del 45,6% entre 2023 y 2026. Lo que implica una reducción inédita de los recursos disponibles para el sostenimiento del sistema universitario. La política salarial impuesta por el gobierno nacional cerró las paritarias y produjo un deterioro alarmante del poder adquisitivo y el empeoramiento generalizado de las condiciones de trabajo. Preocupante nivel de renuncias de cuadros formados, reducción de las dedicaciones, pluriempleo y crisis de las obras sociales. Las y los trabajadores de las universidades públicas cobran salarios que no nos permiten llegar a fin de mes y cubrir las necesidades básicas.
6: José Vallejos, secretario general de APUNAM, leerá el siguiente párrafo del documento.
7: Buenas tardes, compañeros y compañeras. Entre diciembre del año 2023 y marzo del año 2026, la inflación ha sido de 293.30%, mientras que los salarios acumulados acumulan un incremento del 147.30%. Esto implica una pérdida del poder adquisitivo del orden del 37.13%. Para tener un orden de la magnitud de dicha pérdida en el tiempo, el deterioro sistemático del poder adquisitivo del salario equivale a la pérdida aproximadamente del 10.9 salarios en el periodo considerado. Esta situación ubica en la actualidad a los salarios universitarios en un nivel más bajo de los últimos 23% y en uno de los niveles más bajos desde el retorno de la democracia, contando con los peores salarios del Estado Nacional y lo más bajo de Latinoamérica. La progresiva pérdida salarial causa además la destrucción de nuestras obras sociales, del sistema de salud y de los haberes jubilatorios.
8: Rubén Estaciú, en representación de la ADUNAM.
3: El sistema de apoyo al acceso, ingreso, sostenimiento y graduación de las y los estudiantes ha sufrido un profundo deterioro que vacía de contenido una política pública fundamental para garantizar el derecho a la educación superior. Las principales becas nacionales, como las becas Progresar, permanecen congeladas frente a una inflación creciente, perdiendo gran parte de su poder adquisitivo y dejando de cumplir su función de acompañamiento económico para miles de jóvenes trabajadores y sectores populares. Del mismo modo, las becas estratégicas Manuel Belgrano atraviesan una situación de incertidumbre y de financiamiento que afectan especialmente a estudiantes de áreas estratégicas para el desarrollo nacional. La reducción y el deterioro de estas políticas expulsan estudiantes del sistema universitario, profundizan las desigualdades sociales y ponen en riesgo la posibilidad de que miles de jóvenes puedan continuar sus estudios. Las becas vinculadas a las vocaciones científicas también se encuentran suspendidas, siendo el principal instrumento de sostenimiento de esas vocaciones a nivel nacional.
9: El siguiente párrafo del documento será leído por la presidenta del Centro de Estudiantes de la Facultad de Humanidades y Ciencias Sociales, Camila Ocampo.
10: El poder adquisitivo de las partidas correspondientes a los gastos de funcionamiento de las universidades no ha superado en ninguno de los meses de la actual gestión de gobierno el 64% del que tenía en enero del 2023. Actualmente, esa tendencia se intensificó y se ha perdido durante la gestión del actual gobierno, el equivalente a casi 9 meses de transferencia. Sin embargo, la crisis no es solo presupuestaria. Como ciudadanas y ciudadanos, debemos denunciar con dolor y firmeza la ruptura del acuerdo democrático de la división de poderes en nuestra nación. El Poder Ejecutivo, en un acto de desprecio institucional sin precedentes, ha decidido alzarse contra los otros dos poderes de la República. Ignora la Ley de Financiamiento Universitario número 27.795, sancionada y ratificada por amplias mayorías en el Congreso, y desoye los fallos de la justicia que ordenan su cumplimiento inmediato, cuando el gobierno decide que las leyes se cumplen y que es sentencia acta. Lo que se rompe no es solo lo relativo al presupuesto universitario, es el contrato social que nos mantiene libres y en un estado de derecho.
2: Tenemos, sigue la lectura del documento producido en conjunto con Martín Dés de la Facultad de Ciencias Exactas, Químicas y Naturales.
11: Económicas.
2: Perdón, la Facultad de Ciencias Económicas.
12: La Universidad Argentina Pública, Gratuita y Federal, tal como la construimos, la promovemos, la protegemos y la defendemos, es un valioso logro de muchas generaciones y una extrema responsabilidad a preservar. Siempre hicimos notar que si se atenta contra el sistema de educación pública, se lesionan las condiciones de igualdad y el horizonte posible de reducción de asimetrías y atención de los problemas colectivos desde lo público. La educación es y debe ser el medio para reducir las desigualdades y la exclusión en la sociedad argentina. La universidad pública y el sistema público de investigación, desarrollo e innovación son factores fundamentales de la economía del país, recursos estratégicos para una industria nacional con capacidad para competir en el mundo, agregar valor a la materia prima, generar puestos de trabajo con derechos y ambientalmente sustentables. Además,
7: necesita movilizar toda la creatividad del mundo de las artes y del conocimiento del humano. Estos que aportan para que un país se piense. Todo proyecto de país necesita una universidad de excelencia que aporte desde la soberanía científica, tecnológica y de las artes y del desarrollo.
9: Invitamos al vicerrector de la UNAM, ingeniero Sergio Catoni, a leer el último párrafo del documento.
13: La Universidad Pública Argentina somos todas y todos, hijos e hijas de una nación que supo construir aquí lo que no se pudo en ninguna otra parte del mundo, un instrumento de justicia social que produce movilidad social ascendente, el lugar que aloja la esperanza y hace posible los sueños de miles de jóvenes. Es la educación pública que iguala y nos hace libres. Es el conocimiento y la ciencia que permite alumbrar el desarrollo. Le pedimos a la Corte Suprema de Justicia que nos acompañe y escuche el clamor de las plazas de toda la República y no permita que el gobierno nacional siga incumpliendo la ley de financiamiento universitario. La trama que nos impulsa se funda en el derecho a la educación, el carácter alimentario de los salarios y de las becas y la obligación del Estado Nacional de financiar la universidad pública. No permitamos que los pilares de nuestras universidades, trabajadores docentes, no docentes, investigadores y estudiantes, sean expulsados del sistema. Si hoy no defendemos a nuestras universidades, el futuro de prosperidad para el país será solo un sueño. Es aquí y ahora. La universidad pública se defiende por más y mejor educación pública y ciencia. Muchas gracias.
2: Un fuerte aplauso a este documento.
4: Ahí acaba de terminar la lectura del documento conjunto. Un documento que se diferenció para todo el país y hoy se va a leer en el cierre de la convocatoria en Buenos Aires también, a partir de las 18. Y acá, como escuchabas, el último párrafo leído por el vicerrector de nuestra universidad. Recordemos que la rectora está participando también de la convocatoria, pero en Buenos Aires, por eso ella no está hoy acá. Escuchábamos ahí un poco el tono también de este pronunciamiento de toda la comunidad universitaria, ese último párrafo interpelando a la Corte, digamos, ¿no? Que es quien tiene que ahora imprimir mayor celeridad para hacer cumplir nada más y nada menos que esta ley, que además ha tenido un largo recorrido, un proceso de legitimación, creo que sin precedentes en los últimos años.
0: Tal cual. Alicia, bueno, volvemos a contacto en un ratito seguramente para tener algunos testimonios de primera mano.
4: Dale. Bueno,
0: un abrazo.
4: Nos encontramos.
0: Dale.
4: Gracias, chau.
0: Alicia Rivas, entonces, desde Exteriores, charlando con nosotros y poniendo al aire la lectura de este documento conjunto elaborado por los rectores del CIN, documento que va a ser leído en todo el país, en todas las movilizaciones que se están llevando adelante o las que serán dentro de un rato nomás. Repetimos, en muchas universidades, en muchas provincias, las movilizaciones van a comenzar a la hora 17, 17.30, 18, 16, 16.30. No está coordinado en un solo horario en todo el país. En nuestro caso, a las 14 horas se concentró y y ya están en la plaza, ¿no? 26 minutos pasaron de la hora 15.

0: Bien, 28 minutos han pasado de la hora 15 en esta tarde. Lo que está sonando era el dúo Turica Doncel haciendo En un solo amanecer. Bien, y la verdad es que es un placer enorme, un enorme privilegio también poder charlar unos minutos con Jairo, quizá una de las más grandes voces que ha dado la música popular de nuestro continente, que vivió muchos años en Europa, más de una década y media en Francia, también en España. Entonces podemos decir hoy que es un artista que todo el mundo, todo este planeta conoce seguramente, ¿no? Y una de las voces más inconfundibles además que tenemos. Así que un placer enorme que pueda charlar con nosotros. Va a estar en Posadas dentro de poquitos días, el próximo día 29. Jairo, ¿cómo está? Muy buenas tardes, ¿cómo le va?
1: Hola, buenas tardes. Muy bien, gracias, muchas gracias por la presentación.
0: Bueno, usted ha estado en misiones en varias ocasiones y ha cantado incluso en ese escenario bellísimo que está a orillas de nuestro majestuoso río Paraná.
1: Así es, sí, sí. Claro que sí.
0: ¿Qué recuerdos e impresiones tiene, ¿no?, de sus visitas aquí?
1: Bueno, tengo buenos recuerdos de mis visitas como cantante, como músico, y buenas visitas de recuerdos de mis visitas como turista, como gente que ha ido a visitar, a ir a las cataratas, y bueno, he pasado días muy, muy bonitos ahí.
0: Jairo, estaba pensando en su espectáculo, ¿no? Estos 50 sí. años que han pasado, y lo difícil que tiene que haber sido elegir el repertorio para ser representativo de tantos años de carrera. ¿Cómo fue eso? ¿Cómo fue ese proceso?
1: Sí, bueno, estoy, digamos así, con toda modestia, estoy un poco acostumbrado, porque yo, tantos años cantando, es lógico que se vaya acumulando repertorio, y claro, mientras uno tenga una actividad permanente, va grabando discos, que sea un disco cada 2 años, cada 3 años, y siempre surge alguna canción que se va incorporando al repertorio fijo, digamos, ¿no? Bueno, para armar un repertorio en este tipo, además, en el que tratamos de celebrar una fecha que ha sido muy importante para mí, que era pasar los 50 años cantando, algo inverosímil, porque la verdad es que no esperaba nunca hacer una carrera tan prolongada cuando empecé. Es muy bonito también, es muy complaciente poder decir que dispongo de una cantidad de canciones como para elegirlas y armar un repertorio que sea atractivo, ¿no?, y que sea coherente y demás, ¿no?
0: Con estos que decíamos más temprano, ¿no?, tantos años en Francia, con muchos éxitos incluso en Francia, ¿tendremos en este repertorio elegido para Posadas canciones en francés?
1: Y sí, va a haber un par de canciones. Una está a medias en francés. Y hay dos canciones que son completamente en francés, sí, de las que voy a hablar un poquito antes y demás, ¿no? Sí, es cierto que cuando uno canta tanto tiempo en un país, yo he cantado, he estado mucho en Francia, muchos años, en París concretamente he vivido 16 años, y antes viví 9 años más en Madrid, en España, ¿no? Así que estuve 25 años, un cuarto de siglo,
0: es impresionante,
1: viviendo afuera, con toda la parte positiva que eso conlleva y con algunos problemitas y demás, ¿no? Me refiero a la parte profesional, ¿no?, por supuesto, ¿no?
0: Claro.
1: La parte personal fue siempre bien tranquila.
0: Bien. Jairo, otro tema importante. Recuerdo un documental que vimos hace muchos años sobre la familia Pons y su rol, ¿no? Y en ese documental está, obviamente, usted, está Atahualpa Yupanqui, Piazzolla, hay otros también, ¿no? Además, imagino que no habrá sido una sola vez allí. Pero cuéntenos un poco de ese universo y su relación con dos gigantes como Piazzolla y Donata, ¿no?
1: Bueno, la casa de Pons era muy especial, un departamento. El otro día estuve comiendo ahí. En la casa de Jacqueline, que bueno, José Pons falleció hace bastante tiempo, y queda la mujer Jacqueline, que no es argentina, ella es francesa. Bretona, de la zona de Bretaña, en Francia. Tiene mucha personalidad los bretones. Ella lo acompañó muchísimo a José Pons en su inquietud esta de recibir a muchos argentinos. Se interesaba mucho por el arte argentino en general, por la música en particular. Bastante, tuvo una gran amistad, una enorme amistad con Astor Piazzolla, enorme, tenían la misma, exactamente la misma edad, los dos, y se llevaban muy, muy bien. Uh-huh. Y bueno, y con Atahualpa también, porque Atahualpa era como el personaje, la personalidad más importante que había Argentina, así, dentro del mundo de la música. Era un poco lo que cualquier artista que cante música argentina podría aspirar, digamos, cuando llegaba a Francia durante muchos años, ¿no? Porque Atahualpa llegó en el año 50 a Francia, y aunque con ciertas intermitencias, vivió mucho tiempo ahí, todo el tiempo prácticamente, aunque en los últimos años iba y venía a la Argentina bastante, ¿no? Uh-huh. Pero bueno, el destino quiso también que muriera ahí, se murió en la ciudad de Nîmes, en el sur de Francia. Uh-huh. Y los Ponce eran amigos de todos y recibían sobre todo a gente de paso, ¿no? Argentinos, artistas, que se corrió la bola esa y se armó, digamos, una suerte de corriente favorable y muy buena en cuanto a la imagen de ellos con respecto a los artistas, porque ellos de una forma desinteresada totalmente les daban una mano, los ayudaban, si necesitaban algo, cualquier cosa que fuera, ¿no? Albergue incluso los recibían. Ahí tenían asegurada casa y comida, son gente extraordinariamente amable, y una casa muy argentina, por razones lógicas, obvias, claro, porque siendo José, era de mendocino, José Ponce.
0: Sí.
1: Yo los conocí dos años y medio después de empezar de sacar mi primer disco en Francia. En realidad los conocí la primera vez que fui a cantar en el Olimpia, en París, en el año 77, pero ahí fue un saludo y nada más, porque el año 77 yo fui a cantar con Susana Rinaldi, uh-huh. Hicimos un show argentino, digamos, ¿no? Así le llamaron al espectáculo que hicimos, en cuatro o cinco semanas, que el Olimpia de París, que es, para la gente que no lo sepa, el music hall más importante que tiene París, y probablemente uno de los más importantes de Europa también, ¿no?
0: Seguro.
1: Entonces ellos prepararon una programación, digamos, bastante rara para lo que es la programación habitual del teatro, y era, entre comillas, exótico, ¿no? Algo de música muy distinta a la que escuchaban normalmente, y así presentaron primero un espectáculo de música brasileña, donde estaba María Creusa, Vinicius de Moraes y Toquinho.
0: Claro.
1: En un espectáculo que habían presentado en Buenos Aires años atrás.
0: El del famoso disco de La Fusa, ¿no?
1: Exactamente, sí, el espectáculo de La Fusa, sí, sí. Uh-huh. Y quien no lo vio en Buenos Aires, yo creo que todos los que pasaron por Buenos Aires lo fueron a ver, ¿no? Coincidiendo en la fecha que estuvieran. Y bueno, presentaron el espectáculo, que entre comillas, yo lo vi el espectáculo en París cuando fui la primera vez a firmar el contrato y demás con el teatro. Y un espectáculo extraordinario, y después nos tocaba a nosotros, y los brasileños dejaron la vara muy alta, ¿no? Era difícil, porque era música de mucha calidad, y Vinicius de Moraes tenía un ángel, un carisma muy especial también, ¿no? Y además él hablaba bastante bien el francés, y cantaba también algunas cositas con voz chiquitita y demás, y lo acompañaba Toquinho, pero además sus comentarios, algunas cosas que comentaba él hablando, había preparado algunos parlamentos, digamos, bastante divertidos, y cosas, bueno, era un espectáculo precioso. Y decía, acá hay que afinar mucho la puntería. Nosotros llegamos con Susana para hacer un espectáculo en dos partes. Ella cantaba lo suyo y yo cantaba lo mío. Si yo cantaba lo que yo estaba cantando en ese momento, yo acababa de grabar un disco con poemas de Jorge Luis Borges en España, ¿no?
0: Sí.
1: Y ese disco fue la base, digamos, del repertorio que elegí para cantar ahí en el Olimpia. Al final quedaron solo tres canciones en el repertorio de ese trabajo, ¿no? Pero bueno, porque no tenía los arreglos, digamos, musicales, y no quería hacer mucho con la guitarra solamente, a pesar de que siempre me ha ido bien en ese formato, digamos, uh-huh. minimalista siempre me fue bien, y me permitía también expresar otras cosas y poder hablar un poquito, en fin, ese espectáculo fue el primer paso en Francia de una carrera, digamos, ahí en el país, algo muy, muy, muy importante para mí, y totalmente sorprendente, porque claro. yo nunca había tenido en mis planes, digamos, en lo que pensaba que podía dar de sí la carrera artística para mí, cantar en Francia o cantar en francés, ¿no?
0: Tal cual.
1: Admiraba mucho a los grandes de la gran época de la canción francesa, pero hasta ahí, ¿no? Tenía una admiración por la canción de autor y ese tipo de cosas, ¿no? Francia es la tierra donde nacieron los cantautores como estilo, ¿no?
0: Claro, ¿no? Uno y entonces, en Brassens, ¿no? El peso que habrá tenido,
1: claro,
0: ese nombre.
1: Sí, Brassens. Sí, Brassens, Jacques Brel, Gilles Barbecot, Aznavour mismo, que murió, cantó hasta unos meses antes de morirse, a los 95 años.
0: Impresionante.
1: O sea, un tipo impresionante, con el que tuve la suerte de cantar y participar en una gira. Me ayudó mucho Aznavour, porque él hacía mucho que no cantaba en Francia cuando yo llegué a cantar de verdad, porque la Olimpia fue un paso, digamos, ¿no? Cantamos 2 semanas, igual estuvo muy bien, 2 semanas en el teatro tan importante, pero ahí encontró gente que se interesó mucho por lo que yo hacía, y entonces me propuso grabar un disco en francés. Y ahí es cuando fueron importantes 3 nombres para mí, fueron Aznavour, Gilles Barbecot también, y Nana Mouskouri, una cantante griega, ¿no?
0: Sí. Te impresionante.
1: La primera vez que canté sí, preciosa la voz. Y la primera vez que canté en un programa de televisión fue en un programa que se llama Número Uno, que producían un matrimonio francés, que eran los productores de la música en la televisión francesa, ¿no? Y entonces tenía ese programa que era espectacular, extraordinario, donde había artistas internacionales y demás. Y ella me había escuchado cantar en el Olimpia, cuando fuimos con Susana, y cuando grabé mi primer disco en París, enseguida me invitó al programa que presentó ella, porque el Número Uno lo presentaba cada vez un artista distinto, todos los sábados, ¿no?
0: Qué bueno.
1: Y podía ser un cantante, un músico, un actor, un bailarín, en fin. Entonces ese día tocaba presentarlo y al programa, a Nana Mouskouri. Entonces, ¿qué pasa? Que presentaba el show, invitaba a artistas afines, a gente que le gustaba lo que hacía y demás. Y Nana Mouskouri me invitó a cantar. La primera vez que aparecí en la televisión en Francia, y fue decisivo para mí.
0: Claro.
1: Porque había grabado yo un disco y el disco no terminaba de cuajar. Estaba bien, lo recibían bien, les gustaba la voz, esto, lo otro, pero claro, no tenía, no entraba en las emisoras de radio importantes, sino en la programación de las radios grandes, no terminaba de entrar, ¿no? Entonces, en la programación me refiero. ¿No? Entonces, canté en el programa de televisión ese, y al día siguiente hubo una reacción tremenda de parte de todos los medios, y ahí empecé a cantar en la televisión, en la radio, muchísimo. Y bueno, en poco tiempo fue una carrera muy fuerte. A los 6 meses, que me dijeron los productores, que se llamaban Maritie y Gilbert Carpentier, ellos me explicaron, me dijeron que nunca habían tenido un artista que a los 6 meses de empezar la carrera en Francia estuviera su propio Número Uno, ¿no?
0: Qué impresionante.
1: Y entonces, claro, hice mi Número Uno e invité a Aznavour, invité a Nana Mouskouri también, claro.
0: Qué bueno.
1: Y otros invitados que también tocaron y cantaron en el programa, ¿no? Después hice varios programas más con ellos. Quiero decir que Francia fue muy importante para mí. Un periodo importante en todo sentido, además, en el plano personal y en el plano profesional. Porque cuando yo me fui de España a Francia, entendí que vi y comprobé, digamos, que el mundo del espectáculo, lo importante del mundo del espectáculo en Francia era bastante más fuerte, digamos, más importante que el que había en España, ¿no? Que tenía su importancia también, por supuesto. Sí. Pero en Francia era más grande, era, no sé cómo decir, más frondosa la cosa, ¿no?
0: Sí.
1: Y entonces, nada, me fue muy bien, pero quiero decir, fue un éxito raro, inesperado para mí. Así que disfruté mucho de eso, disfruto siempre. Ahora estuve la semana pasada y ahora me llamaron para cantar en un programa. Mira, en homenaje a los productores de los Número Uno.
0: Qué bueno.
1: Que se han muerto, han fallecido los dos. Entonces es un show que van a hacer en un teatro y demás. Entonces están invitando a los que hicieron un Número Uno alguna vez, ¿no?
0: Jairo, hablemos un poco de su tarea como compositor, porque bueno, quizá no se hable tanto de eso, y usted ha escrito un buen número de canciones que además son un legado importante. ¿Sigue escribiendo?
1: Sí, bueno, bastante tiempo, he trabajado con un poeta cordobés, muy muy importante para los cordobeses, un poeta extraordinario que se llama Daniel Salzano. Él falleció hace unos años, pero bueno, alcanzamos a escribir unas 80 o 90 canciones. La mayoría de ellas las he grabado en discos distintos, y tengo todavía una reserva de canciones que compusimos con Daniel y que van a formar parte de un disco. Seguramente quiero hacer un disco de homenaje a Daniel, porque tengo compuestas como 15 canciones. Vamos a hacer una selección de eso, con 12 temas, por ejemplo, y hacer una grabación, un disco con canciones inéditas, ¿no? Ya tiene título y todo, tiene un título posible, que hay una canción que le voy a cantar, por cierto, en Posadas, que se llama El Recuerdo de París. Y que es una cosa muy personal y demás, y bueno, quiero decir que la parte de composición ha sido importante para mí, en la medida en que yo componía las canciones, justamente a medida para mí. Sí. Es decir que es cierto que uno termina acomodándose a cierto estilo y demás. Eso a lo mejor se puede pensar que elimina cualquier tipo de exigencia. Sin embargo, yo he tratado de eludir ese inconveniente, y en algunas canciones me exijo mucho, me autoexijo mucho, porque para mí es muy, muy, muy, es clave, digamos, en la, claro, en la canción, en la música cantada, que el artista que canta esté siempre, sienta, que tenga la sensación de que está siempre al borde del precipicio, ¿no? Ah, es decir, que claro, ese tipo de, claro, de angustia sana, ¿no?
0: Tal cual. Bueno, Jairo, lo esperamos ansiosamente el próximo día, viernes 29 de mayo, hora 21, en el Montoya. Va a estar presente una verdadera leyenda de la música, de la canción. Así es que privilegiados nosotros que vamos a poder verlo. Muchísimas gracias, Jairo.
1: Gracias a usted y gracias a la gente de Misiones. Bueno, va a ser un placer para mí volver a Posadas. Gracias.
0: Un abrazo enorme. Charlábamos con Jairo, que va a estar, como decíamos, en la provincia de Misiones el próximo día 29 de mayo a la hora 21, ¿no?, en el Montoya, con un espectáculo que busca recuperar 50 años de trabajo. Está ya en los 80, ¿no? Jairo ya está con 80 y algo de años, y ha empezado una carrera muy jovencito. Incluso dice la leyenda que su primera canción la compuso a los 12 años. Vaya, vaya historia. 15:46, hacemos una cortinita nada más, Beco, por favor, y ya estamos hablando de nuevo con Alicia, porque el acto en la plaza está terminando.

Bien, han pasado ya 47 minutos de la hora 15. Enseguida vamos a estar charlando con Alicia desde el móvil porque el acto está terminando en la plaza y la idea es que podamos charlar con alguno de los participantes de esta tremenda movilización. Realmente enorme. Otros testimonios, otra gente nos escribía también. Y 6, 7 cuadras prácticamente de gente movilizada, como decíamos, gente que además viene de diferentes lugares de la provincia, que participa en diferentes organizaciones sindicales, asociaciones. Uno de los golpes más feroces que se le ha propinado en los últimos años al sistema de ciencia y tecnología en la Argentina, a los sistemas de ayuda, de apoyo a las diversidades, a la discapacidad. Por ejemplo, ayer conocíamos que a través de la decisión administrativa número 20/2026, que se publicó en el Boletín Oficial ayer por la mañana, se autorizaba, como se dice en el propio texto de esta decisión administrativa, la reestructuración presupuestaria. Traducido al castellano, se recortan miles de millones de pesos de programas críticos, como por ejemplo programas de salud, educación, muchos fondos que iban destinados a las provincias. Una de las paradojas, muchas de las provincias que fueron fuertemente afectadas por esta desactivación de fondos, son provincias aliadas habitualmente. El caso emblemático es el de Entre Ríos. El actual gobernador entrerriano es un hombre del PRO, ¿no? Que fue ministro incluso durante el gobierno de Mauricio Macri. Y allí se habían planteado una serie de pautas. Creo que ya vamos a ir al aire con Alicia. Un segundo, una cortina, un segundo.

0: Bien, vamos con Alicia Rivas entonces. Desde el móvil te escuchamos, Alicia.
1: Bueno, Miguel, lo saqué un ratito del palco al decano de la Facultad de Ciencias Forestales, a Fabián Romero, porque, como decíamos, las facultades están hoy acá movilizando. Fabián, bueno, contanos un poco qué impresión te queda de esta marcha y de este acto.
2: Bueno, esto es una reivindicación del apoyo que tiene la sociedad hacia la universidad, ¿no? Una universidad que tiene una historia construida en este país, que tiene más de 4 siglos, que antes de pensarse como el país había pensado en la universidad, y que a lo largo de su historia ha atravesado muchas luchas, y siempre hemos salido victoriosos. De esto estamos viviendo un momento crítico, donde es un tiempo de sostener la universidad contra un gobierno que no cumple una ley, que atenta también contra la República por no respetar los poderes del Estado. Así que bueno, esta movilización conmueve, emociona ver tanta gente, tanta adhesión de la sociedad que se movilizaron hoy en defensa de lo que nosotros creemos y consideramos que tiene que ser la universidad pública.
1: El apoyo además de la gente fue masivo hoy, ¿no?
2: Exactamente. La verdad que han apoyado no solo de la universidad, sino de distintos sectores de la sociedad, acompañando y reivindicando a la universidad pública. Y también conmueve mucho ver a nuestros docentes jubilados, a ex rectores, ¿no?, ex decanos, acompañando hoy esta marcha, o en otros tiempos que también les tocó luchar a estos jóvenes que hoy quieren seguir y permanecer en la universidad.
1: Gracias, Fabián. Bueno, lo sacamos. Se hace por ahí dificultoso escuchar. No sé si ustedes lo estaban escuchando ahí.
0: Sí, se escuchó perfectamente, pero, Alicia.
1: El acto que, como en esta etapa, están como leyendo las adhesiones de los distintos sectores que también se hicieron presentes, sindicatos, organizaciones sociales, territoriales y demás. Así que con trabajadores docentes de toda la provincia, ¿no?, docentes universitarios, como te decía, que escribieron de todas las provincias. Ahora ya estamos identificando, en el acto están los decanos de todas las facultades. Se sumaron hace un rato el decano de la Facultad de Ciencias Exactas, que al principio no lo veíamos en la en la movilización, pero bueno, ahora ya están también la decana de la Facultad de Ciencias de Ingeniería, y bueno, están los decanos de todas las facultades de nuestra universidad, y lo que nos están diciendo es que después del acto va a haber un festival acá en la plaza. Así que bien, ¿te parece un ratito? Podemos también traer a alguien más como para que podamos conversar.
0: Dale. En un ratito volvemos a estar en contacto entonces, Alicia.
1: Dale. ¿Listo? Gracias.
0: Alicia Rivas, desde el móvil, en este caso con el decano de la Facultad de Ciencias Forestales, con el decano Fabián Romero, a propósito entonces de esta movilización masiva, ¿no?, decíamos, que se ha dado y se continúa dando en todo el país. 52 minutos pasaron de la hora 15.

0: ya los números más artísticos, pero estoy con el vicerrector de nuestra universidad, el ingeniero Katogi, saliendo un poquito del palco. Ingeniero, lo voy a dejar en línea con Miguel Riquelme para evaluar un poco lo que fue esta conmovedora movilización. ¿Le parece?
1: ¿Qué tal, ingeniero? ¿Cómo está? Muy buenas tardes. Bueno, imagino que como muchos, impactado, ¿no?, por la cantidad de gente que hoy movilizó y que ratificó el rechazo a esta gestión de gobierno y a su ensañamiento con la salud, la educación, con el desarrollo.
2: Sí, así es. Realmente la masiva presencia de... No, de, por un lado de los universitarios, no de la comunidad universitaria, que bueno, se movilizó en gran número, no solo acá de la regional Posadas, sino también desde la regional Oberá y la regional de Dorado, bueno, por un lado, y también del acompañamiento de las entidades gremiales y de la sociedad toda, ¿no? Así que, bueno, elevando esta voz de protesta, por un lado, ¿no es cierto?, pidiendo al Estado Nacional que cumpla con la ley de financiamiento universitario. Ya son más de 200 días desde la sanción de esta ley, y bueno, el sistema universitario todo está sintiendo, digamos, el desfinanciamiento, por un lado, en lo que respecta a los trabajadores de la universidad, ¿no?, los trabajadores docentes y no docentes que ven sus salarios desvirtuados, con ingresos que han caído significativamente contra la inflación, ¿no? Bueno, y por otro lado, las partidas de otros gastos que no se actualizan como corresponde, y eso hace que la actividad en la universidad, ¿no es cierto?, se vea perjudicada. Así que, digamos, realmente impactados, como dijiste al principio, por la masiva presencia de toda la comunidad universitaria y de la sociedad.
1: Lo escuchábamos recién, ingeniero, leyendo el documento conjunto del CIN, y la frase final hace un llamado concreto a la Corte Suprema de Justicia, porque es en ese lugar donde ahora está, de algún modo, la acción judicial iniciada por los rectores.
2: Así es. Entendemos ya es el último paso, ¿no es cierto? Bueno, en caso de haber una sanción favorable para las universidades, entendemos que el Estado Nacional no tendrá otra que hacer lo que debería haber hecho desde el principio, o sea, cumplir con una ley.
1: Para cerrar, ¿tiene alguna opinión en torno de, o una explicación del porqué de este ensañamiento de este gobierno con una institución tan importante para los argentinos como es la universidad?
2: Y evidentemente, al actual gobierno, La educación, sobre todo la educación pública, no es algo a fortalecer, a preservar y a desarrollar. Entendemos claramente que en todos sus actos, por un lado, se ha dedicado a denigrar los públicos, y eso, digamos, nos tiene que llamar a la reflexión, ¿no? O sea, realmente entendemos que a través de la universidad pública, ¿no es cierto?, todos los sectores, independientemente de sus recursos, tienen la posibilidad de alcanzar los estudios superiores, ¿no? Entonces, realmente sintiendo que para la sociedad la universidad pública representa eso, ¿no?, la esperanza de poder acceder a estudios superiores, la esperanza de poder mejorar la calidad de vida, de mejorar el ascenso social. Y eso, evidentemente, para este gobierno no es importante. Eso es lo que sentimos en el sistema universitario cuando ocurren cosas como esta, ¿no? No cumplir una ley que marca el financiamiento del sistema universitario.
1: Así es. Ingeniero, muchísimas gracias por atendernos,
2: No, muchas gracias a ustedes y a disposición.
1: Charlábamos con el ingeniero. Sí, sí, lo sé.
0: Bueno, Miguel, en este momento, como te decía, ahora hay una batucada en el escenario, y se está comenzando como a desconcentrar también esta movilización que tuvo esta particularidad de presencia de docentes, estudiantes también, algunas delegaciones del interior de la provincia, Oberá, El Dorado. Nos estamos cruzando con algunos de docentes.

0: docentes y estudiantes no docentes también de estas localidades.
1: Bien.
0: Así que bueno, ahí te voy escuchando un poquito menos a medida que nos corremos.
1: Dale, dale.
0: Bueno, pero también te decía, Miguel, un poco la presencia de otros colectivos, una columna muy importante de la Asamblea de Salud Mental también, que viene reuniéndose. Una columna importante del colectivo de personas con discapacidad, de trabajadores del Estado también, algunos partidos políticos que se hicieron presentes, así que todo fue como nutriendo esta muy impresionante marcha, hay que decirlo, por la cantidad y también por una marcha llena de carteles todos hechos como muy artesanalmente, cada persona que se movilizó y decidió escribir un cartel, eso también refleja un poco lo que significó tal vez esta posibilidad de expresarse.
1: Tal cual, tal cual. Bueno, ya nos contarás seguramente mañana con más tranquilidad, analizamos un poco los impactos que este hecho está dejando, ¿no? Volvemos enseguida.
0: Muchas gracias, Miguel.
1: Dale, hasta luego.
0: Hasta luego. Muchas gracias, hasta luego.

0: Lo que está sonando es Belenile con Juan Quintero haciendo Oración del Remanso, ese clásico bellísimo. Y vamos a aprovechar el tiempo porque hoy tenemos un día muy, muy agitado para charlar con quien fuera subsecretario de Puertos de la Nación y secretario de Producción de la Municipalidad, con el ingeniero Horacio Tetamanti. Por suerte hemos hablado en varias ocasiones con él sobre un tema que es recurrente y que siempre involucra, al menos en los últimos tiempos, situaciones en las que hay que analizar con profundidad y uno tiene siempre la impresión de que alguien se está llevando una tajada más gruesa de lo que le corresponde, ¿no? Concretamente estamos hablando de la vía troncal navegable Paraguay-Paraná y nuevamente hay novedades en este sentido. Hay una licitación traída de los pelos, muy amañada. Hay un grupo que se está quedando con buena parte de los negocios más importantes. Pero bueno, para eso lo llamamos al ingeniero. ¿Cómo le va? ¿Cómo está? Muy buenas tardes. Muchas gracias por atendernos.
1: Gracias a ustedes por convocar y compartir la audiencia conmigo.
0: Ingeniero, bueno, comencemos por el tema de la licitación. En todos los medios siempre se habla de Hidrovía, y usted me corrige, Hidrovía es un nombre comercial, se trata de otra cosa. Pero hablemos de la licitación concretamente. ¿Qué está pasando ahí? ¿Qué pasa con aquellos que participan de esta licitación? ¿Y cuánto significa para nuestra soberanía, además?
1: Bueno, sí, bien hace señalar que Hidrovía no solamente es un nombre comercial, sino que es una trampa lingüística que tiene como objetivo, que no es inocente, secuestrar el sentido de lo que estamos hablando para que la gente no advierta la gran amenaza que significa. Estamos hablando nada más ni nada menos que del río Paraná y del río de la Plata, si eso se trata. No tiene absolutamente nada que ver con nada referido a la palabra hidrovía, que por otro lado es una palabra ajena a nuestro idioma. Es el dragado del río de la Plata, es el dragado del río Paraná, y bueno, estamos todos asombrados, ¿no?, de la irregularidad que ha tenido esta licitación pretendida, que bueno, ya es la primera, fracasó por las groseras irregularidades que tenía, y esta no solamente no lo corrigió, sino que lo profundizó, conformando un esquema que no solo anida una clara predisposición de un diseño, de una licitación a medida para una determinada firma, que es la de siempre, uh-huh. Es decir, se vino acá a cambiar, se vino a hacer transparencia, se vino a hacer asesoramiento de Naciones Unidas, que terminó siendo un fraude con un documento que incluso está falsificado, y terminó siendo más o peor de lo mismo, digamos, ¿no?
0: Claro.
1: Pero acá lo más grave, más allá de las denunciadas actos de corrupción o de irregularidades de todo tipo y color en el pliego de licitación, que está preparado y armado para que sea otorgado una determinada, no solamente una determinada firma, sino de un determinado precio, que es lo más curioso, ¿no? Una licitación que, como toda licitación, tiene como objetivo buscar el precio mínimo, digamos, de un determinado bien o servicio. Acá se trata de revés, haber fijado, como es un caso único en el mundo, de una licitación que pone como precio mínimo un valor determinado. Así que nadie puede ofertar por debajo de un determinado valor. Pero lo más grave no es eso. Digamos, acá se están hablando de sobreprecios del orden de los 200 millones de dólares por año, que son obviamente una cifra importantísima, ¿no es cierto? Uh-huh. Pero es insignificante frente al daño que tiene a la Argentina y el agravio a la Argentina, que es la decisión del lo que se está licitando es un modelo de navegación que prácticamente hace que la Argentina quede definitivamente expulsada de sus aguas y de sus ríos, que esos ríos sean utilizados por flotas, cargas y puertos extranjeros, y que realmente la Argentina entregue la total soberanía del río Paraná. Y eso es, a mi criterio, lo gravísimo de esto, que va mucho más allá de una corrupción o de eventualmente una defraudación del orden de los como algunos técnicos hablan de 200 millones de dólares anuales, ¿no?
0: Uh-huh. Ingeniero, y hoy leíamos uno de los diarios dedicados a economías y finanzas del país, hablando de también la venta de Trasener, que es una empresa, Trasener es una empresa muy importante porque es la mayorista de energía y de transporte de energía en la nación, parte de ese capital era propiedad del Estado Nacional, que la va a vender, y casualmente los nombres que aparecen son los mismos que encubren los apellidos, digamos, a la empresa Jan de Nul, es decir, la familia Neus, por ejemplo. Hay un conglomerado de negocios que van a parar a las mismas manos.
1: Mirá, que a poco de andar, un gobierno que vino a cambiar la situación de la catástrofe del gobierno anterior, que venía a aportar transparencia, bueno, a poco de andar, lamentablemente estamos viendo que no solo persisten las mismas conductas, sino los mismos personajes. Es decir, los personajes que estaban vinculados a hechos de corrupción, algunos denunciados y otros demostrados en la justicia, siguen siendo los mismos que operan en este gobierno, ¿no es cierto? Uh-huh. Y como siempre, ¿no? La liquidación de activos del Estado y la privatización de las empresas, lamentablemente en Argentina tiene una trágica y una triste historia, ¿no? De corrupción y de la entrega a precios viles de los diferentes activos que ha sabido atesorar el pueblo argentino. En relación a las trascendidos, digamos, yo prefiero, digamos, hacer reflexiones a aquellas cuestiones que yo te pueda dar como probado, como evidencia, ¿no es cierto? Uh-huh. Lo de Trasener, bueno, ya es público y notorio que ya ha sido publicado los adjudicatarios, hay algunas cuestiones que fueron denunciadas sobre algún tipo de irregularidades. La verdad que no podría opinar sobre estas cuestiones porque primero las desconozco y segundo no tengo ninguna evidencia para aportar. Lo que sí te puedo decir es que la correlación sí a la licitación del dragado de la mal llamada hidrovía, que en realidad es el río Paraná y el río de la Plata, ya viene trayendo irregularidades como prácticamente la censura o la expulsión de prácticamente la totalidad de las empresas internacionales, ¿no? Uh-huh. Es decir, por ejemplo, las chinas porque son chinas, las holandesas porque son holandesas, las norteamericanas porque son norteamericanas, es decir, han expulsado, digamos, por motivos u otros, o por, como bien decías, amañado el texto, inclusive, digamos, ya en el sector, que es un sector, si bien global, es bastante pequeño, ya es vox populi, ¿no es cierto?, de que lamentablemente la licitación del río Paraná en la Argentina, no de ahora, sino de toda su historia, es una historia de enorme corrupción, ¿no? Inclusive con corrupciones que ya han sido denunciadas y confesadas en la justicia. Es notable que se esté por adjudicar a la misma empresa cuyos funcionarios han denunciado haber coimeado para retenerlas. Uh-huh. Cualquier lugar del mundo, una empresa que confesa, como este caso, vuelva a ser beneficiario de un contrato. Es algo realmente insólito. Uh-huh. Por lo que informó esta trágica y ya lamentable agencia nueva que han creado en manos de este personaje que va a tener que dar bastantes explicaciones, Iñaki Arreguizor, digamos, parece ser que el caballo del comisario vuelve a ser Jan de Nul. Uh-huh. Y aparentemente han reemplazado, digamos, la figura bastante cuestionada del supuesto socio local, que parecería ser que más que aportar capital, tecnología, conocimiento, parecería ser que aporta alguna tecnología, sí, pero de otro tipo. Uh-huh. O de naturaleza del manejo de activos y de capitales. Anteriormente era EMEPA, del concesionario Gabriel Romero, que bueno, quedó fuera de combate porque confesó con ser coimero. Ahora parece ser que hay otra empresa de capital argentino, que es Servimagnus. Uh-huh. Que ocupa ese rol, digamos, y eso es lo que ha anunciado. Pero por otro lado, parecería ser todo tan opaco, esta esta licitación, que bueno, muchos, como decís vos, muchos investigadores, periodistas, están suponiendo o advirtiendo o denunciando, digamos, que en realidad es una pantalla, que en realidad encubre otros participantes, digamos, que con notorias relaciones políticas con el actual gobierno. Inclusive hablan de los neo Lázaro Báez, digamos, ¿no?
0: Totalmente.
1: Pero bueno, eso no te podría... lo que te puedo decir sí, que es una licitación totalmente irregular, totalmente ilegal, absolutamente contraria a los intereses nacionales, con gravísimas consecuencias geopolíticas para el futuro argentino, que prácticamente yo creo que a la Argentina la va a dejar absolutamente de rodillas, y que además, según los técnicos, con groseros sobreprecios. Y que por lo que informó esta agencia que está llevando adelante este bochorno, el caballo del comisario sería esta empresa Yandenul, la histórica Yandenul, con una nueva empresa nacional, y que algunos vinculan con cuestiones de otro tipo, que yo no estoy en condiciones de decirte o corregirte, porque no tengo ninguna información específica más allá de lo que salió publicado.
0: Perfecto, ingeniero. Vamos a estar atentos a esto porque, bueno, no termina. Estamos en pleno proceso todavía de toda esta situación. No hay ninguna garantía tampoco si esto termina en el territorio jurídico que vaya a avanzar en demasía, ¿no? Porque hay casos que duermen en los cajones de algunos jueces desde hace décadas, así que nada hace pensar que esto puede ser diferente. Pero bueno, estaremos atentos a ver cómo termina.
1: Sí, y ojalá que aparezca las instituciones argentinas para parar esto, que yo creo que va a ser una de las páginas de corrupción más, yo creo que superior a la de Yacyretá, y que además no solamente tiene ese volumen, digamos, ¿no? Que es la obra pública más grande de la historia de Argentina, sino que además, en el caso de Yacyretá, que hablan que costó dos o tres veces el costo de la hidroeléctrica, por lo menos quedó la hidroeléctrica a favor del activo argentino. Esto es encima de la corrupción, es la entrega, digamos, ignominiosa de nuestro río Paraná y de Río de la Plata como nunca antes se había hecho en la historia de la Argentina, ¿no?
0: Seguro. Ingeniero, como siempre, muchísimas gracias, ¿eh?
1: No, por favor, gracias a ustedes.
0: Charlábamos con el ingeniero naval Horacio Tetamanti, y bueno, lo importante es charlar con él porque fue funcionario de este sector. Escucharon los números son tremendos, porque buena parte de lo que Argentina exporta en materia de commodities, fundamentalmente cereales, pasan por esta vía troncal navegable. Y el control del funcionamiento, la gestión de esta vía troncal navegable, queda en manos de una empresa privada que ya la ha gestionado durante mucho tiempo. Se supone que la licitación era precisamente en función de cambiar esa administración, y como decía Tetamanti, se compromete severamente la seguridad ambiental, la economía y la geopolítica del país con todas estas maniobras. 18 minutos han pasado de la hora 16. Yo...

0: 22 minutos han pasado de la hora 16 en la tarde. Lo que estaba sonando era Dura Tierra haciendo Troqueló. Bueno, tarde muy agitada. Recién charlábamos con la gente que está en la plaza aquí, multitudinaria movilización en la capital provincial. 7 cuadras, organizaciones que acompañaron además a la marcha universitaria. Y ahora nos vamos a la provincia de Buenos Aires, a la UNICEN, a la Universidad Nacional del Centro de Provincia de Buenos Aires. Y vamos a charlar con una colega, porque ella es conductora de un programa en la radio de la universidad. Estamos hablando de Maggi del Río, estudiante de comunicación social y conductora de radio allí en nuestra radio colega en la UNICEN. ¿Cómo estás, Maggi? Muy buenas tardes. Un gusto saludarte.
1: Muy buenas tardes, compañeros. Un gusto saludarlos a ustedes también. ¿Cómo andan?
0: Bueno, nosotros acá, como te decía, hasta te diría que conmovidos, ¿no? Porque la cantidad de gente que se ha movilizado es realmente impresionante. Eso es lo que nos dicen los testimonios que hemos estado recabando hasta recién. ¿Cómo está el clima, el panorama allá por Olavarría, ¿no? Vos estás en Olavarría.
1: Sí, exactamente. Bueno, como bien decías vos, soy de la Universidad Nacional del Centro. Acuérdense que nosotros somos más de una ciudad en la que está nuestra universidad, y como vos bien dijiste, yo estoy en la ciudad de Olavarría. Y bueno, la verdad que como te había contado, nosotros la marcha comienza a las 17, pero ahora ya estamos en la instancia previa, ¿no? En la concentración, y ya la verdad que mucha gente para hacer el momento antes. Creo que todos estamos como en una instancia de encontrarnos, de empezar terminando de armar los carteles, colgando las banderas y ya expectantes a salir, y por suerte también con una vista de personas que no necesariamente son parte de la comunidad universitaria, que eso también nos llama la atención. Sí, muchos que somos de la UNICEN, pero muchos otros que parecen ser, bueno, vecinos y vecinas de la ciudad que vienen a acompañar la movilización.
0: Me decían aquí, yo estoy en el estudio y mis compañeros están en la plaza, que esta movilización, al menos aquí en Misiones, es tan importante, o más quizá, que aquella primera, que todos recordamos por el nivel de gente que participó, y por esto que vos señalabas, ¿no? Hubo movilizaciones en localidades de la Argentina donde ni siquiera hay una sede universitaria. O sea, eso también es llamativo.
1: Sí, absolutamente. Incluso a nosotros nos pasa que creemos que también va, la magnitud va a ser parecida. Creo que a todos nos está sucediendo esto de compararla con la del 23 de abril del 2024, porque creo que en todas las ciudades había sido tal vez la más convocante. Y bueno, en este caso también estamos esperando que haya una convocatoria similar, enorme, de mucha gente acompañando, y yo creo que eso demuestra el clima, ¿no? Que estamos sintiendo todos en este contexto tan difícil. Bueno, ayer con la novedad de otro recortazo más al área de educación, de salud, y el tema de la obra pública, que a nosotros en la UNICEN, les cuento, nos pega muy, muy de lleno, porque nosotros tenemos aquí en Olavarría la Facultad de Ciencias de la Salud, que es la que tiene las carreras de enfermería y de medicina, con un edificio, con una obra que está parada hace ya muchos años, un edificio que está absolutamente destrozado, una obra pública que había sido financiada por el Estado Nacional y que finalmente, cuando, bueno, comienza el gobierno de Javier Milei, esa obra se frena, y entonces tenemos pibes y pibas. Es una de las facultades que más matrícula tiene, porque estoy hablando de la carrera nada más ni nada menos que de medicina, y un edificio completamente destruido. Entonces, obviamente, esa es una de las consignas que también llevaremos hoy, como muchas otras, y como siempre decimos, no tiene que ver solo con lo salarial, con lo edilicio, tiene que ver con la educación pública como símbolo, ¿no?
0: Maggi, aquí, por ejemplo, te cuento, a la movilización nuestra de todos los sectores de lo que se puede llamar genéricamente la familia universitaria, acompañaron gremios, asociaciones sindicales, asociaciones, por ejemplo, en el caso de Misiones, muy fuertemente representadas, el colectivo de la discapacidad, ya sea asociaciones que conforman familiares, trabajadores que están en el terreno de la discapacidad, muchísima gente movilizada, porque ellos también sufrieron un recorte realmente bestial.
1: Sí, totalmente. Bueno, acá en nuestra ciudad pasa algo parecido, pero tenemos tal vez acompañamientos de otros sectores, capaz que hablando de magnitudes un poco más bajas, pero sí, por supuesto, los sindicatos de siempre, también una participación destacada todos los años de la Comisión por la Memoria de acá de Olavarría, que también siempre en los términos de los derechos humanos nos acompañamos y nos encontramos en las movilizaciones, también, por supuesto, las centrales de trabajadores, los gremios de la universidad y también instituciones educativas de nuestra ciudad que no necesariamente son universitarias, pero sí un acompañamiento enorme y una sensación de lucha conjunta que está buenísimo y que es lo que necesitamos también en este momento.
0: Maggi, bueno, para cerrar, contanos a qué hora está previsto el inicio de la movilización en Olavarría o en todas las sedes de la UNICEN.
1: Bien, sí, nosotros acá en la UNICEN tenemos cuatro ciudades, en realidad tenemos Olavarría, Tandil y Azul y una subsede en Quequén, que es ahí en la costa atlántica, bien al ladito de Necochea. Y bueno, en todas las sedes nuestras arrancaba tanto la concentración como las marchas entre las 16 y las 17. Acá en Olavarría particularmente comenzamos a marchar a las 17 y bueno, con esta propuesta de traer carteles, traer libros, traer todas las consignas que uno quiera, y bueno, también por ejemplo en Tandil, en Quequén, marcha de antorchas, todo lo que sume para movilizar y para visibilizar esta situación es tan grave. Y déjame agradecerte, compañero, por el espacio. La verdad que bueno, nosotros hoy a la mañana en Radio Universidad UNICEN también estuvimos comunicándonos con compañeros y compañeras de la red de radios universitarias argentinas, y es un placer poder, bueno, dialogar de esta manera, encontrarnos en esto de, bueno, hacer eje, ¿no?, en esta marcha federal y hacer ese punto en lo federal y encontrarnos y unirnos también en eso.
0: Y fortalecernos también en eso, ¿no? Porque la única forma se nos ocurre de enfrentar quizá la peor catástrofe político-económica, social que ha tenido la Argentina en los últimos años es esta, ¿no? La unidad, quizá la calle sea también un camino fuerte y sobre todo, bueno, estar y sentirse unidos en esto, ¿no?
1: Exactamente, esa es la sensación y es un poco el alivio, ¿no? En un contexto que es tan difícil, en el que tantas áreas y tantos sectores están siendo tan atacados, bueno, encontrarnos en las calles, qué mejor, ¿no? Y encontrarnos también de esta manera. Así que muchísimas gracias por el espacio y fuerzas.
0: Igualmente, Maggi del Río charlando con nosotros desde Olavarría, provincia de Buenos Aires, desde la UNICEN, la Universidad Nacional del Centro de Provincia de Buenos Aires, que como decía Maggi, tiene varias sedes, bueno, un poco como nosotros, ¿no? Estamos en El Dorado, estamos en Oberá, estamos aquí en la capital provincial. Maggi del Río, entonces, charlando con nosotros a propósito de lo que está por ser, en este caso, en la UNICEN, la movilización que comenzará en minutos nada más, 16:30 en la tarde.

0: Bella versión esta que estamos escuchando, Andrés Calamaro con Lila Downs haciendo Estadio Azteca. Nos vamos ahora a la Universidad Nacional de San Juan. Nuestra compañera Lucía Velázquez está allí. Lucía, un gusto enorme saludarte. ¿Cómo estás? Muy buenas tardes.
1: Hola, muy bien. Bueno, muchas gracias. Sí, acá ya se está viviendo, todavía no salimos a marchar, pero ya la convocatoria está. Se comenzaron a convocar a partir de las 16, a las 16. A partir de las 16 estaba previsto que se convocaran aquí muchos docentes, muchos estudiantes, muchas personas de diferentes movimientos y asociaciones también. Uh-huh. Pero bueno, le vamos a preguntar ahora a un docente de la Universidad Nacional de San Juan sobre su parecer, sobre por qué nuevamente se sale a las calles. Recordemos, es la cuarta marcha. Estamos con Sergio Guzmán, también, bueno, docente de la universidad, licenciado en Ciencias Políticas. Sergio, bueno, ¿cuál es su parecer, su balance también?
2: Bueno, indudablemente este tipo de ocasiones no hacen otra cosa que revalorizar a la democracia, que con el desfinanciamiento a la Universidad Nacional se ven sumamente vilipendiada, sumamente atacada, porque atacar a la universidad no es el sistema universitario argentino solamente en su conjunto, que ya es un montón, sino son las instituciones democráticas, lo que significa esta institución como canal de ascenso social indiscutible, inigualable, y lo que significa para toda la comunidad que la universidad sea absolutamente financiada, sostenida y apoyada en este tipo de ocasiones.
1: Bueno, muchas gracias, Sergio.
2: No, por favor, gracias a ustedes, chicos, el saludo de siempre y adelante. Aguante la universidad pública, argentina, laica y de calidad.
1: Bueno, ahí teníamos la palabra de un docente de la Universidad Nacional de San Juan dando su parecer en esta cuarta marcha federal. Como decíamos, hay muchos estudiantes también congregados aquí, algunos carteles en los cuales se puede leer esta defensa irrestricta de las universidades públicas, un cartel que reza: soy la suma de todos los y las docentes que pasaron por mi vida. Le vamos a preguntar justamente a esta joven sobre su parecer de por qué está en esta cuarta marcha y el por qué se convoca justamente aquí. ¿Tu nombre? ¿Tu nombre?
3: Valentina.
1: Valentina, ¿cursaste en la universidad?
3: Curso en la universidad, soy estudiante de geografía de cuarto año y bueno, venimos, como vos decís, por cuarta vez a marchar por el presupuesto universitario, que ayer también nos recortaron el presupuesto. Mucha gente que dice que se paga con sus impuestos, y es verdad, sí, se paga con todos nuestros impuestos, y por eso tiene que ser un derecho. Creo que todos estamos por eso, y porque sí hay presupuesto, sí hay plata, y que tiene que estar destinada para estos momentos, para estas cuestiones, no para hacer cajadas, por ejemplo.
1: ¿Cobras algún tipo de beca?
3: No cobro ningún progresar, nada, trabajo, y llevo la carrera al día. Creo que como muchos estudiantes también trabajan y cursan, y muchos docentes también están cargadísimos de horas también laburando, porque no les alcanza. Así que bueno,
1: por eso
3: estamos acá.
1: A vos. Bueno, ahí están, compañeros, el testimonio de algunos docentes y estudiantes que se han reunido aquí en las calles de la provincia de San Juan.
0: Yo te cuento que aquí en Posadas la movilización comenzó, la concentración, a las 2 de la tarde, a las 2 y media, 3 menos cuarto, ya estaba la marcha, desde el mástil, que es el punto de ingreso un poco al centro de la ciudad, hasta la plaza central, al lado de la Casa de Gobierno. Nos decía nuestra compañera de tareas, Alicia Rivas, que se estimaban entre 6 y 7 cuadras de personas movilizadas, no solamente universitarios, sino muchas otras organizaciones sociales apoyando. Lucía, te mandamos un abrazo enorme, muchísimas gracias como siempre, y espero que la próxima vez que hablemos sea de otras cosas, no de esta situación de estar a la defensiva todo el tiempo.
1: Sí, ciertamente, coincido totalmente. Abrazo a la distancia. Enorme.
0: Lucía Velázquez, periodista de la radio de la Universidad Nacional de San Juan, forma parte de ARUNA, la Red Nacional de Radios Universitarias, y bueno, tenía la amabilidad de ponernos además en contacto con docentes, con alumnos de allí, de San Juan, momentos previos a iniciar la marcha, que en ese caso está recién comenzando. 16:38.

Escuchábamos a Osvaldo de la Fuente de su último trabajo desde el Moconá. Bien, bueno, vamos a parar un poquito la pelota. Hemos venido a un ritmo importante, ¿no? No, queremos cambiar un poquito de tema, no demasiado, porque en realidad también esto se refiere al actual gobierno, ¿no? Pero es, en todo caso, es una situación lateral. Es muy curioso el apodo, o sea, tiene como dos apodos. Uno que conocemos todos, Fred, pero también lo llaman el profe. Estamos hablando de Fred Machado, argentino, patagónico, de la provincia de Río Negro, que se fue a Estados Unidos hace muchos años, que empezó allí un negocio de taxis aéreos que creció muy rápidamente. Y no solo transportaba personas, sino mercancías muy valiosas. Tan valiosas que el FBI empezó a investigarlo porque su empresa, su flota de aviones, creció también de forma exponencial en relativamente poco tiempo. Después ya no solamente transportaba personas en su flota de aviones, sino que vendía aviones. Muchos clientes suyos, empresarios, compraron aviones provistos por este hombre, ¿no? Por ejemplo, el gobernador, alguna vez gobernador de Salta, uno de los que participó en el proceso aquel de privatización de bancos provinciales que después se transformarían en el Banco Macro, ¿se acuerdan? Estamos hablando del que también fuera senador salteño, Juan Carlos Romero, en tiempos en los que en esta provincia gobernaba Ramón Puerta. En ese momento se produce la privatización de varios bancos provincias de la región, los dos más importantes, el de Salta y el de Misiones, ¿no? Y el comprador fue el empresario Jorge Brito, ahora desaparecido, también comprador de aviones de el profe Fred Machado. También la familia Neus, que mencionábamos hoy, ¿no? Ahora participando en el negocio de compra de Transener y posiblemente también metidos en el negocio de la vía troncal navegable. Bada Vidal, el dueño de Lácteos Vidal, que también está acusado, curiosamente, de transportar las mismas sustancias valiosas, y de hecho, varios miembros de la familia Vidal están en un juicio en la justicia federal por ese tema. En fin, vamos al hecho. Este empresario, Federico, el profe, Fred Machado, llegó a un acuerdo. Recuerden que está preso en Estados Unidos. Estaba en la Argentina con prisión domiciliaria dictada por la justicia federal y tenía un pedido de extradición de la justicia federal estadounidense, finalmente concedido, y está allí ahora en los Estados Unidos, y aparentemente habría llegado a un acuerdo con la Fiscalía Federal del estado de Texas, del Distrito Este. En ese acuerdo él se declara culpable de los delitos que ahí se están investigando. No el narcotráfico, sino el lavado de dinero y fraude, que son las dos imputaciones que se le hacen. Según los documentos que se presentaron en la ciudad de Sherman, que es el distrito donde está este juzgado que está tratando este caso, en el este del estado de Texas, estuvo 6 meses en prisión en el condado de Cimarrón, esto es en Oklahoma, en otro estado de los Estados Unidos. Y se supone que este acuerdo que Machado habría logrado con el fiscal Jay Combs dejaría caer la imputación por narcotráfico. Es decir, le sacan la acusación por narcotráfico, le dejan la de fraude y lavado de dinero, con lo que su pena, claro que tiene que cantar, ¿no? No sabemos cuán afinado es el señor Machado, pero va a tener que dar nombres, recorridos, compradores, vendedores, en fin. Le sacan el cargo, pero tiene que entonar un par de canciones. La defensa de Machado, siempre según este reporte, está aspirando a que el tribunal finalmente también tome en cuenta los 4 años de prisión domiciliaria de Machado en la Argentina. Vivía en su casa, una mansión que está ahí en provincia de Río Negro. En las afueras de la capital rionegrina de Viedma, en un barrio privado, ahí estaba preso. Sin comentarios. Lo habían detenido
en Bariloche en 2021, precisamente por tener una orden de captura internacional, porque lo estaban investigando en los Estados Unidos, ¿no?, por estos cargos: narcotráfico, fraude y lavado de dinero. El acuerdo, al menos lo que ha trascendido hasta ahora, lo que sabemos, la nota la firma Sebastián Lacunza, este periodista que fue el primero en Argentina en hablar de este tema, él escribe para Diario AR, fue el que vinculó a Machado con Espert, ¿no?, hablando de el financiamiento de la campaña de la otrora estrella de la televisión, el economista favorito de nuestro actual presidente, José Luis Espert. Espert era un poco el ariete de Machado en la política argentina, al menos esa era la aspiración, aparentemente. Decía, el acuerdo con el fiscal Combs no dice qué pena finalmente le darán a Machado, pero todo hace pensar que si le computan los 4 años de la Argentina viviendo en su casa, más haberle quitado el cargo de narcotráfico, lo que queda, fraude y lavado de dinero, puede llegar a significar que Machado en pocos años salga. Incluso alguna información, dice Lacunza, indica que no estaría más que algunos meses más preso en los Estados Unidos y podría volver a la Argentina, donde no tiene cargos de este tipo, y reiniciar su vida de negocios, porque su patrimonio no se ha visto afectado y sigue siendo un empresario poderoso, ¿no?, como decíamos. Es dueño de una firma de aviación, la South Aviation, y protagonista central del negocio de los vuelos privados en nuestro país, en otros países de América, en Centroamérica, por ejemplo, ¿no? Bueno, para recordar el caso Espert, hay que hacer memoria un poquito, porque pasan tantas cosas que ya nos olvidamos que Espert era candidato que encabezaba la lista de diputados en Provincia de Buenos Aires de La Libertad Avanza. Este hombre, Espert, habría recibido aportes de Machado para su campaña presidencial de 2019, cuando se largó como candidato a presidente, de entre 200.000 y 2 millones y medio de dólares. Hay registros de estas transferencias, que fueron transferencias bancarias del Bank of America, esto lo publicó en su momento Diario AR, y también el diario Perfil. Y en septiembre del año pasado esta relación y los documentos pertinentes se terminó de demostrar. Y a partir de ahí, Espert se derrumbó vertiginosamente, ¿no?, y ya no volvió a aparecer en los medios de comunicación. Debió abandonar la candidatura a diputado nacional por Provincia de Buenos Aires y ahora, bueno, enfrenta también una causa por estos vínculos y el lavado de dinero. 16:50 en la tarde, información, insisto, que lleva la firma de Sebastián Lacunza, el periodista que viene siguiendo el tema Machado desde sus inicios.

0: vida, ¿no? Gil tiene 82 años y en la banda de Gilberto Gil está Fran y están otros miembros de la familia, otro hijo más, un nieto, bueno, Fran es nieto, dos hijos, una hija, una nuera, en fin, la familia Gil completa despidiendo al patriarca, ¿no? En esta gira. Escuchábamos a Fran entonces junto a Gilberto Gil haciendo Afrofuturista.
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Bueno, han pasado 59 minutos de la hora 16 y bueno, queríamos, antes de ir a una comunicación que queremos tener con la gente de Entre Ríos, porque recordemos allí la movilización estaría comenzando en un ratito nomás. Terminar de comentarles algo que charlábamos un poco más temprano con el ingeniero Tetamanti. Decíamos que al mismo tiempo que esta licitación tan cuestionada, tan amañada como parece ser, sobre la vía troncal navegable del río Paraná, Río de la Plata, ya está un proceso de privatización de Transcener, una empresa clave del sector eléctrico, porque es la empresa que se encarga de la distribución de la energía en todo el país. La mitad de las acciones de esta empresa estaban en manos de una empresa que se llama Citelec. Es una empresa que controla Enarsa. Citelec es la controlante de la empresa Enarsa. ¿Qué significa esto entonces? Que a partir de ahora la distribución de energía en la Argentina estará completamente en manos de privados, porque la otra parte del negocio de Transcener lo maneja el grupo Pampa, que también está vinculado con el tema de la explotación de hidrocarburos. Pampa es una empresa grande que se dedica casi exclusivamente a la temática de la energía, no es una empresa de energética. Decíamos, el Estado Nacional poseía la mitad de las acciones de Citelec, que a su vez era la controlante de Transcener, la otra mitad está en manos del grupo Pampa. El gobierno nacional recibió, según el reporte que estábamos consultando, 3 ofertas por esta parte suya, la mitad de Transcener, la empresa de transporte eléctrico más importante del país. Los ofertantes, Central Puerto, otro que siempre está metido en los negocios vinculados con la energía, ofertó 301 millones de dólares. Edenor ofertó 230 millones de dólares. Y una empresa, o en realidad es un grupo, dos empresas, una UTE, Geneia y Grupo Edison, ofertaron 356 millones 174 mil dólares, ¿no? El Ministerio de Economía ha informado entonces que la adjudicación de Transcener es a la oferta obviamente más elevada por orden de mérito, y es Edison Transmisión y Geneia los que se quedan con la empresa. ¿Quiénes son Geneia y Edison? Este grupo, Edison especialmente, viene de ganar varias concesiones hidroeléctricas, por ejemplo las del Comahue. ¿Se acuerdan que hace algunos meses hablábamos con gente de Neuquén a propósito de la privatización de 2 centrales hidroeléctricas en esa provincia? El grupo Edison aglutina a la familia Neus, que es la misma que está metida detrás del negocio de la hidrovía, el fondo Inverlat de Carlos Giovanelli, Damián Pozzoli, Guillermo Stanley y Federico Salvay, y Perseo, una firma que está compuesta por los dueños de Newsan, la empresa aquella de Tierra del Fuego, ¿se acuerda? Que visitó Milei y que después cerró. Bueno, esa es Newsan. Y Rubén Chernajovsky y su socio Luis Gali. Y el grupo Edison viene avanzando, como decíamos, muy fuertemente en el sector de energía, porque compró las distribuidoras de Tucumán y de Jujuy, más las represas hidroeléctricas del Comahue, ¿no? 17:03 minutos.

Bien, han pasado 3 minutos de la hora 17. Rápidamente actualizamos datos del tiempo. Ponemos un poquito de música. 20 grados 8 la temperatura en este momento. Cielo despejado, humedad 47%. La presión 1002.2 hectopascales. Viento del norte a 2 kilómetros.

8 minutos han pasado de las 5 de la tarde. Escuchamos a los misioneros. Este es un dúo misionero que está viviendo en Francia hace ya algún tiempo. Estos chicos están haciendo música por allá. Era Jaguarete Crew haciendo Perro Flaco. Decía el viejo Vizcacha, ¿no? Que no hay que entrar en el rancho donde haya perro flaco. Ese, alguna razón tenía. En fin, vamos a, en este caso, información internacional, ¿no? Hay un trabajo que hace rato que estamos tratando de conseguir, al menos la versión original, porque hemos visto, en todo caso, análisis de ese trabajo, comentarios o incluso capítulos de libros que se han escrito en torno de este informe, pero nunca pudimos dar con el informe en sí. Sabemos que se ha publicado, pero bueno, como es un informe que se publicó en otro país, a veces cuesta un poco, ¿no? Estamos hablando de un reporte que escribió hace ya varios años un investigador, un hombre de la justicia brasileña, hablando de un problema que, si bien en la Argentina a veces parece que nos quedara un poco lejos, no es tan lejos, y menos aquí en Misiones. Para los memoriosos, hace algunos años supimos de la captura aquí en la frontera, en provincia de Misiones, de miembros de una banda brasileña que está de Río Grande do Sul, que está asociada a esta otra, que es de San Pablo, que se llama PCC. PCC es tristemente célebre en el Brasil, ya sea por haber sido víctimas de algunas masacres tremendas, como por haber perpetrado también ellos enfrentamientos terribles, ¿no? Porque hace unos 20 años más o menos, algunos se acordarán de esto, enfrentamientos en diferentes ciudades grandes de Brasil, sobre todo San Pablo y Río de Janeiro, dejaron más de 500 muertos. El PCC hoy, como organización, es casi una empresa multinacional. Se estima que unos 40.000 hombres están vinculados a la organización. Hace muchos años que ya ha dejado de ser una organización puramente brasileña. Decíamos, hace 20 años, el primer comando de la capital, que es el nombre de PCC, generó estos enfrentamientos, y creo que ahí es donde empieza a hacerse célebre esa sigla en todo el mundo. Ya en 2013, quien era promotor de justicia, o sea, un tipo de fiscal de la justicia brasileña, Lincoln Gaquilla, les recomiendo un documental que creo que está en Netflix sobre el funcionamiento del PCC. Hay una entrevista larga a Lincoln Gaquilla, que hoy es fiscal general, creo, tiene un cargo más alto ahora. En ese momento era promotor de justicia. Entregó precisamente a los tribunales que le habían ordenado esta investigación lo que hasta hoy es el resultado de el mayor proceso de investigación criminal realizado en el Brasil por el Ministerio Público. Gaquilla en ese entonces era funcionario estadual del Estado de San Pablo, hoy es funcionario federal de la justicia penal brasileña. Aquel informe tenía 876 páginas y fíjense los datos, ¿no? Ahí denunciaba que el PCC era una facción criminal que tenía incipientemente 175 integrantes, muchos de ellos presos dentro de cárceles paulistas. En ese reporte, que aquí ya había reunido centenares de horas de escuchas telefónicas, miles de documentos, mostrando cómo el grupo, en la medida que las autoridades separaban al grupo dentro de las cárceles y enviaban a los miembros de estos grupos a otras cárceles, esto propiciaba el crecimiento de la organización, que nació dentro de las cárceles y que allí se propagó, utilizando las medidas que supuestamente en su contra administraba en este caso el Servicio Penitenciario Brasileño. En esa época, desde las cárceles, el PCC dirigía una banda total de entre 7.000 y 7.600 personas desparramadas
en la periferia de las cárceles, ¿no? En las ciudades donde estas cárceles funcionaban, fundamentalmente en las cárceles, en las ciudades más grandes, ¿no? En el norte de Brasil, en Fortaleza, por ejemplo, en Bahía, obviamente en Río, obviamente en San Pablo, y en otras. En ese momento, según la información de Garquilla, el PCC facturaba 120 millones de reales por año en concepto de tráfico de drogas. Sobre todo, el PCC siempre se concentró en la venta de drogas en las favelas, y después, en el caso de las ciudades turísticas, empezó también a vender precisamente a turistas y a las personas más ricas de los barrios más ricos de estas ciudades. Pero ahora, han pasado ya muchos años de aquello, un reporte recientemente publicado dice que el PCC factura 10, escuchen la cifra, billones de reales por año. Está en todos los estados de la Federación Brasileña, o sea, en todos lo que serían nuestras provincias. En cada uno de los estados de Brasil hay presencia del PCC como organización. Se ha distribuido en 28 países, conformando una red de aprovisionamiento. Su principal negocio siempre ha sido las drogas, pero se han diversificado ahora, ¿no? Han pasado a tener también muchísima participación en todo tipo de contrabando. Ellos empezaron con el contrabando de cigarrillos, luego pasaron a las drogas, armas, todo tipo de drogas. Y ahora han incursionado en los últimos años en extorsión, secuestro, negocios inmobiliarios, vamos a llamarlo así, junto con las milicias en Río de Janeiro, usurpan terrenos, construyen y luego alquilan o venden a la gente, que como en muchos países latinoamericanos, en Brasil hay un déficit de vivienda descomunal, ¿no? Dice este informe que el PCC hoy reúne un ejército de entre 40.000 y 42.000 hombres y mujeres. La forma de dirigir el PCC, insisto, busquen el documental en Netflix, porque allí se explica cómo es el funcionamiento interno, contado por ellos mismos. El liderazgo total sigue en manos de Marcola o Williams Herbas Camacho, preso del año 99, actualmente en una penitenciaría en Brasilia. Y luego está lo que se llama la sintonía fina, que es el principal órgano de apoyo de Marcola, y luego otra especie de organización más de base, a la que llaman la sintonía final, o sintonía final general, que es la que finalmente ejecuta las órdenes que se definen entre el jefe máximo, Marcola, y la llamada sintonía fina, que es un grupo muy pequeño de presidiarios. Los negocios que mueven en todo el mundo han hecho una alianza muy fuerte con la camorra italiana, lo que les ha proporcionado el ingreso a los mercados europeos. Básicamente ellos son proveedores, no se meten allá. Los negocios en Europa y en África los hace la camorra. Pero lo que han demostrado PCC y la organización de Marcola es ser mucho más eficientes que los colombianos, y mucho más permanentes y seguros en el suministro. ¿De dónde viene la droga que vende el PCC? Fundamentalmente de Bolivia, Ecuador y Perú. Obviamente también Paraguay. Pero bueno, la marihuana no es tan importante para el negocio, en todo caso para el negocio de exportación. Para, digamos, la subdivisión de exportación del PCC no importa tanto Pedro Juan Caballero, sí importa mucho Bolivia, Perú y en los últimos años Ecuador. La presencia del PCC en Ecuador ha generado una situación de violencia interna en Ecuador, especialmente en las grandes ciudades, Guayaquil y Quito, enorme, con muchísimas víctimas todos los años, ¿no? Y con penales saturados de gente. Bien, la sintonía fina hoy son 6 individuos, de los cuales algunos, están casi todos separados. De todas maneras son el grupo inicial, ¿no? Julio César Guedes, Claudio Barbará, Antonio José Müller, a quien llamaban Granada, no me pregunten por qué, hombre duro si los hay, Eric Olivera Farías, Reinaldo Teixeira, Marcos Lucio Neves Suárez Pesaón y Marco Williams Herbas Camacho o Marcola, que es el jefe indiscutido desde la fundación misma
¿no? De este grupo. 18 minutos han pasado de la hora 17. Un reporte, insisto, que es inicialmente un reporte judicial, ¿no? De 876 páginas. Interesante, a ver si lo podemos conseguir. 17-18.

0: Bueno, y volvemos al contacto con Alicia Rivas, ahora alejada de los parlantes y de la plaza, vamos a poder hablar un poco más normalmente.
1: Bueno, sí.
0: Alicia, hagamos...
1: Tengo un lindo bronceado, te cuento, también.
0: Y estuvo muy linda la tarde, ¿no? Comentábamos acá con Beco, decíamos una tarde ideal también para salir. ¿Vos recordabas la primera manifestación? Fue con lluvia.
1: Con lluvia, sí, que también se esperaba, nos sorprendió por la cantidad de esa manifestación y porque las condiciones no eran las óptimas, pero la de hoy fue muy impresionante también, el clima súper agradable, en un momento ya empezaba a sentirse el calorcito del sol, pero la verdad fue interesante también ver las distintas columnas. Esto no estaba tan claro en las marchas anteriores, que había como una columna única, si se quiere, pero esta vez ya vos identificabas inclusive las facultades, ¿no? Porque las otras marchas también habían como réplicas en las distintas, en Oberá, en El Dorado. Claro. Bueno, como esta vez iban a ser acá, también tenías las columnas de esas facultades, de, como hoy te decía, también algunos colectivos que se fueron sumando, y un volumen súper interesante, como para también pensar que sigue siendo la lucha por la educación pública y la universidad pública muy convocante.
0: Tal cual. Me parece muy interesante lo que vos decías hoy, la cantidad de organizaciones sindicales que acompañaron, ¿no? No sé si en la primera fue tan así o tan visiblemente presente, también partidos políticos estuvieron ahí, uno ve las banderas, ¿no?
1: Sí, me parece que las primeras marchas fueron como también... los distintos sectores decidieron sumarse a la movilización convocada por la universidad, ¿no? Como que la única convocante, la única... al comienzo algunos sectores planteaban eso, ¿no? Inclusive nos une esta lucha, es como que... pero me parece que ya con casi 3 años de la gestión de Javier Milei y con tantos sectores agredidos, ya también cada movilización es un espacio como para que cada sector agredido se identifique, muestre su reclamo también, y hoy sonó fuertemente acá en el acto y también durante la movilización. Sobre todo el reclamo por el cumplimiento de la emergencia en discapacidad. De hecho, en el acto, una de las referentes del colectivo de discapacidad, de los prestadores, salió a expresar también el reclamo para que se cumpla la ley, el acompañamiento a esta marcha, porque además muchos de los profesionales que hoy están en esos espacios se formaron en la universidad pública también, ¿no? Entonces va como confluyendo todas esas cuestiones. Había muchos trabajadores de los organismos nacionales que fueron arrasados por Javier Milei y que algunos de ellos encontraron como su refugio en la universidad también, ¿no? Ya sea como docentes o como... me encontré con varios trabajadores de lo que fue la Secretaría de Agricultura Familiar, y están trabajando en la... en la escuela agrotécnica, por ejemplo, ¿no? Y vinieron con el colectivo de la Facultad de Ciencias Forestales. Hubo otros que, no sé, lo que quedaba de Lenia, que terminaron de alguna manera absorbidos por el Ministerio de Salud de la provincia, algunos también en el Ministerio de Educación. Es decir, te encontrabas acá con un universo de gente que fue realmente afectada por las políticas del Gobierno Nacional y que hoy están... sufriendo, si se quiere, también la propia crisis del sistema universitario, que en otros contextos no éramos, si querés, un sector no privilegiado, pero un sector no tan afectado por alguna de esas crisis, ¿no?
0: Eso me parece que también es interesante porque una cosa que charlábamos con los compañeros de otras universidades, en el caso, me estoy pensando ahora en la conversación que teníamos con Maggi del Río de Olavarría, de la UNICEN, que aquí empezó, ajá, a notarse más fuertemente un proceso de unidad, de articulación. No sé si a vos te queda la misma impresión.
1: Uh-huh. A mí me parece que hay como intentos también, ¿no? Uh-huh. Tal vez lo que, y ahí marcaban un poco, queda como, no sé cómo plantearlo, queda como, falta como un poco de gimnasia para entrenar esa, uh-huh, ese proceso de unidad, digamos, de generar condiciones como para que, sobre todo en esta pelea por la universidad pública, por la educación pública, para que muchos sectores que sienten que genuinamente son parte de este reclamo, aunque estén en otros sindicatos, en otros espacios, puedan también, no sé, ser convocados y contribuir a una marcha, contribuir a un acto. En el acto de hoy, lo único que se leyó fue el documento de que se consensuó en Buenos Aires. Uh-huh, uh-huh. Tal vez con otro tiempo y con otra articulación se podía leer eso, que no fue muy largo además, y aportar un cuadro de situación más local, que también eso me parece que,
0: claro, claro,
1: sumando todos los sectores que están acá.
0: Datos nuestros, uno, no sé.
1: Claro, sí. El sector, si bien se mencionó, bueno, el sector yerbatero, el sector... pero ir situando un poco, ¿no? Uh-huh, uh-huh. Y eso sí lo escuché en algunos diciendo, bueno, acá ojalá se puedan generar las condiciones para que sigamos articulando, para que realmente haya una instancia de unidad. Y después también se escuchaba en la marcha cuestionamientos al gobierno provincial, uh-huh, y a los legisladores por la provincia de Misiones, que son los que también convalidan las políticas particularmente contra la universidad pública, digamos, ¿no?, del gobierno de Javier Milei.
0: Claro.
1: Y eso se escuchó mucho en la marcha, no está claro en el documento, porque eso, por supuesto, el documento no tenía cómo identificar cómo votaron los misioneros, pero en la marcha sí.
0: Tal cual. Bueno, quedan oscuros, grises y blancos, digamos.
1: Sí, yo creo que queda un escenario, primero esto que marcaba, ¿no? La gravedad institucional, 203 días de incumplimiento de una ley que fue votada, vetada, recuperada, ratificada nuevamente por el Congreso, que tuvo un proceso judicial con una cautelar que le hicieron lugar, y que a pesar de todo eso tengan que esperar que la Corte sea la que tenga que definir. Hoy marcaban eso, ¿no?
0: Sí,
1: lo que eso muestra en cuanto al deterioro institucional, y un poco el documento cierra dejándole la decisión a la Corte, como interpelando a la Corte para que haga algo, porque el daño también a todo nuestro sistema universitario es tremendo, me parece, ¿no? Estaban, uh-huh, hablando de no solo la pérdida de nuestro poder adquisitivo, están hablando de que nos deben algo así como 10 salarios, 10
0: sí,
1: sueldos.
0: Entre 10 y 11, ese es el cálculo que hizo el rector de la Universidad Nacional de General Sarmiento, que es el que elaboró un poco el informe en el que está basado el documento del CIN, ¿no? O al menos el aspecto económico.
1: Es un montón.
0: Es mucha plata, son 11, entre 10 y 11 sueldos, ¿te imaginas?
1: Nos deben esa plata.
0: Sí, sí, si tuvieran que pagarnos todo lo que, todo junto, todo aquello que no nos han pagado en estos 28 meses, equivale más o menos a ese porcentaje.
1: No, y además la provocación también, uh-huh, esto que ayer contabas vos. Así que bueno, yo creo que se siente el malestar un poco ahí ya.
0: Sí.
1: Y creo que cada vez tienen como menos margen. Falta ver cómo se tramita todo esto, ¿no? ¿Quién capitaliza, uh-huh, todo esto? Pero uh-huh,
0: que es otro tema ese, ¿no? Es otro tema ese, ¿no? ¿Quién capitaliza? ¿De qué modo? Porque del otro lado lo que falta es eso precisamente, organización, cohesión, propuesta.
1: Sí. No, y también de alguna manera generar una agenda, porque uh-huh, pensábamos, y ahora estamos hablando de Adorni y todas las variantes que se generan a partir de la crisis dentro del gobierno, pero están hablando, es la pelea de ellos.
0: Claro.
1: Ahora la centralidad la tienen ellos, no será Adorni, ahora aparece Bullrich, aparece toda esa escena, claro, y las propuestas que deberían estar discutiéndose para salir de esta situación están fuera de escena.
0: Tal cual.
1: Es otra disputa. Pero bueno, fue muy linda la marcha. Sí, ahora hay que ver cómo a nivel nacional, me parece que también es muy contundente.
0: Sí, sí, hay que ver las imágenes que vienen ahora desde... desde Buenos Aires y desde Córdoba, vamos a ver ahí, ¿no? Bueno, Alicia, muy buen trabajo, nos vemos mañana.
1: Nos vemos mañana, un abrazo, saludos.
0: Saludos.
1: Chau,
0: chau. Alicia Rivas charlando con nosotros y un resumen un poco de lo que fue transcurriendo en esta agitadísima jornada que hemos tenido, ¿no? Así que bueno, veremos cómo termina todo esto. Han pasado ya 33 minutos de la hora 17.

0: Bien, lo que estaba sonando Esteban Barsi con Tumbao haciendo Mi Tierra. Nos vamos a la provincia de Entre Ríos, a Sandra Míguez, que está en la calle, en plena movilización allí, de la gente de la Universidad Nacional de Entre Ríos. ¿Qué tal, Sandra? ¿Cómo estás? Muy buenas tardes.
1: ¿Qué tal, Miguel? Un gusto saludarte. La verdad es que para contarte un poco la postal del día de hoy, una Plaza de Mayo que es el centro de la ciudad de Paraná, colmada, y en este momento en que empieza a marchar las columnas, se nota la gran multitud de gente de distintas organizaciones sociales, políticas, estudiantiles, obviamente, sindicales, y la verdad es que es increíble ver a distintas generaciones, familias enteras, gente grande, jubilados, jubiladas, referentes de la cultura, de la justicia, de todos los órdenes, ¿no? Y de todos los ámbitos en esta movilización, en esta marcha, que recién estábamos analizando y diciendo, ¿no? Si hay un proyecto de futuro que tenga o que genere expectativas en nuestro país, es sin lugar a dudas el reservorio está puesto en la educación pública, ¿no? Como medida de expectativa y de cuestión que podemos tener todo en nuestro horizonte de posibilidades, porque la universidad pública nos ha permitido a muchos transitar por estos espacios, recibirnos y forzar nuestras carreras, nuestro trabajo, ordenarnos, ¿no?, en torno a un sistema social. Y también conmueve mucho ver a las nuevas generaciones, estudiantes que están aquí, pero como te decía, no solamente quienes están, sino quienes van a ser, podrían llegar a ser futuros estudiantes, porque hay familias con criaturas, bueno, carteles de todo tipo, organismos de derechos humanos. Y esta marcha creo que más allá de estar puntualmente dirigida y pensada en torno del reclamo por el financiamiento educativo, algo que, como sabemos, uno de los poderes del Estado ha ratificado, no solamente ha sancionado, sino que ratificó ese mandato al Ejecutivo Nacional, que el Ejecutivo no cumple, sino que también aquí se ven reflejadas infinidad de demandas que hay socialmente. Uh-huh. El tema de los jubilados, hay gente con chalecos que tienen que ver con la sanidad, con vialidad. Bueno, todas estas cuestiones, la discapacidad, la salud pública, digo, hay tantas cuestiones que hoy se ven en esta manifestación, en esta convocatoria, en esta marcha, que en cada una de las ciudades se va replicando, que se ha ido replicando en distintos horarios, y que aquí en Paraná tiene este epicentro que, como te decía, recién comienza a circular desde la plaza principal de la ciudad de Paraná, la Plaza de Mayo, hacia la Casa de Gobierno, donde va a ser la gran concentración, así que en un rato se podría llegar a decir cómo es el escenario allí, pero en este momento realmente es conmovedor ver tanta adhesión, tanto apoyo, incluso de gente que no está en el ámbito universitario, ¿no? Claro. Digo esto para entender lo que significa esta marcha, esta movilización.
0: Sandra, creo que esa es la marca de esta marcha en todo el país. Aquí ha pasado algo muy parecido, colectivos diferentes, sindicatos, partidos políticos, asociaciones, por ejemplo, de gente que está vinculada con la protección de la discapacidad, con el cuidado, con el acompañamiento, se han movilizado masivamente. Como da la impresión de que se siente en la universidad, el problema de la universidad, como un problema de muchísimos miembros de la ciudadanía. Se me ocurre que también esta es una de las más grandes, ¿no?, junto con la primera.
1: Sí, esta es impresionante la cantidad de gente. Siempre que llegamos a la plaza de frente a Casa de Gobierno, ahí es como que podés dimensionar en su justa medida todo lo que tiene que ver con la asistencia. Claro. Pero ya en un paneo en este momento, podría decir que es una de las más concurridas. Y también decirte que he visto varios referentes del Poder Judicial.
0: Ah,
1: eso no es un dato menor, no. También, me sorprendió porque generalmente no asisten a las movilizaciones, y he visto a varios de ellos en este momento circulando por aquí. Así que también es un dato importante a señalar.
0: Totalmente, si hay algo esquivo es la gente del Poder Judicial. Que estén y acompañen.
1: Por eso
0: vale
1: me llamó
0: mucho
1: la atención. Por eso me llamó la atención. He visto a un juez o un fiscal, no es un dato menor, ¿no? Que, bueno, son egresados universitarios, claro, también, estas universidades públicas, que nos han permitido tener la posibilidad de futuro, de proyectarnos, de ascenso social, y que hoy se ve amenazado con este recorte brutal, que, como decía, no solamente está el mandato que le ha dado el poder, el Congreso de la Nación al Poder Ejecutivo al ratificar esta ley, sino que también tiene que ver con todo lo que es una demanda popular, ¿no? Una demanda de toda una sociedad que reconoce en la educación algo que ha caracterizado a nuestro país, que le ha dado jerarquía, que las universidades de nuestro país siempre han estado reconocidas a nivel mundial por su calidad, por su profesionalismo. Entonces digo, todo esto que habla de una comunidad, mira, justo estoy terminando de leer un libro de Caparrós, que es una biografía de Sarmiento, y donde ya, ¿no?, nuestros próceres hablaban de la educación como uno de los elementos fundantes de una nación.
0: Tal cual.
1: Y bueno, justamente digo, esto es importante reconocerlo, pero no solamente reconocerlo, sino que apoyar, acompañar, por todo lo que significa la posibilidad de estudiar, de educarnos, y de no ser un país que rige solamente por el dominio de otras naciones o de otros intereses.
0: Tal cual. Sandra, te mandamos un abrazo enorme y vamos a estar en contacto seguramente.
1: Muchas gracias, Miguel. Un abrazo grande para ustedes también.
0: Hasta luego. Sandra Míguez, periodista, escritora, investigadora, autora de varios libros. Hemos hablado con ella muchas veces en función de eso también, ¿no? De su trabajo como investigadora. Charlando con nosotros, reportando directamente desde la marcha en Paraná, Entre Ríos, desde la Universidad Nacional de Entre Ríos. 17:42.

Bien, lo que estaba sonando en esta parte del programa era Yard Act haciendo Dream Job. Bueno, vamos a ver si en un ratito nos podemos comunicar en lo que nos queda de programa, ¿no? Con nuestros compañeros más cercanos aquí, en la gente de la UNE, en la capital correntina, en la capital chaqueña, porque, bueno, también allí en la UNE se están empezando a movilizar. Vamos a ver si podemos hablar unos minutitos con nuestro colega Fernando Barreto. Recuerden que la Universidad Nacional de Misiones nace a partir de un desprendimiento de la Universidad Nacional del Nordeste, que tenía aquí en Misiones, pensemos en las Misiones de hace 50 y pico años atrás, ¿no? Una subsede con algunas carreras, y empieza en Misiones, en Posadas sobre todo, pero también en gente de otros puntos de la provincia, a plantear la discusión de la necesidad de contar en una provincia tan joven como entonces era la provincia de Misiones, una sede universitaria y una universidad propia, una universidad nacional asentada en la provincia de Misiones, ¿no? Más allá de la relativa cercanía que puede llegar a tener tanto Chaco como Corrientes, tanto Resistencia como Corrientes Capital. Así que muchos de los primeros docentes de la primera facultad y luego segunda facultad de aquella incipiente Universidad Nacional de Misiones también vinieron de Corrientes, ¿no? Vinieron de la UNE. Así que hay una relación muy fuerte de siempre entre la Universidad Nacional de Misiones, la UNAM, y la UNE. Así que por eso nos interesaba mucho charlar con ellos. Lo vamos a hacer seguramente en un par de minutos. Mientras tanto, ayer Alicia comentaba esta noticia que sigue impresionando, ¿no? Estos hallazgos, y aquí de vuelta aparece la universidad, porque es en el marco de las universidades nacionales, de la formación de recursos humanos específicos a partir de la visita de un antropólogo forense estadounidense, que es un poco el alma mater en muchos lugares del mundo de estos tipos, de estos procesos de investigación vinculados con la antropología. Estamos hablando de la antropología forense, y empiezan entonces a formarse profesionales argentinos que hoy son referentes mundiales, ¿no? En este tipo de trabajos de investigación, que cuando se da con los restos humanos en algún lugar, y aparece la pregunta sobre la identidad y sobre las circunstancias de la muerte de esa persona, de ese ser que está allí, es donde, ante la sospecha de violación de los derechos humanos, aparece la figura de los investigadores de este equipo argentino de antropología forense, ¿no? Bueno, el caso de La Perla es un caso realmente muy, muy fuerte, ¿no? 11 personas desaparecidas durante la última dictadura cívico-militar han sido identificadas hace algunos días nada más en la zona conocida como Loma del Torito. Esto es en las inmediaciones de quizá el centro clandestino de detención y tortura más grande del interior del país, ¿no? Esto es en la provincia de Córdoba. En el día de hoy, en medio de todo esto, la justicia cordobesa iba a informar sobre todo este proceso y sobre todo la identidad de las personas identificadas. Esta revelación se suma a una docena de cuerpos ya identificados en marzo de este año, ¿no? Y uno así entiende que de algún modo los científicos forenses formados en la Universidad Pública Argentina le han dado una respuesta a tanta gente que estaba pidiendo memoria, justicia, y también me parece que es una forma de contestarle a tanto oscurantista hoy en el gobierno, ¿no? La Perla, que es el nombre que genéricamente se le ha dado a este siniestro sitio de tortura y desaparición, está sobre la Ruta Nacional 20, kilómetro 15, a pocos kilómetros de la ciudad de Córdoba. Este predio, que tiene una historia de horror porque formaba parte de un conjunto de estancias que fueron expropiadas por el Estado Nacional en 1942. Y desde marzo del 76 hasta fines de 1978, este lugar fue el eje
de la red represiva que había armado en el centro del país el tercer cuerpo de ejército a cargo de Luciano, el célebre Luciano Benjamín Menéndez, de triste memoria, no solo por esto, sino por su rol en las Malvinas. Los propios represores llamaban a este lugar la universidad. Pasaron por ahí entre 2.200 y 2.500 personas como detenidos desaparecidos, ¿no? La gran mayoría asesinada e inhumada clandestinamente en los terrenos aledaños, y eso es lo que está haciendo ahora el cuerpo de antropología forense, ¿no? Buscando identificar todos los que allí están. 17:51.

títulos. Por ejemplo, el título que encabeza hoy la pantalla, porque bueno, no se trata de la edición impresa del diario Ámbito Financiero, dice: masiva marcha universitaria, docentes y estudiantes reclaman al gobierno contra la asfixia presupuestaria. Yo diría que no solamente docentes y estudiantes, ¿no? Hay docentes, estudiantes, no docentes, graduados, familiares, organizaciones sociales de todo tipo que se han manifestado, y eso, de eso podemos dar fe porque hemos hablado con colegas de diferentes puntos del país, distantes entre sí, Olavarría, San Juan, en fin, y todos, Entre Ríos, todos nos han dado un panorama muy parecido, ¿no? De movilización de mucha gente que habitualmente no se moviliza, primero, y que segundo, no está tan directamente vinculada a la universidad como puede ser un alumno o un docente, ¿no? Así que bueno, bien vale la pena recuperar esto. Otros medios están haciendo lo mismo. Estamos viendo ahí Diario AR, por ejemplo, también coloca como principal título suyo hoy en su página de internet la movilización universitaria y datos, ¿no? En el caso de Diario AR dice el documento de la protesta federal, está el documento completo que se leyó. Salarios de pobreza, otra nota sobre la pérdida de salario de los docentes universitarios. Después está también una serie de reclamos asociados en medio de esta protesta también, ¿no? Porque está la crisis de los hospitales públicos en Buenos Aires y en otros lugares. Muchos trabajadores de la salud se movilizaron en acompañamiento, en fin, un panorama bien complejo. Nosotros nos vamos, hasta mañana. Beco Blanco ha estado hoy a cargo de la operación técnica. Alicia Rivas nos acompañó desde exteriores, desde la plaza, comentándonos todo lo que allí estaba pasando y facilitando las diferentes conversaciones que mantuvimos con los protagonistas de esta movilización. Obviamente un agradecimiento enorme a todos los colegas de Aruna que se prestaron a charlar con nosotros y contarnos lo que estaba pasando en cada una de las provincias que convocamos, Entre Ríos, la Universidad Nacional del Centro del País, en fin, la gente con la que estuvimos hablando. Nos volvemos a encontrar mañana a la misma hora. La música, como siempre, responsabilidad de Nancy Alguaires. Buena jornada para todos. Mañana nos volvemos a ver.

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